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0: Los Ángeles Azules con Tini, Pael.
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0: Lazo, tu lunar. Salomón Beda, Bacilos, mi día

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9: Las curiosidades de tus artistas favoritos.
10: Denise Guerrero, cantante de Bella Nova, antes de dedicarse a la música fue diseñadora de moda, desarrollando un gusto por la vintage, utilizando maquillaje de los años 50, así como le gusta intervenir piezas de ropa para agregarle su toque personal.

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5: 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Naranjitas, ¿cómo están? ¿Cómo andan en esta, pues ya mojada y quizás fría noche de viernes 28 de agosto? Espero que se encuentren muy bien y nos la vamos a pasar increíble porque ya comienzan 3 horas del mejor night show radiofónico de la ciudad. Estás en Escape Nocturno y Naranjitas, hoy es viernes de nuestro tema picante. Y vaya que se va a poner bastante bueno porque platicaremos acerca de los juegos de roles. Además te traigo la trivia nocturna, el escape informativo, el tráfico y muy buena música. Y arrancamos con la primera canción, este tema de Ariana Grande que se titula Hey Dad, I Made You Love Me. Súbela a tu radio, esto es Escape Nocturno, yo soy Carlos Hernández. Y en todas partes, ponte EXA.

0: 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Escuchamos a Aitana con esto que se llamó Superestrella. Antes escuchamos Tu Lunar, una canción de Lazo, y comenzamos el bloque con Hate That I Made You Love Me de Ariana Grande. Y naranjitas, con estos temas, con estas canciones estamos arrancando, iniciando el programa de esta noche. Yo te recuerdo que estamos transmitiendo absoluta y completamente en vivo y en directo desde Avenida Pino Suárez, número 80, en el centro de Chongolandia. Son ya las 7 de la noche con 12 minutos. Noche de viernes 28 de agosto, y te recuerdo que el hecho de que estemos en vivo facilita nuestra interacción. Me podrías mandar mensaje, saludo, petición musical, lo que tú quieras, alguna confesión, podría ser al WhatsApp 351-1640-981. Cuéntame desde qué lugar de Zamora o los alrededores nos estás escuchando. Alguna localidad cercana, municipio vecino, o puede que nos sintonices desde cualquier lugar del planeta a través de nuestra página web www.exafmzamora.mx. También nos puedes escuchar en la página exafm.com o descargarte la aplicación de TuneIn. Así que, naranjitas, las posibilidades son bastante, bastante grandes para escucharnos en todas partes. Y además, invitarte a que nos sigas en el Insta y te mantengas al tanto de mucho contenido que te estamos compartiendo: memes, historias, las Exa News, promociones dinámicas, transmisiones en vivo y algo más. En Instagram nos estás encontrando como @exazamora. Y por cierto, invitarte a que participes en la trivia nocturna. Banda, hoy es viernes del tema picante. Ya saben que nos deschongamos, platicamos de esos temas tan, pues tan picantes, ¿verdad? Tan picosos, tan hot. Y hoy no es la excepción, y estaremos platicando acerca de los juegos de roles. Juegos para adultos, banda, evidentemente. ¿De qué tratan? ¿Qué son recomendables? Yo creo que sí. Y pues bueno, lo vamos a estar platicando. Y es por eso que en la trivia nocturna te quiero preguntar sobre cuáles consideras que son los roles de tipo erótico más usuales, ya sea porque son estereotipos, porque han sido explotados quizás en el cine para adultos, o que pues tú consideres suelen salir a flote en este tipo de actividades de los juegos de roles. Entonces, mándame tu mensajito al WhatsApp en cabina 351-1640-981. Así que, bandita, el programa viene surtido, cargado. Quédate conmigo porque ya regresamos con el escape informativo para que te enteres de lo más reciente en cuanto a las noticias a nivel nacional e internacional, deportes, espectáculos. Hoy es el décimo aniversario del fallecimiento de, probablemente sea el cantante, compositor, cantautor de música popular más grande en la historia de nuestro país. Es más, yo lo pondría sin lugar a dudas a la misma altura que José Alfredo Jiménez. Me refiero a Juan Gabriel, a Alberto Aguilera Valadez, mejor conocido como Juan Gabriel. Porque pues realmente, si te pones a pensarlo en términos históricos, no murió hace mucho. O sea, 10 años para ir consolidando ese legado, esa leyenda. Me parece que pues ya Juan Gabriel pues come en la misma mesa que José Alfredo Jiménez. Creo yo. ¿Tú qué piensas? ¿Tú qué opinas? Mándanos tus comentarios, opiniones, lo que tú quieras al WhatsApp 351-1640-981. Banda, vámonos a corte, quédense, no se vayan, no le cambien, no se muevan. Esto es Escape Nocturno, estás en el Night Show de la Radio Naranja. Yo soy Carlos Hernández y en todas partes, ponte Exa.
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0: 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Escuchamos a Bruno Mars con esto que se llamó I Just Might. Antes escuchamos Cicatriz de los Daniels y comenzamos el bloque con Pompas de Jabón de Gloria Trevi. Y Naranjitas, estamos de vuelta, de regreso en Escape Nocturno, completamente en vivo. Son ya las 7 de la noche con 30 minutos en esta noche de viernes 28 de agosto. Y ha llegado el momento de enterarnos de las noticias más importantes a nivel nacional e internacional, deportes y los espectáculos, porque ya inicia Escape Informativo. Y arrancamos con la nota internacional, porque Donald Trump asegura haber alcanzado con Venezuela el mayor acuerdo de petróleo de la historia. El presidente de los Estados Unidos, Donald Trump, anunció hoy un acuerdo con Venezuela que otorgaría a su país el control mayoritario sobre más de 65 mil millones de barriles de reservas probadas de petróleo venezolano. Trump calificó el pacto como el mayor acuerdo petrolero de la historia y aseguró que fue negociado por el secretario de Estado Marco Rubio y el secretario de Guerra Pete Hegseth, junto con la presidenta interina venezolana Delcy Rodríguez y empresas privadas. Estados Unidos de América acaba de alcanzar un acuerdo con Venezuela sobre el mayor acuerdo petrolero de la historia mundial, escribió el mandatario en su plataforma Truth Social. Siguiendo mis instrucciones, el secretario de Estado Marco Rubio y el secretario de Guerra Pete Hegseth, trabajando estrechamente con la muy respetada presidenta interina de Venezuela, Delcy Rodríguez, y mediante una alianza con empresas privadas, han conseguido el control mayoritario de Estados Unidos sobre más de 65 mil millones de barriles de reservas probadas de petróleo en Venezuela, sin coste alguno para el contribuyente estadounidense, continuó. La transacción agregó, más que duplicar las reservas petroleras estadounidenses, aumenta considerablemente nuestro suministro de petróleo y reducirá sustancialmente el precio de la gasolina para todos los estadounidenses durante muchos años, al tiempo que ayuda a mantener a Venezuela en el camino hacia un éxito extraordinario y una gran prosperidad. Eso dijo Trump. Y bueno, Trump no precisó detalles como qué significa jurídicamente el control mayoritario, qué empresas privadas participan, cuáles son los yacimientos incluidos, ni qué va a recibir Venezuela a cambio. El secretario de Estado estadounidense Marco Rubio presentó el acuerdo como una gran victoria tanto el pueblo estadounidense como para el venezolano. Por el momento el gobierno venezolano no ha confirmado públicamente el acuerdo ni se han publicado documentos con los términos del mismo. Venezuela posee las mayores reservas probadas de crudo del mundo, estimadas en unos 303 mil millones de barriles, según la Organización de Países Exportadores de Petróleo, la OPEP, pero pues también recordar que fue a principio de año cuando los Estados Unidos secuestraron al presidente de Venezuela, Nicolás Maduro, situación de secuestro en la que lo mantienen en los Estados Unidos. Y te conté todo esto con la información de Atahualpa Ameriz para la BBC. Vámonos ahora con la nota nacional, porque se da en la Ciudad de México la primera marcha por la legalización de la eutanasia. Al grito de mi cuerpo, mi vida, decenas de personas que enfrentan padecimientos incurables y sus familiares realizaron la primera marcha por la legalización de la eutanasia y entregaron al Congreso y gobierno capitalino, así como a la Presidenta de la República, resultados de encuestas de una consulta impulsada por la Secretaría de Salud y la iniciativa para que se legisle en esta materia en los ámbitos federal y local. La movilización, que inició en Bellas Artes, se compasó de consignas como mi vida, mi muerte, mi decisión, sabiendo que en cada tramo, si alguien se siente mal por sus padecimientos, no dudará en pedir ayuda a quienes caminaban a su lado. Samara Martínez, quien enfrenta insuficiencia renal crónica terminal, es la impulsora de la ley Trasciende. Dijo que han sido años de lucha, ya que con esta legislación no se pretende impulsar la muerte, sino humanizarla. Señaló que lograr que esta legislación se apruebe no es de un día para otro y en el gobierno han hecho oídos sordos a esta ley y también hay diputados que ni siquiera le dan importancia a esta situación. La joven sostiene que a lo largo de un año este movimiento ha agotado todas las instancias públicas y maneras de conversación, ya que aun cuando esta es la séptima propuesta de iniciativa para legalizar la eutanasia, la diferencia ahora es que quienes impulsan este proyecto es promovido por pacientes. No es de un político por colgarse una medalla, no es como por esta cuestión de intereses, es meramente el interés genuino de ayudar a todas las personas que lo necesitan. ¿Qué falta? Pues no miedo y no tibieza a la hora de legislar, dijo Samara. Explicó que la propuesta que se apruebe una ley que busca despenalizar y legalizar la ayuda médica para morir a través de la eutanasia, un proceso médico indoloro que se solicita expresamente a quien tiene una enfermedad crónica y degenerativa en una etapa avanzada, un padecimiento que sea amenazante para la salud. ¿Qué representa cada día que se está retrasando esta ley para ustedes?, le preguntó en medio de la jornada, a lo que respondió: híjole, los tiempos legislativos no son los tiempos de la enfermedad, nos representa desgaste, representa esperanza. Y te conté todo esto con la información de Gustavo Castillo para la jornada. Vámonos ahora con los deportes, porque tremenda noticia a nivel de la selección mexicana y a nivel de temas de derechos. Claro Sports transmitirá a la selección nacional por los próximos 8 años. La selección nacional tendrá una nueva ventana para llegar a aficionados. Claro Sports adquirió los derechos para transmitir los partidos del representativo mexicano varonil mayor durante los próximos 8 años como parte de un acuerdo no exclusivo que contempla televisión de paga y distribución en plataformas digitales. Y pues bueno, este anuncio se da con este convenio que contempla los ciclos mundialistas completos 2026 al 2030 y 2030-2034, con 38 partidos por ciclo, 76 en total, con transmisiones exclusivamente para territorio nacional. La cobertura abarcará desde partidos amistosos en el país, los encuentros locales de eliminatorias en la justa mundialista organizada por la FIFA, además de los cuartos de final de la Liga de Naciones de la CONCACAF. El 26 de septiembre iniciarán las transmisiones en el primer partido de Rafa Márquez al frente de la Dirección Técnica de México contra Colombia y posteriormente en octubre con los partidos que se disputarán contra Perú, Estados Unidos y Chile. Los encuentros deportivos, además de transmitirse por los sistemas de televisión de paga, se podrán seguir por medios de plataformas digitales. El canal de televisión Claro anunció que próximamente dará a conocer los detalles de las modalidades de acceso, disponibilidad y las condiciones. Y te conté todo esto con información del medio Forbes. Vámonos ahora con los espectáculos, porque se viene la final de Miss Universe México. Y pues nadie más quien Fátima Bosch entregará la corona. Se realizará este fin de semana la gran final de Miss Universe México, en donde conoceremos a la participante que representará a la delegación de nuestro país en la competición mundial. Y será la Miss Universo actual, Fátima Bosch, quien entregue la corona a la nueva reina. Esto va a darse, bueno, fue el sábado 13 de septiembre del año pasado cuando el nombre de Fátima Bosch fue pronunciado como el ganador del máximo certamen de belleza. Ahora el certamen nacional pues entregará una nueva ganadora para que represente a nuestro país. Y si bien Miss Universe ya comenzó con las actividades previas a la final, conocidas como la competencia preliminar, en donde las 32 concursantes modelaron con traje típico y hoy viernes se realizó la competición de trajes de baño, será mañana 29 de agosto cuando se conozca cuál de ellas será la ganadora de la edición de este año. La transmisión la podrás ver en YouTube en el canal oficial de Miss Universe México. Estará disponible la transmisión a partir de las 6:30 de la tarde y en esta ocasión el certamen no será emitido en televisión abierta. Las 32 candidatas están hospedando en el Corazón Cabo Resort and Spa, hotel de lujo, donde también se llevará a cabo la gran final en Cabo San Lucas. Y pues bueno, el jurado está conformado por 7 personalidades: Daniela Cosío, modelo mexicana; Aaron Mercury; Hilda Ledesma, empresaria del sector turístico y pues fundadora del hotel que está llevando a cabo pues como sede de esta final; Ina Moll, modelo chilena; Dr. Luis Gil, cirujano plástico oficial de Miss Universe México; Lina Luances, Miss Universe Cuba del año pasado; y Pepe Medel, historiador especialista en certámenes de belleza. Son 32 candidatas y te menciono que la que está representando a Michoacán se llama Mariana Macías. Y te conté todo esto con información de Zaida Ríos. Bueno, no, más bien te estoy platicando todo esto con información para El Universal de Mariana Lebrija Clavel. Naranjitas, estas fueron las noticias más importantes a nivel nacional e internacional, deportes y los espectáculos. Vámonos a corte, quédate conmigo, estás en Escape Nocturno. Este es el Night Show de la Radio Naranja. Yo soy Carlos Hernández y en todas partes, ponte Exa.
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Escuchamos tu una canción de Elena Rose con Ale. Antes escuchamos Carita Feliz de Mike Towers y comenzamos el bloque con Guantes Puestos, un tema de La Gusana Ciega. Y bandita, estamos de vuelta, de regreso en Escape Nocturno, absoluta y completamente en vivo. Son ya las 7 de la noche con 53 minutos, noche de viernes 28 de agosto. Y prepárate para este regreso a clases. 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Así que naranjitas, repórtense, manden mensajito, saludo al WhatsApp en cabina 351-1640-981. Y también participen en la trivia nocturna. Esta ocasión te estoy preguntando sobre juegos de roles más usuales, más comunes. ¿Qué situaciones se suelen representar en ese tipo de juego de adultos? Mándame tu respuesta al WhatsApp en cabina 351-1640-981 y súbele esta rolototota. Vamos a enfiestarnos esta noche de viernes y a tomar malas decisiones con la patrona Kenia Oz. 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

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Escuchamos a Danny Ocean con esto que se llamó Partidazo. Antes escuchamos Me Asfixia la Ciudad de Paulo Londra y comenzamos el bloque con Respirar, un tema de María José. Y naranjitas, estamos de vuelta, de regreso en Escape Nocturno, completamente en vivo. Son ya las 8 de la noche con 9 minutos, noche de viernes 28 de agosto. Y te recuerdo que me podrías mandar mensaje, saludo, petición musical, lo que tú quieras al WhatsApp en cabina 351-1640-981. Cuéntame desde dónde nos sintonizas, Zamora, Jacona o algún municipio cercano. Y vámonos al tráfico, cómo fluye el tema vehicular en diferentes calles de Zamora, Jacona y los alrededores. Y nos vamos hasta Avenida Juárez Oriente. ¿Cómo fluye el tráfico de Benito Juárez en dirección poniente? Es decir, hacia el puente de tubos en algunos tramos de esa vialidad. Platicarte que en el cruce con 5 de mayo, tráfico lento, ten paciencia. Una vez cruzas el tráfico, la situación fluye de mejor manera abarcando Aquiles Serdán, calle Insurgentes. Tráfico regular en el cruce de calles con la calle Hidalgo Norte. Y lo mismo hasta llegar a Morelos Norte. El tráfico se torna un poquito más lento en el tramo de Avenida Juárez entre Morelos y Francisco Madero. Una vez cruzas Francisco Madero, el tráfico fluye de mucho mejor manera en Avenida Juárez, abarcando el tramo o la cuadra hasta Pino Suárez. Se vuelve a poner un poco lento en la esquina, o bueno, en el cruce con Alfonso Íñiguez. Una vez cruzas Alfonso Íñiguez, la Avenida Juárez fluye de mejor manera, abarcando Galeana, también Miguel Silva, la calle Profesor Francisco Moreno, Méndez Plancarte, Juan de la Barrera, Doctor Alfonso Íñiguez, Ignacio Zaragoza. Prácticamente entonces hasta donde se hace estrecha la avenida Benito Juárez en la calle La Bastida. ¿Será que va circulando por avenida Benito Juárez tanto en el tramo oriente o poniente? Mándame tu mensajito al WhatsApp en cabina 351-1640-981. Estamos completamente en vivo. También invitarte a que nos sigas en Instagram y te mantengas al tanto de mucho contenido que te estamos compartiendo a través de esa red social. Naranjitas, vámonos con música. Esto corre a cargo de Benson Boone y se llama Pretty Slowly. Súbele a tu radio, estás en Escape Nocturno. Yo soy Carlos Hernández y en todas partes, ponte Exa. 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

0: Bueno, eso somos nosotros tratando de ser fotógrafos, men.
1: 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Escuchamos Mira Cómo Me Tienes de Jera MX con Capo. Antes escuchamos Mi Día a Día de Salomón Beda con Bacilos y comenzamos el bloque con Stupid Song, una canción de Olivia Rodrigo. Y naranjitas, estamos de vuelta, de regreso en Escape Nocturno, completa y absolutamente en vivo. Son ya las 8 de la noche con 30 minutos, noche de viernes 28 de agosto. Y te recuerdo que me podrías mandar mensaje, saludo, petición musical, lo que tú quieras al WhatsApp en cabina 351-1640-981. Cuéntanos desde qué lugar de Zamora, Jocona o los alrededores nos estás sintonizando. Cualquier barrio, fraccionamiento, residencial. Si vas en tu coche, tómale fotito a la vialidad para tratar de descubrir por dónde vas circulando. Y si estás en el trabajo, pues mándale un saludo a toda la bandita del jale. Por aquí nos manda mensaje Carla y nos pone: hola, buenas noches, quisiera mandarle un saludo a mi esposo Eduardo de parte de su esposa Carla Valencia y sus tres hijas. Gran saludo, qué bueno que están aquí atentos, atentas al escape nocturno. Por aquí estamos al pendiente de sus mensajes. Y gran saludo para Eduardo por parte de su esposa Carla Valencia y sus tres hijas. Por aquí el saludito. Buenas noches para toda la familia. Y naranjitas, ustedes también podrían mandar mensaje, saludo, petición, lo que ustedes quieran al WhatsApp en cabina 351-1640-981. También invitarles a que nos sigan en Insta y se mantengan al tanto de mucho contenido que les estamos compartiendo día con día en esa red social. Memes, historias, las Exa News, promociones dinámicas, transmisiones en vivo y algo más. En el Insta nos vas a estar encontrando como @ExaZamora. Y por cierto, pueden participar en la trivia nocturna. Y esta ocasión les estamos preguntando sobre juegos de roles. ¿Cuáles son los roles más usuales o más tradicionales? Bueno, no es muy tradicional hacer este juego de roles. Estamos hablando de un juego de adultos. Más al ratito en el tema picante nos vamos a explayar en este tema, en este asunto. Pero bueno, si bien no es algo muy tradicional, más bien es algo como, pues de repente a algunas parejas les gusta explorar diferentes maneras de vivir la sexualidad. Pero algunos roles quizás sí son muy típicos, ¿no? Inclusive hasta explotados por películas para adultos, etcétera. Y mira, yo creo que el juego de los desconocidos, me parece que ese podría ser uno de los más utilizados o uno de los más usuales. Es decir, la parejita se pone de acuerdo para llegar, obviamente de manera separada, a un bar, a un lugar. Y pues une de los dos empezar la interacción como si se trataran de dos desconocidos que jamás se han visto, que no se conocen, pero que pues quiere quizás en un contexto de cortejo, en un contexto. Esto pues ya tiene que ver mucho, banda, con la capacidad histriónica, ¿no?, que tenga cada uno de la pareja. Evidentemente se trata de un juego súper consensuado. Si uno no está de acuerdo, pues no hay cómo jugar esto y ya sería tratar de intentarlo en la vida real. Pero pues bueno, yo creo que ese me ha tocado ver hasta en películas, ¿sabes? O sea, entonces yo creo que este jugar a los desconocidos que se empiezan a tratar. Y pues, banda, la idea de esto pues es que termine, ya sabes, en el delicioso, el frutifantástico. Aunque quizás no necesariamente, pero me parece que es como una especie de juego para precisamente incitar, despertar, ¿no?, todo el deseo en el preámbulo. Entonces ahí está uno, jugar a los desconocidos. Y pues ya el lugar donde se encuentran, pues aquí pues ya dependerá de lo que la pareja quiere experimentar. No sé, yo creo que lo más usual sería como una especie de barecito, algo tranquis. Pero sí, que sea un lugar con más gente. Vaya, puede funcionar como en un parque público o algo así, pero me parece que se tornaría quizás un poco aburrido. En fin, naranjitas, ahí está una idea de juego de rol. Otra idea de juego de rol es que, mira, cada una de estas ideas, cada uno de estos juegos, pues quizás uno dice, bueno, puede ser una situación que se dé en la vida real inclusive. Pero pues no, aquí ya la pareja, con la confianza que se tiene, pues platica, se pone de acuerdo y juega los roles. Pero yo creo que puede ser. Y lo padre es que los roles son intercambiables. O sea, pueden cambiarlos entre sí. Y quizás en un día jugar que eres un rol, un personaje, y otro día otro. Pero ahí te va uno que yo creo puede ser muy común o puede ser muy usual. El rol de que haya como una persona, como un superior o persona superior. No sé si en el contexto de trabajo necesariamente, pero que una persona tiene como una figura de autoridad sobre la otra. Me parece que ese también tiene muchas posibilidades. Y como te comento, lo padre de esto pues es que no necesariamente nada más una persona juega el rol, sino que pueden ser intercambiables. Yo creo que y obviamente tiene que ir con mucha conversación, con mucha comunicación por parte de la pareja. Porque puede que algún rol no te traiga buenos recuerdos de algún personaje real de la vida. Y digas, no, yo creo que eso no me va a prender, mejor no lo jugamos. O sea, pienso, por ejemplo, en esta figura del policía, ¿no? Como de que, ay, te va a detener, etcétera. Banda, hay quienes tenemos malas anécdotas, ¿no? De esa índole. Y yo creo que no, al menos a mí no me prendería mucho que digamos. En fin, bandita, ¿qué personajes de este tipo de juego de roles ubican, han visto, han practicado quizás? Mándame tu mensajito al WhatsApp en cabina 351-1640-981. Vámonos a corte, quédate conmigo, estás en Escape Nocturno. Este es el Night Show de la Radio Naranja. Yo soy Carlos Hernández y en todas partes, ponte Exa.
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Escuchamos a Shakira y Burna Boy con esto que se llamó Die Die. Antes escuchamos Heaven de Jenny y comenzamos el bloque con Eres Mi Nada, una canción de Yuridia. Y naranjitas, con estas canciones estamos de vuelta, de regreso en Escape Nocturno, absoluta y completamente en vivo. Son ya las 8 de la noche con 50 minutos, 10 para las 9 en esta noche de viernes 28 de agosto. Y yo te recuerdo que me podrías mandar mensaje, saludo, petición musical, lo que tú quieras al WhatsApp en cabina 351-1640-981. Cuéntame desde dónde nos sintonizas en esta noche de viernes. De algún lugar cercano, alguna localidad, Atacheo, Atecucario, Chaparaco, Romero de Torres de Guzmán, Ario, El Llano, La Soledad del Ojo de Agua, Linda Vista, Tamándaro, Rancho Nuevo, en fin, naranjitas, grandes localidades que están aquí cerca de Zamora, Jacona, la región. Así que repórtense, manden mensajito. Y les recuerdo que en la trivia nocturna estamos platicando sobre papeles o personajes más usuales en los juegos de roles. Evidentemente estamos hablando de estos juegos de roles que pues suelen jugar las personas adultas en primer lugar, pero también las parejas. Y yo creo que esto es algo padre, pues porque se fomenta esa confianza, esa complicidad entre pareja, pues para de repente echar a volar la imaginación, meterse en el rol de un personaje y pues entrar en la piel de ese personaje. Así que, bandita, ¿qué personajes suelen ser usuales en este tipo de juegos de roles para adultos? Manden su mensajito al WhatsApp en cabina 351-1640-981, porque al volver en el tema picante de los viernes vamos a platicar sobre juegos de roles de este tipo, que de esos juegos que ponen hot a las parejitas. Así que, bandita, comuníquense, repórtense a cabina y manden su mensajito al WhatsApp 351-1640-981. Y nos vamos con música. Te dejo con una canción que es romántica y sensual. A mí me gusta por partida doble y además porque pues la interpreta también la espectacular Mon Laferte con Conociendo Rusia. Súbela a tu radio a esto que se titula Esto es Amor. Súbela a la 98.1. Estás en Escape Nocturno. Yo soy Carlos Hernández. Y en todas partes, ponte Exa.

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0: 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Escuchamos Hair, una canción de Jake, Macario Martínez y León Leiden. Antes escuchamos Emerald Eyes, un tema de Alex Warren. Y comenzamos el bloque con Sad Girls de Bebe Rexha con David Guetta. Y naranjitas, estamos de vuelta, de regreso en Escape Nocturno, completamente en vivo. Son ya las 9 de la noche con 10 minutos, noche de viernes 28 de agosto. Y te recuerdo que me podrías mandar mensaje, saludo, petición musical, lo que tú quieras, al WhatsApp en cabina 351-1640-981. Y cambiamos la idea de nuestro fondo porque ya arrancamos con el tema picante de esta noche. Ya te lo preguntaba yo desde que iniciamos el programa. Juegos de roles. ¿Cuáles consideras que son los más comunes? Y no estamos hablando de roles de canela, de panecito. Estamos platicando de un juego que se lleva a cabo entre personas adultas, imaginando una situación hipotética para la cual ambas tendrán que actuar, poner todo de sí para llevar la situación pues a una puesta en escena que termine en final feliz, banda. Esto abre la puerta a las parejas a que se den la oportunidad de redescubrir fantasías y adentrarse en nuevas facetas de su relación. Estas prácticas traen todo pues un horizonte imaginativo y además permiten inventar escenarios completamente nuevos que fortalecen el vínculo tanto emocional como físico. Ahora, ¿por qué es recomendable? Y pues si te anima, ¿no? Obviamente esto tiene que ver con que ambas partes tengan ganas. Y bueno, el concepto clave es el de rol sexual. Nos referimos a la habilidad de adoptar una identidad o figura distinta a la que usualmente representas en tu día a día, pero en un ambiente íntimo con tu compañero, compañera, compañere. Explorar diferentes roles en la intimidad es una estrategia para salir de la monotonía y encender esa chispa. Al probar diferentes personajes, las parejas tienen la oportunidad de conocer preferencias inexploradas, liberarse de inhibiciones y dialogar con mayor sinceridad sobre sus anhelos y deseos. Estos juegos, más que solamente pasar el rato, brindan toda una oportunidad para el desarrollo personal, la comprensión recíproca y el reforzamiento del vínculo afectivo. Se trata pues de una propuesta para conectar con el otro, la otra, renovando la pasión. Y es que las relaciones amorosas, con el paso del tiempo, pues es normal, se pueden llegar a enfrentar a la rutina, falta de comunicación o que la pasión llegue a disminuir, por lo que este tipo de juegos brindan un entorno confiable para aventurarse, superar barreras y promover un diálogo más profundo. Al asumir distintos roles, las parejas se redescubren. Ante las distracciones diarias, los juegos son una vía para mantener encendida la pasión y son muchísimos los beneficios que se mencionan, emocionales y psicológicos. Se puede mencionar pues que se fomenta la confianza mutua, se genera una estimulación adicional de la mano de nuevas experiencias y sensaciones atractivas, se ayuda a las parejas a superar inhibiciones, construir confianza y fortalecer su intimidad emocional. Se alivia el estrés y permiten a las personas deshacerse por un momento de sus preocupaciones cotidianas. Se incrementa diversidad a la vida sexual de la pareja, posibilitando la aparición de nuevas áreas a explorar. Se explora la identidad para que las personas experimenten con diferentes aspectos, incluyendo el género y orientaciones sexuales. Se aumenta la autoestima para que las personas puedan sentirse más seguras, empoderadas, fortaleciendo su autoimagen y confianza. Se mejora mucho la comunicación entre las parejas para que puedan hablar abierta y honestamente sobre sus límites, deseos y preferencias, promoviendo un diálogo más transparente. Se ubica a la pareja ante tomas de decisión, hasta la fecha novedosas para las parejas que apenas empiezan en este tipo de dinámicas. En instancias estarán estrictamente relacionadas con desafíos sexuales que trabajarán en solventar. Y es una herramienta terapéutica para las parejas que enfrentan desafíos en su vida sexual. Pueden facilitar el hecho de reconectar, redescubrir el deseo y establecer un diálogo más abierto y honesto. Así que, naranjitas, vamos a platicar más adelante de cuáles son los roles más comunes. Ahorita estábamos platicando de algunos, pero si tú ya jugaste alguno, si has visto, no sé, en material para adultos, este tipo de personajes que se suelen poner en escena, mándanos cuál recuerdas al WhatsApp en cabina 351-1640-981, porque, pues mira, como dicen por ahí los TikToks, los Reels en las redes sociales, pues tenemos libre albedrío, ¿no? Ya como personas adultas tenemos libre albedrío y pues esto nos da todo un horizonte de posibilidades y de cosas que se pueden realizar, pues que nada más ahí, como se dijera por ahí, el límite es la imaginación. Ahora, si tu pareja pues a la vez es tu equipo, tu persona de confianza con la que haces locuras, pues quizá una de estas locuras pueden ser interesantes. Como decíamos, hay condiciones básicas, la comunicación y obviamente que esto sea consensuado, banda. De nada sirve que una persona quiera jugar todo esto si la otra persona no está completamente convencida. Pues tiene que haber un consenso, un convencimiento y una vez lo hay, pues a jugar. Ya volvemos, banda, quédense, no se vayan, no le cambien, no se muevan. Estamos en el tema picante de este viernes, en el escape nocturno, que ya te la sabes, es el Night Show de la Radio Naranja. Yo soy Carlos Hernández y en todas partes, ponte Exa.
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0: 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Estamos de vuelta, de regreso en Escape Nocturno. Escuchamos a Alejandro Sanz con Eden Muñoz en esto que se llamó Yo Era Poesía. Antes escuchamos Yeah de Shane McDougan y YouTube. Y comenzamos el bloque con Moving to the Sun de Hugel, Imael Angel y Ultra Nate. Y bandita, estamos de vuelta, de regreso en Escape Nocturno. Son ya las 9 de la noche con 30 minutos. Noche de viernes 28 de agosto. Y yo te recuerdo que me podrías mandar mensaje, saludo, petición musical, felicitación, alguna pregunta, lo que tú quieras, al WhatsApp en cabina 351-1640-981. Cuéntame desde dónde nos sintonizas, en qué barrio, fraccionamiento, colonia residencial de Zamora nos estás escuchando. ¿Será que nos sintonizas por el rumbo del barrio del Carmen? ¿Nos estarás escuchando por la colonia Ramírez, por Valencia, primera, segunda sección, Prados de Valencia, La Florida, La Floresta? Platícame, cuéntame. Y además, bandita, pueden participar en la trivia nocturna. Esta ocasión estamos preguntando sobre personajes o situaciones de juegos de rol para adultos más comunes, porque esta noche en el tema picante estamos platicando precisamente sobre esta práctica que, en primer lugar, cabe mencionar, pues es para adultos. Estábamos hablando de un contexto adulto, personas mayores de 18 años. Y sobre todo, y es lo que se me hace interesante en un contexto de parejas, porque este tipo de juego de roles no se puede jugar, pues obviamente, con una persona desconocida, ni con alguien con quien apenas te estés conociendo o saliendo. No, banda. Ya tiene que haber, pues, una confianza entre la pareja para que esto cuaje de muy buena manera, este tipo de juego de roles. Claro, no necesariamente tiene que ser en un contexto de monotonía. Decíamos que estas prácticas pueden ayudar a superar esto de la monotonía, el aburrimiento, la rutina. Pero no necesariamente tienes que llegar a esa situación para ponerlos en práctica. Yo creo que si eres una persona muy aventada, si ambas son personas aventadas, pues les van a dar ganas de llevarlo a cabo. Decíamos también que obviamente implica, pues, esta valentía, este no tener pena y, pues, darse la libertad de actuar, porque todo esto, pues, va actuado. Ahora, es interesante porque hasta puedes llevar parte de toda esta actuación a lugares públicos y, pues, no salirse del personaje. Esto es sumamente importante. Y les estaba preguntando esta noche en la trivia nocturna sobre cuáles consideras que son las situaciones o personajes más comunes. Y vamos a repasar algunas situaciones. Mira, puede ser funable la situación, pero quizás sea una fantasía para algunas personas. El rol de profesor, estudiante, profesora, estudiante, etc. Para algunas es una fantasía recurrente. Y pues también lo padre es que se pueden intercambiar los roles, es decir, pues puedes jugar en ambas partes de la situación. Y pues bueno, todo esto alimentado quizás por épocas de la adolescencia, por haber tenido un crush, no sé, que era tu profesor, maestra, etc. Entonces, es un rol que, pues, además es explotado inclusive por la industria de los videos para adultos. Ahora también otra situación esta inclusive es usual, pero pues ya con tu pareja pueden ir construyendo un personaje bastante interesante. La situación de el médico, paciente, médica, paciente. Uno, pues, es el rol de la persona experta, pero a la vez protectora, y que, pues, va a traer un remedio, una solución. Y otra es la persona que requiere atención, que está vulnerable y que, pues, se tiene que poner en las manos de quien le va a ayudar. Ay, ¿verdad? Les digo que esto está bastante interesante. Ahora, ahí viene otra situación que también es peculiar y, pues, llama la atención para si la quieres llevar a cabo con tu pareja. La estrella de rock y el fanático o la fanática. Y, pues, aquí tienes que jugar la persona que sea la estrella de rock o la persona famosa, pues, jugar el rol de este empoderamiento, y, pues, la otra persona el estar perdidamente atraída por su ídolo, por su persona famosa. Entonces, esto también tiene posibilidades bastante interesantes. Platicamos también ya el tema de jugar a ser los desconocidos en un bar, en un lugar. Obviamente, esto pues es más interesante cuando se lleva a cabo en lugares públicos. Esta temática en específico, ¿no? Porque le pone el aderezo de que pues ambas tienen que seguir su rol, su personaje, pues aunque estén en un lugar público, y pues esto le da un grado más de dificultad. Yo creo que esto sí le da un grado más de dificultad. Ahí te va otro, que también es interesante. El jefe, la jefa y el empleado o la empleada. Donde pues una de las dos personas va a adoptar el papel de un superior riguroso, rigurosa, y que pues demanda que las cosas se hagan bien. Mientras la otra persona pues se presenta como la persona subordinada, pues que tiene que cumplir con las expectativas. Mira, esto se está poniendo bastante bueno, naranjitas. Y mira, ahí te va uno para quienes les guste este tema del arte y esas expresiones. El juego de el fotógrafo, la fotógrafa y la persona que modela. Cada uno pues va a representar un rol. La persona fotógrafa, pues la persona especialista que está buscando las mejores poses, la mejor toma, y pues le tiene que dar indicaciones a la persona que modela. Y pues la persona que modela, pues me imagino, ¿verdad?, cada vez más tendrá que tomar posiciones, posturas, poses pues más atrevidas para que se vaya siguiendo el juego. En fin, naranjitas, ¿qué otro rol o par de roles se puede llevar a cabo? Ojo, ya si son de mente muy abierta, pues no necesariamente implica que sean dos personas, podrían ser más, qué sé yo, banda. Pero quizás para iniciar lo adecuado sea entre la pareja. ¿Qué piensan, qué opinan ustedes de todo esto? ¿Les late el juego de roles? ¿Lo han llevado a cabo? O no, simple y sencillamente no les interesa. Manden su mensajito al WhatsApp en cabina 351-1640-981. Vámonos a corte, quédense, no se vayan, no le cambien, no se muevan. Esto es Escape Nocturno, estás en el Night Show de la Radio Naranja. Yo soy Carlos Hernández y en todas partes, ponte Exa.
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Escuchamos Inglés en Miami, un tema de Rawayana con Manuel Turizo. Antes escuchamos Bad My Tongue de The Warning, las guaguas echando el rock mexa con todo. Y comenzamos el bloque con Dancetería de Madonna. Y bandita, estamos de vuelta, de regreso en Escape Nocturno, completamente en vivo. Son ya las 9 de la noche con 51 minutos, 9 para las 10 en esta noche de viernes 28 de agosto. Y naranjitas, prácticamente se nos está llegando el momento de despedirnos, decir adiós. Este episodio del Night Show de la Radio Naranja se nos termina, pero banda, el programa vuelve, regresa el próximo martes. No se lo pierdan, Escape Nocturno de martes a viernes, el Night Show, exacto. Y recordarte que tenemos una cita mañana, así es, mañana sábado a las 6 de la tarde, en Pelotexa, el programa más futbolero de toda la Radio Naranja, para platicar ahora sí ya de todas las ligas europeas que ya están de vuelta. Obviamente la Liga MX, el chismecito de Aleko y Rara Gorri y el Santos, la selección mexicana, Liga MX femenil, bueno, cargadísimo de información que viene siempre nuestro programa de Pelotexa. Y además mañana grandes programas que tienes aquí en la Radio Naranja desde temprano con Lizzy Rocks, posteriormente Soñé que Volaba, El Exámetro, The Urban Zone, El Sazón del Cotorreo, Pelotexa, bueno banda, aquí en la Radio Naranja no paramos con los buenos programas y con las buenas canciones que ponemos a tu disposición para que las cantes, las bailes, las goces. Bandita, yo me despido, mi nombre es Carlos Hernández. Si me quieren seguir en el mundo de las redes sociales, lo pueden hacer a través de la cuenta, siguiendo el perfil de Instagram, carloshernandez.mx. Y les deseo una excelente noche de viernes desde donde quiera que me estén sintonizando. Si están en su casa, en el trabajo, bueno, si estás en tu casa, a gusto, ponte algo cómodo, prepárate algo rico. Si estás en la chamba, en el trabajo, en el jale, que sea una jornada muy, pero muy exitosa. Y si vas en tu coche, que llegues con bien a tu destino. Súbanle a la rolota con la que vamos a despedir el programa de esta noche. Te dejo con esta canción a cargo de Siddhartha, esto que se llama Tú y Yo y Tú. Tú y Yo y Tú. Súbele a tu radio, esto fue Escape Nocturno. 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
13: ¿Buscas consentir tu piel de forma natural sin descuidar tu cartera? Llegaste al lugar indicado. Hoy en nuestra tecnología doméstica cuidaremos de ti y de tu bolsillo, enseñándote a preparar unas humectantes barras de jabón con miel.
14: Y así como es importante saber qué le pones a tu piel, también lo es

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1: Revista del Consumidor. Esta tecnología doméstica está validada por el Laboratorio Nacional de Protección al Consumidor. Tome nota de los ingredientes y presten mucha atención. ¡Comenzamos!
0: Los ingredientes que vamos a necesitar son 3 tazas de base de jabón transparente cortado en cubos, media taza de agua purificada caliente, 1 1/2 cucharadas de miel de abeja, 1 pizca de colorante vegetal amarillo y 40 gotas de esencia de miel.
1: Los utensilios que utilizaremos son 1 taza medidora, 1 cacerola con capacidad de 2.5 litros, 1 tazón de vidrio con capacidad de 1.5 litros, 1 plato extendido, 1 cuchillo, 1 cuchara sopera, 1 molde de silicón, 1 rollo de papel aluminio, 1 rollo de plástico adherente para alimentos y 1 atomizador. ¡Vamos al procedimiento!
0: Comenzaremos colocando los cubitos de la base para jabón en el tazón y la llevamos a baño María. Movemos hasta que se hayan derretido por completo. Vertemos en una taza la miel, el colorante y la esencia. Mezclamos y dejamos reposar unos minutos. Después, agregamos el agua caliente.
1: Cuando la base para jabón esté completamente derretida, añadimos la mezcla de miel y revolvemos hasta incorporar todos los ingredientes. Retiramos el fuego y vertemos la preparación en los moldes. Si no cuentas con moldes de silicón, puedes utilizar vasos desechables recubiertos con una capa de aceite mineral para facilitar el desmolde.
0: Si notas que se formaron burbujas en la superficie, puedes eliminarlas rociando alcohol del 96 utilizando un atomizador. Esto ayudará a que el jabón tenga una textura lisa. Dejamos enfriar a temperatura ambiente y posteriormente refrigeramos por 30 minutos para solidificar.
1: Ahora desmoldamos los jabones y los envolvemos en papel aluminio, después en plástico adherente para alimentos. Y así de fácil, en tan solo 40 minutos quedaron listas nuestras barras de jabón con miel. Recuerda almacenarlas en un lugar fresco y seco.
0: ¡Anímate a prepararlas! Esta receta rinde para 6 barras, tiene una caducidad de 6 meses y un costo promedio de $118.34.
1: Si prefieres seguir el paso a paso en video, recuerda que puedes ver esta tecnología doméstica en nuestro canal de YouTube, Profeco TV. Ahí encontrarás muchísimas recetas para ahorrar y hacer tú mismo los productos en casa, teniendo la certeza de la calidad en los ingredientes que utilizas.
0: Aprende a hacer desde un gel para el cabello o un champú para lavar el auto, hasta jamón artesanal o unos deliciosos enjambres de chocolate.
1: Presúmenos cómo te quedaron tus jabones. Etiquétanos en Instagram con el hashtag Tecnología Doméstica Profeco y menciona a @revistadelconsumidor.mx. Nos escuchamos en la próxima Tecnología Doméstica.
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1: En el mundo, más de 6.000 millones de personas consumen leche de vaca y sus derivados. Así lo confirman los datos de la Organización de las Naciones Unidas.
0: Es un clásico en nuestro desayuno o cena, pero más allá de la costumbre, ¿qué nos aporta exactamente un vaso de leche?
1: Para empezar, aporta vitaminas A, C y E, que son grandes antioxidantes para tu piel y vista, además de complejo B para tus glóbulos rojos.
0: Por otro lado, el calcio, la vitamina D y el magnesio trabajan juntos para darle fuerza a tus huesos, músculos y cuidar tu corazón.
1: De hecho, incluir tan solo un vaso al día es clave para evitar la disminución de la densidad ósea y prevenir la pérdida de movilidad.
0: Su aporte de calcio protege a todas las edades. Un solo vaso cubre más de la mitad del que necesita una niña o niño en pleno desarrollo.
1: Y casi una tercera parte de lo que requiere un adulto, una mujer embarazada o un adulto mayor. Todo en el mismo vaso.
0: Ahora bien, recuerda que la leche se clasifica principalmente de acuerdo a su procesamiento térmico y su contenido de grasa.

0: Así que podemos dividirla en dos tipos.
1: Por un lado está la leche pasteurizada, que requiere refrigeración y suele comercializarse en envases de plástico flexible o botellas transparentes, además de tener un periodo de vida más corto.
0: En cambio, la leche ultrapasteurizada generalmente se comercializa en envases opacos para proteger vitaminas sensibles a la luz, como la A y la B2. Cuenta con mayor vida útil comercial y no necesita refrigeración antes de abrirse.
1: Ambas las puedes encontrar como entera, descremada si buscas menos porcentaje de grasa, o deslactosada reducida en lactosa o libre de ella.
0: En la revista del consumidor incluimos una guía completa de precios de leche en polvo, pasteurizada o ultrapasteurizada de distintas marcas, tamaños y empaques. Esta información se recabó a través del programa ¿Quién es quién en los precios? De la Profeco.
1: Recuerda que existe la leche del bienestar. Es una alternativa de bajo costo para contribuir al bienestar de la población más vulnerable del país. Hay más de 12,000 lecherías en el país. Puedes ubicar la tuya y consultar costos en liconsa.gob.mx/padron/puntos-de-venta.php.
0: Presta atención a los siguientes tips para que tu compra sea segura y le saques el máximo provecho.
1: Compara precios. Revisa siempre el costo por litro o kilogramo, porque puede variar bastante entre marcas y presentaciones.
0: En el súper o la tiendita, checa la fecha de caducidad para elegir las opciones con mayor vida útil y asegúrate de que el envase no tenga golpes, abolladuras o fugas.
1: En casa, evita el desperdicio comprando el tamaño que realmente consumirás y acuérdate de mantenerla en refrigeración antes de consumirla o después de abrirla.
0: Y para terminar, consulta a un especialista en nutrición para saber qué tipo de leche se adapta mejor a ti.
1: Así que la próxima vez que te sirvas ese vaso de leche, recuerda que no solo estás disfrutando de un gran sabor, sino llenando a tu cuerpo de energía y nutrientes.
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1: Para acceder a todos los contenidos que la Revista del Consumidor tiene para ti, suscríbete a través de nuestra página revistadelconsumidor.profeco.gob.mx.
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5: el 33% de la población se muerde las uñas?

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0: 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Las curiosidades de tus artistas favoritos. Se dice que los integrantes de la banda española La Oreja de Van Gogh, antes de salir a cualquier escenario, siempre gritan la frase Tuli Tulipán. Esto como amuleto de la buena suerte.
3: Tuli

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0: 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El grupo musical Latin Mafia, conformado por los hermanos Emilio, Milton y Mike de la Rosa, originarios de Monterrey, Nuevo León, tuvieron su gran impacto en agosto del 2023 con su canción más popular titulada Julieta, que actualmente tiene más de 140 millones de reproducciones en Spotify.

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1: 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Las curiosidades de tus artistas favoritos. El nombre de la banda de rock ska Los Caligaris es inspirado por la leyenda del payaso Caligari, quien en medio de uno de sus actos empezó a morir, víctima de un infarto.

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7: Ni una sola palabra, éxito de la cantante mexicana Paulina Rubio, fue compuesto originalmente por Javier San Martín, tecladista de la famosa banda española La Oreja de Van Gogh.

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3: Las curiosidades de tus artistas favoritos. El verdadero nombre del cantante, compositor y productor musical español Reels B es Daniel Heredia Vidal.

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5: Los primeros acordes de guitarra que aprendió a tocar la cantante Taylor Swift se los enseñó a la edad de 12 años un técnico de computadoras. Esto porque cuando el técnico fue contratado para reparar una máquina en su casa, vio en una esquina el instrumento y comenzó a tocarlo. Más tarde, el mismo técnico le daría clases de música durante varias semanas.

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5: 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Se dice que los integrantes de la banda española La Oreja de Van Gogh, antes de salir a cualquier escenario, siempre gritan la frase "Tuli Tulipán". Esto como amuleto de la buena suerte.

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14: Las curiosidades de tus artistas favoritos. El grupo musical Latin Mafia, conformado por los hermanos Emilio, Milton y Mike de la Rosa, originarios de Monterrey, Nuevo León, tuvieron su gran impacto en agosto del 2023 con su canción más popular titulada Julieta, que actualmente tiene más de 140 millones de reproducciones en Spotify.

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1: 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El nombre de la banda de rock ska Los Caligaris es inspirado por la leyenda del payaso Caligari, quien en medio de uno de sus actos empezó a morir, víctima de un infarto, sin que

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2: Hola, ¿qué tal? ¿Cómo están? Soy Jordi Rosado y esto es XFM. Y bueno, pues quiero presentarles lo mejor de Jordi en Exa. Lo mejor que sucedió esta semana en el programa. Espero que les guste, que tengan excelente día. Arrancamos.
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2: Y no saben qué gusto me da porque, pues de por sí me encanta todos los días venir al radio. Y luego te toca gente súper interesante. Y las entrevistas siempre son padrísimas. Y luego, bueno, casi siempre, ¿no? También hay gandallas que de repente dices, no, estuvo bien pinche. Pero, ahorita les cuento una. Pero que además tengas y puedas platicar con amigos, con verdaderamente gente, con verdadera gente que llevas años conociendo, es padrísimo. Está hoy María León y Adrián Uribe. ¿Cómo están, María? ¿Cómo estás?
3: Ay, me encanta siempre verles. Me emociona mucho, aparte también la razón específica por la que estamos el día de hoy. Y pues acompañada de mi querido crack,
2: Adrián. Me encanta verles, o sea, como que ese rollo es como, no sé si es un infinitivo del
4: saberles,
2: participio.
4: Saberles, quererles.
2: Pero es como de, verles. Ay, güey, se oye culta. Ajá. Y tú te oyes querido. No, tú eres querido. Adrián, ¿cómo estás, amigo?
5: A mí, muy bien, mi querido Jordi, mi querido Manolo. Oye, feliz, siempre vengo también muy feliz cuando vengo contigo. Muy contento. Ese rato estábamos hablando de, me dijeron, oye, tú entrarías a estas realities de la casa de los famosos. Le digo, güey, no, yo con el que hice, que entonces me acordé pues de nuestro Big Brother hace 20 años.
2: Sí, no manches.
5: 21 años, de hecho.
3: Wow.
5: De hecho, 22,
2: más,
5: para
2: ¿no?
5: ser
2: sí.
5: más específicos, porque mi hijo, que ahora tiene 23, tenía uno que me lo
2: claro.
5: llevaron a la casa,
2: chiquito.
5: O sea, hace 22 años.
2: No juegues.
5: Y yo le dije, ya no entraría. Yo ya hice todos los realities que tenía que hacer, todos los perdí. Entonces ya, ¿para qué regreso al
2: reality? Oye, yo igualito. Fíjate que el otro día me dijo mi novia, me dice, ¿por cuánto entrarías? Y le dije, no, por nada.
5: Por nada.
2: Me dice, ¿cómo no? Me dice, a ver, por 2 millones de pesos. Yo, no. Por 4. Yo, no. Por 6. No.
5: No le sigas, que me vas a convencer.
2: Total que, bueno, ya llegó a una cantidad y le dije, no. Y me dijo, ¿en serio? Le dije, no. Me dijo, ¿por qué? Le dije, no, ¿por qué no? Me dijo, tienes que tener un precio. Le dije, no, para eso no.
5: No hay.
2: Le dije, para ese, porque yo ya estuve, entonces ya sé las consecuencias que puede tener. Bueno, bye. Y ya me fui, y ya llegué a mi casa y le marqué, le escribí, ya sé por cuánto sí, ya sé por qué sí lo haría. Y me dice, ya ves, todos tienen un precio. Me dice, ¿por qué? Le dije, por necesidad.
5: Pues
2: le
5: sí.
2: dije, si no tuviera con qué pagar las escuelas de mis hijos.
5: De acuerdo.
2: Si
5: eso,
2: le digo, ahí sí entraría. Bueno. Le dije, lo que pasa es que hoy, afortunadamente, tengo esa posibilidad, pero entiendo muy bien a la gente que entra cuando necesitas o volver a levantar una carrera
5: claro.
2: o económicamente lo necesitas como todos lo hemos necesitado alguna vez.
5: Totalmente.
2: ¿Estás
5: claro.
2: de acuerdo? ¿Tú opinas?
3: Pero no, pues a mí me invitaron un par de veces, pero yo siento que yo no sería ningún contenido para esa casa. O sea, mi vida es tan simple y tan disciplinada de que a esta hora esto, a esta hora el otro, yo no me peleo con los huevos de nadie, o sea
2: bueno, ¿quién sabe? No,
5: uno nunca sabe
3: sí, o sea. No, pero me encanta, o sea, creo que lo que, no sé, no lo he visto, pero tengo un amigo, mi querido Yair, que está ahí y lo que siento que está...
2: ¿No viste lo que dijo de ti?
3: No he visto muchas cosas, vi una cosa que dijo de mí.
2: No, pero lo cañón, ¿no? Lo que está viral.
3: No.
2: Es como ahora lo vas a ver.
3: La verdad es que también me tiene mucho sin cuidado.
2: Nada, padre.
3: Estoy en un momento de mi vida en el que estoy muy presente.
2: No, pero no dijo nada.
3: Pero te lo digo. Te lo digo, estoy muy presente y eso también me lleva a querer vivir mi vida
2: claro.
3: afuera del trabajo, porque
2: total.
3: A veces
2: sí.
3: yo que he estado tan metida en mi trabajo y que le he dedicado mi vida entera, así 26 años a mi carrera específicamente, o sea, no tengo esposo por lo pronto, pero quién sabe. No tengo hijos, es como le he dedicado tanto a mi carrera y hoy estoy experimentando algo diferente. Entonces, esa es una también de las razones por las que yo no entraría a un reality así, porque mi vida no es mi trabajo.
2: Claro, y además trabajas tanto, claro. Y dices, híjoles, no, por favor, poder hacer otra cosa.
3: Exactamente.
5: Y hace 20 años yo entré por las dos, por necesidad y para que me fuera bien mi carrera.
2: Yo igualito.
5: Exacto. Entonces,
3: ¿pero les funcionó?
5: Nos funcionó,
3: sí. Afortunadamente. ¡Qué bueno!
5: Y hablando de muchos años de trabajo, ahorita que dices, tiene que ver con el tema de la película. Que
3: vemos. Claro. Pues,
5: pero es que está muy padre el mensaje de esta peli que estamos promocionando.
2: Pero, antes de que entres a la película, bueno, nada más, amigo, quiero preguntarte, no se preocupen, tenemos tiempo. No sé si ustedes lo tengan.
5: Es el problema, nosotros,
2: el programa, no. Sí. No, nada más quiero preguntarte. ¿Verdad, amigo? Quiero confirmarte que cuando entramos tú y yo al Big Brother, ahora Casas de los Famosos, ¿verdad que el golpe que tengo en el ojo no me lo diste tú con un puñetazo?
5: No, con un puñetazo no.
2: Porque la gente es como de, te ganó Adrián.
5: Fue
2: un
5: cabezazo y fue un accidente.
2: No, acuérdate que yo me fui hacia la esquina con una pantalla.
5: Ah, nos empujamos. Estábamos jugando almohadazos en una noche de borrachera.
2: Sí, calientes. Estábamos enojados.
3: ¿Estábamos peleados?
5: Sí, no, pero empezamos, ya sabes, el juego en el encierro. Y había pique de porque él estaba de un bando, digamos, como ahora entre cuarto y cuarto, digamos.
3: Okay,
5: estaba de un bando y yo estaba del otro. Entonces había como el pique del juego, ¿no?
3: Claro. Sí.
5: Y entonces empezamos almohadazos y ahí nos empezamos a arder y los dos somos bien intensos.
3: Claro.
5: Tanto Jordi como yo somos bien competitivos.
2: Sí, somos bien intensos.
5: Y entonces empezamos y empezamos a ardernos de los almohadazos.
2: Perdón, paréntesis, los almohadazos ya estaban. Es como lo que no te puedo dar con el puño,
3: claro,
2: te lo estoy dando con la almohada. Sí.
3: Oye.
2: Madrazos durísimos, sí,
3: pero eso que dices, eso termina o en chingazos o en noche de pasión.
5: Pues aquí fue el primer chingazo de la noche de pasión, pero ya fue fuera de la casa.
4: El concesionario.
2: Nos calentamos y en una de esas nos tropezamos, o yo me tropiezo, no sé, y me voy contra una de las pantallas. Ante las pantallas, pues no estaban pegadas a la pared, sino que sí estaban afuera, como es una pantalla. Y en el ángulo de una pantalla, me di en el ojo, gracias a Dios, abajo y no en el ojo. Sí,
3: claro.
5: Y por eso me decían, güey, le diste 8 puntos a Jordi, 4 en el concesionario y 4 en la ceja, porque le tuvieron que

0: siempre te suma.
1: Oye, ¿y tú te querías más cuando saliste?
0: Yo me quería más cuando salí. Sí, sí, me como que trabajé mucho en mí, porque sí, cuando sales, a mí, cuando yo salí me abucharon. Entonces, y yo entraba a lo contrario, yo me quería separar de Adal y empezar a hacer más mi carrera. Ajá. Entonces dije, madres, me fue mal. Y no, realmente, cuando salí, a mí me abucharon porque fui muy mandilón. Yo estaba recién casado y me la pasaba diciéndole a mi esposa, te extraño, Rebequita, te extraño. Y toda la gente dijo, ay, qué hueva, que en esa época sí se decía, qué maricón, qué tal, qué hueva este güey, diciendo todo el tiempo a su esposa. Y no me acuerdo por otra cosa, porque lloraba mucho, porque soy muy sensible, sí. Pero además actué, le eché de más, no tenía que llorar tanto. Ajá. y me dijeron, no, las que votan son las mamás, y estúpidamente hice algo que no era real.
2: Tú dijiste, si a Victoria Rufo le ha funcionado en las novelas,
1: por supuesto,
2: pues yo voy a llorar igual.
0: Entonces,
2: que
0: cuando
2: ella.
0: Salí fue con todos de que, joto, palabras que gracias a Dios ya no se usan hoy, sí. Pero me abucharon, pero a los 3-4 meses todo estuvo bien.
2: Y mira ahora.
1: ¿No? Qué padre.
0: Sí, chillo, pero ahora está bien chillar, ¿no? Ahora ganó Aldo por chillar.
2: Por chillar.
0: Dije, güey, no mames, yo siempre adelantado mi época.
1: Oye, pero ¿sabes qué me encanta? Que justo, y perdón que regrese, pero la peli que venimos a promocionar da un sentido de todo lo contrario. O sea, es una película que habla acerca de la rutina que todos estamos acostumbrados a vivir a través de un personaje hermoso que hace Adrián, que se llama Juan Pablo.
0: La película se llama
1: El Club del Pie Izquierdo. Y entonces Juan Pablo, que es un agente de seguros que está acostumbrado a no correr riesgos, perdón que hable de tu personaje, de pronto decide tomar un riesgo una vez. Uh-huh. En una esquina, en una cuadra, viste, decidí darle vuelta donde no daba vuelta.
0: Sí, porque yo vi el tráiler y se ve que está en el tráfico todos los días.
1: Exacto.
0: 10 años en un mundo godín. Sí. Todo, que todos sabemos lo que es trabajar haciendo lo mismo tantos años.
2: 20 años de casado. Ajá. Y luego de repente pasa por frente de una escuela de baile, ve a María dando clases, ve a todos bailando, ve a la maestra, ve la felicidad que traen todos, y como que algo en el fondo le dice, yo quiero la misma felicidad que traen estos clientes. Entonces se mete y como que va a pedir informes y corte, ya está tomando clases y le empieza a cambiar la vida. Y ahí empieza la película, la historia. Entonces la verdad es que habla mucho de justo esto, el cambiarle un poquito, salirte de la rutina, de la monotonía, y la vida te empieza a dar cosas muy lindas, ¿no?
0: Y yo les digo, yo vi el tráiler esta semana en el cine y me encantó porque hay una frase muy interesante que yo creo que nos conecta a todos con esta película. Y en este momento va tu personaje, Adrián. ¿Cómo se llama tu personaje?
2: Juan Pablo.
0: Juan Pablo, va Juan Pablo. Bueno, Adrián, para que la gente me entienda, estamos en radio. Va Adrián Uribe en el coche con la misma trayecto de toda su vida a su casa, sí. Donde va a ir a cenar un salmón muy lindo pero sin sal, y sí, lo mismo, sí, todos, sí, los días. Y resulta que ahí el Waze o el Google Maps le dice, sigue por derecho como siempre. Me dice, vas a seguir con esta ruta toda la vida. Entonces ahí la película tiene como que la base de que estamos viviendo mucha gente en nuestras vidas. Es, ¿vas a seguir siempre siendo un salmón sin sal? Uh-huh. O sea, tu vida va a seguir siendo así. Y entonces, desvíate por esta ruta. Exacto. Y desviarte por esa ruta es empezar a vivir cuando ya estás cansado, claro, de hacer lo mismo todos los días.
1: Correr el riesgo de hacer algo distinto con tu,
2: exacto,
1: vida.
2: Exacto.
1: Y entonces Juan Pablo empieza también a modificar la vida de todas las personas que se encuentra dentro de la escuela de danza, entre ellas la maestra Paulina, que también...
0: ¿Qué eres tú?
1: Exactamente, que ella vivió un trauma, un momento complicado, y se estancó en esa situación, y entonces ahora relaciona lo que más ama con un dolor profundo y no lo puede disfrutar, hasta que de pronto algo dentro de Juan Pablo y de lo que él está viviendo también la mueve a ella y a todo el Club del Pie Izquierdo, donde está Moni Huarte, Mauricio Isaac, mi querido Burra, Paloma Woodridge. Ajá.
2: Qué bueno que tú lo dijiste, porque yo no me aprendí la película.
1: Yuridia del Valle, Pánuco. No, la verdad es que es muy divertida.
2: Sí.
1: Y sales del cine, nosotros que la vimos, salíamos así con el corazón calientito. Es, sí, para toda la familia.
2: Total.
1: O sea, hay pocas películas ya que puedes, sí, salir que no tienen violencia, que no tienen este tipo de ansiedad que luego te generan algunas películas, que está increíble, pero este es otro tipo de película.
0: Es una comedia, pero las últimas películas que yo he visto, Adrián, que has elegido, me ha gustado mucho, porque es mucha comedia, porque más tú eres, uh-huh, obviamente una persona, digo, conductor, comediante, pero sabes hacer comedia muy bien.
2: Gracias.
0: Pero también me ha dado mucho gusto como tus últimos 3 proyectos son comedia que te ríes cañón, pero que también te llevas un mensaje. Exacto. Al final. Es el caso, ¿cómo está el Club del Pie Izquierdo?
2: Totalmente. Es que fíjate, yo creo que algo que a mí me gusta, la comedia, pues hacer reír, obviamente me encanta y es mi vida, Pero

0: hoy en día creo que tengo el deber como persona, como ser humano, como ciudadano, como papá, el dar un mensaje más allá de una risa, porque pues la risa la puedes encontrar en cualquier lado. El chiste es que tengas esencia, y esta película tiene esencia, tiene mensaje, tiene justo eso. Vive tu vida, sal de la rutina, y no quiere decir cambia de trabajo, cambia de pareja, no. Con lo que tienes, a veces dejamos de apreciar lo que tenemos y por eso nos hartamos y por eso nos aburrimos. Entonces la felicidad no es tanto es cosas nuevas, es tener cosas nuevas. La felicidad está en revalorar lo que tienes. Claro. Muchas veces, güey, tienes a lo mejor tienes un matrimonio padrísimo, pero lo dejaste de ver, lo dejaste de apreciar. Sí. Y por eso de repente sientes que si cambias va a venir algo bueno, y cambias y dices, no, güey, pues es lo mismo, no, cabrón. O sea, es que estaba ahí, nada más que te aburriste, lo dejaste
1: presente. Si tú no empiezas a ver lo que tienes bueno todos los días, no importa que lo cambies, en 2 semanas o en 1 mes o en 6 meses, te vas a volver a aburrir. En la película se llama El Club del Pie Izquierdo, por supuesto con Adrián Uribe y María León. Se estrena ya, ¿verdad?
2: El 10 de septiembre en todos los cines.
1: Ah, ya, o sea, en ya. 2 semanas, ¿no?
2: Ese primer fin de semana, los primeros 2 fines de semana son esenciales. Sí. Es que vayan a verlos, el segundo fin de semana es puente. Sí. Y lo que también me llama mucho la atención, que está padrísimo, que yo redescubrí a Adrián, que yo lo conocí justo en Bailando por un Sueño.
0: Yo estaba conduciendo Bailando por un Sueño y ella ganó ese.
2: Y así nos conocimos. Sí. Es que de pronto nos volvimos a encontrar en la pista de baile.
1: Sí. Eso.
2: Y fue padrísimo porque, o sea, no sé si la gente lo sabe, pero Adrián es un gran bailarín. Y nos dimos nuestros chingados ahí también. No, no como ustedes, pero sí de que.
0: Bueno, hasta me operaron el hombro.
1: ¿En serio?
0: Es que hacemos unas cargadas y ahí me lesioné el hombro y me operaron en noviembre del año pasado. Afortunadamente ya estoy bien por cargarla, o sea, por las cargadas. Yo, no por cargarla.
2: Una disculpita, perdón, es que unos pedillos ahí pasaron en la película. No, pero lo lindo es, o sea, a ver, yo no supe eso hasta después, ¿verdad? Pero ver esa parte de cómo la danza o cualquier otra cosa, porque puede ser la danza, el canto, escribir, pintar, lo que realmente nos apasione, meterlo también dentro de nuestra vida.
1: Sí, claro.
2: Esa cosa que soñaste de ser de niño, igual bombero, no, a lo mejor no te metas en una casa en fuego, pero esas pasiones que tenemos que los olvidamos un poco, sí, tal vez revisitarlas.
1: Oigan, gracias María León y Adrián Uribe. No dejen de ir a ver El Club del Pie Izquierdo. Exacto. A partir del 10 de septiembre en todos los cines, en toda la República.
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1: Y me da mucho gusto presentar aquí a sexóloga y doctora de este programa, la doctora Claudia Ramos. Paso.
4: Hola, me aplaudo sola, hola.
1: Que adoro y que quiero y que respeto muchísimo. ¿Cómo y está? Hoy viene acompañada, muy bien, Claudia, muchas gracias. Y hoy viene acompañada del cirujano plástico, el doctor Isaac Sturman, el cual también conozco desde hace mucho tiempo y me dio una gran sorpresa verlo aquí a la entrada de la cabina. Mi querido Isaac, ¿cómo estás?
5: Muy bien, Jordi, gracias. ¿Cómo estás tú?
1: Bien, muy
5: después
1: bien.
5: De tantos años.
1: Exactamente, hace como unos 4 o 5 años que no nos veíamos, pero yo ya sabía desde esa época, bueno, evidentemente, más bien, yo en esa época sabía que Isaac era un gran cirujano plástico.
4: Así es.
1: Y ahora mi querida Claudia lo invitó para poder platicar de un tema en conjunto, ¿no, Clau?
4: Sí, un tema en conjunto porque, bueno, pues curiosamente aquí en el programa también ha surgido el tema, ¿no? De cómo hacerle cuando hay ciertas disfunciones sexuales que se deben a la atrofia, ¿no? Que hemos hablado del climaterio, hemos hablado, ¿no?, de ciertas circunstancias en las cuales las mujeres notan sus genitales desvitalizados, a lo mejor envejecidos, cuántos hombres se quejan de que el pene no es suficientemente largo, no es suficientemente ancho. ¿Qué digo? Desde el punto de vista sexológico lo analizamos más bien con este tema de la aceptación corporal, ¿no? Es decir, bueno, a ver, o sea, no necesariamente tienes una disfunción porque anatómicamente estás mal, pero efectivamente hay hombres cuyo pene está muy delgado, hay muchas mujeres cuyos labios mayores o menores están efectivamente anatómicamente alterados. Y entonces, bueno, ahí es donde entra el cuchillo y se me ocurrió que sería una buena idea invitar al médico, a uno de los médicos, pues, que se dedica justamente a meter cuchillo o hacer inyecciones o aplicar inyecciones en estas partes del cuerpo para mejorar el funcionamiento, mejorar la anatomía y el aspecto, ¿no? Entonces creo que es importante que si tenemos alguna problemática física, digo, más allá del asunto estético del rostro, de las mamas, que ya hemos platicado, ¿no? De las nalgas, de las mamas, y etcétera, hablar de los genitales y cómo hacerle cuando no nos sentimos a gusto con ellos.
1: Ok, está interesantísimo el rejuvenecimiento genital, algunos con cirugía y también sin cirugía, que es lo que hace el doctor Isaac Sturman. Y ¿qué es, doctor, primero, lo que más necesita la gente? ¿Qué es lo que más necesitan o lo que más pide una mujer pues sí, visualmente o estéticamente en sus labios o en sus genitales? ¿Y qué es lo que un hombre es lo que más pide? ¿Qué es lo que más se ve? Porque sé que se pueden hacer muchas cosas, pero ¿qué es lo que más genera problemas o más genera, pues, que alguien no esté a gusto?
5: Bueno, Jordi, me preguntaste desde el punto de vista estético.
1: Sí, primero estético.
5: Estéticamente en la mujer lo único que es visible son los labios mayores, pero cuando los labios mayores que cubren a los labios menores son insuficientes por falta de desarrollo, que se diría hipoplasia. Uh-huh. Para que entiendan lo que es hipoplasia, es una mujer que ya es mayor y no tuvo desarrollo mamario. Eso es hipoplasia. Okay. Hipotrofias cuando tenían y por el embarazo, las lactancias, pierde volumen y caen las mamas.
1: Okay. Okay.
5: A nivel de labios mayores puede haber hipoplasia, labios muy planos, uh-huh, que son insuficientes, o en mujeres con mucha pérdida de peso. Oye, que está muy de moda, las triatlonistas, maratonistas, que es un consumo calórico exagerado.
1: Celestial. Ajá.
5: Se consume la grasa de los labios mayores y estos se vuelven insuficientes. Al ser insuficientes, dejan de proteger a los menores. Entonces, los menores, por el roce en la ropa interior, y más, hablemos de las deportistas que, ajá, durante horas están con roce, los labios menores se irritan y tienden a crecer con el tiempo y a sufrir una metaplasia, o sea, un cambio de mucosa.
1: Ajá.
5: La mucosa es como lo de adentro de la boca, ¿no? Liso. Ajá. Y húmedo, a piel. Entonces crecen, se oscurecen, sobresalen de los labios mayores, y eso es lo que estéticamente la mujer es lo que pide.
1: Okay, sí, yo he escuchado mucho esa situación, ¿no? Que no sabía cómo se decía médicamente, pero sí que hay algunos, los labios, yo no sabía que eran los inferiores, mayores salen.
5: Y mayores y menores.
1: Mayores y menores, perdón. Salen entonces un poco de la vagina y se ven, pues se ven protuberantes, ¿no? Se ven como si estuvieran colgando.
4: Exacto.
5: Exactamente.
1: ¿No? Ajá.
5: Y de hecho los labios mayores también podrían colgar de más. Entonces, lo que se hace en esta situación es ver si el problema es de labios mayores únicamente, se rellenan, que se pueden rellenar con ácido hialurónico, que es lo más fácil, un tratamiento benigno, súper efectivo, inmediato, o con grasa. Y si los labios mayores sobresalen ya, están saliendo y son demasiado largos, hay que hacer una labioplastia, que es cortar los labios.
1: Okay.
5: Entonces, esta es la combinación. Y los hombres lo que buscan es engrosamiento y o alargamiento. Sin embargo, no es tan frecuente, porque hay que recordar que en Latinoamérica todavía todo lo que es el tema de sexualidad, uh-huh, todavía es un tema muy complejo. De hecho, muchas mujeres que necesitan la labioplastia, o sea, el corte de labios o la inyección, a pesar de que lo quieren, no dan el paso. Uh-huh. Hay días que puedo inyectar muchas caras y las mujeres no dan el paso hacia la cuestión genital por todo los mitos, los tabús, todo lo que implica la cuestión sexológica.
1: ¿Qué es lo que les preocupa ahí, Claudia? A las mujeres principalmente.
4: A las mujeres, fíjate que más que el asunto estético o el aspecto, lo que me toca a mí en la consulta es la queja por la sequedad, la queja porque no alcanzan el orgasmo con facilidad, la queja porque, bueno, ya están en el climaterio y obviamente esa mucosa vaginal se va adelgazando, se va haciendo, ¿no? En lugar de estar rugosa, se hace plana, y todas las molestias que esto genera, o sea, tanto en ellas como en la pareja a la hora de penetrar. O sea, cuando hay sequedad y cuando hay atrofia, pues les molesta a los dos. O sea, al varón, en el caso de las parejas heterosexuales, también le molesta la penetración. Y curiosamente, bueno, pues justo hablando con Isaac, pues hay muchas cosas que se pueden hacer en el interior de los genitales femeninos. Es decir, a nivel vaginal, para mejorar esta sensación, esta sensibilidad y alcanzar el orgasmo con mucha más facilidad. Hay intervenciones muy sencillas, bueno, sencillas, sencillas no son sencillas porque, bueno, hay que ser cirujano plástico para hacerla, pero para la paciente es algo totalmente ambulatorio, para justamente hacer más sensible el punto G, que está en la pared anterior de la vagina.
1: Okay.
4: Y con resultados significativamente notorios, pues, o sea, yo los he visto con mis pacientes en el consultorio, que dicen, no, pues me cambió la vida, o sea, más allá del tema de terapia, de aceptar mi cuerpo, de intentar nuevas técnicas, el hecho de que haya una intervención en genital mejora significativamente la vida sexual.
1: Entonces, en este momento que el doctor me explica todas las otras opciones que hay, dice, es que esto no es solamente estético, es funcional. Entonces, yo les vuelvo a decir a todas las mujeres que me están escuchando y a los hombres que lo hemos hecho, que alguna vez nos hemos puesto Botox o ácido hialurónico en la cara y ves los resultados y dices, oye, qué bien se ve, qué bien me veo y qué bien funciona, mientras estés con un profesional, como dices tú, con un producto realmente bueno, pues entonces dices, pues entonces no sería nada del otro mundo decir, sí, inyécteme los labios vaginales, oye, si voy a encontrar más fácil mi punto G, si voy a poder tener un orgasmo por primera vez, o si necesito una operación para sentir mis labios estéticamente donde me sienta yo más segura,
4: sí, y
1: eso me ayude con el desempeño, ¿no?
4: Sí, y que estén cubiertos, no estén rozando con la ropa,
1: que no
4: y
1: te esté lastimando.
4: Una irritación, sí, exactamente.
5: Produce irritación, dolor, incluso infección. Así y es. Sí lo podemos ver incluso en la ropa actual que usan las mujeres, donde hay cierta ropa donde se marcan mucho los labios y que para muchas mujeres es molesto no tener
4: pues sí,
5: deformada el área.
1: Sí.
5: E incluso hay algunas que aprovechan, ¿no? Que se noten más. Uh-huh. Ahí ya es de cada quien. Pero sí es algo que se está buscando, es algo que se puede mejorar. Y como tú dices, no solo el estético, es lo funcional, porque incluso los labios con aumento de tamaño molestan.
4: Claro.
5: Pero también en lo estético, porque desde el punto de vista estético, donde vas a tener por primera vez una relación con una pareja nueva, pues si te peinas, si te arreglas, si te pones tu camisa, también la cuestión corporal, no van al gimnasio, hay gente que se quita el pelo, se deja el vello, es toda la cuestión corporal completita, ¿no?
1: Claro.
5: Donde no hay por qué dejar de lado ningún área, incluso los pies, ¿no? Dicen que reconoces o sabes cómo es una persona viendo sus zapatos o viendo sus manos.
1: Uh-huh.
5: Entonces, la cuestión genital es parte corporal.
1: Claro. Y la verdad es que sí es muy sencilla. Digo, yo nunca en mi vida me he inyectado ningún genital. Pero sí, les digo, por ejemplo, el ácido hialurónico. Son las agujas tan delgaditas y tan chiquitas que verdaderamente es algo muy sencillo. O sea, realmente es muy sencillo. O sea, uno puede... ¿En cuánto tiempo puede llegar una mujer...? Bueno, depende de qué tratamiento se va a hacer, pero solamente con inyecciones, si va a hacer algo como lo que estábamos platicando para el clítoris, para encontrarlo mejor o para poder acercarse más al orgasmo, ¿cuánto tiempo será una consulta? ¿Son muchas inyecciones, pocas?
5: No, realmente para el punto G es una inyección, una jeringa. Las jeringas ya vienen precargadas de cualquier producto de ácido hialurónico, donde para el punto G es realmente una sola jeringa. Si estamos hablando de labios, pueden ser una o dos. Todo el proceso de la inyección en el punto G pueden ser 15 minutos. El problema es llegar de, doctor, necesito esto, a quiero hacerlo. Y vamos a hacerlo. Eso puede ser un proceso de un mes. En lo que se convence, en lo que está dispuesta a desvestirse, a ponerse en la posición, a permitírselo.
4: Uh-huh.
5: El problema es, hay mujeres que nunca llegan. Se informan, les interesa, incluso lo platican cuando van acompañadas. Y nunca dan el paso. Y no es que desaparecen, van al consultorio y se ponen en la cara, en las manos. A lo mejor ya van en 10, 15 jeringas en la cara, que no es mucho, cabe mencionarlo. Y nunca dan el paso genital. La aplicación ya está en posición y la aplicación son 15 minutos.
1: Okay.
5: Y de 15 minutos a los 5 o 7 días puede ya empezar a tener relaciones. Antes se recomienda que no por las molestias, no porque corre algún riesgo, ¿no?
1: Ok. Y las mujeres, para terminar, hay que hacer una segunda parte de esto porque está interesantísimo. Las mujeres para que sí tienen un orgasmo, pero no tan a menudo como quisieran, o que les cuesta trabajo llegar, pero que sí lo tienen, ¿igual les ayudaría?
5: Sí, claro que les ayudaría. Pero vuelvo a repetir, y es muy importante, tienen que estar bien,
1: sí,
5: psicológicamente, porque si no, se bloquean. De hecho, hay muchas mujeres que ni siquiera saben lo que es el punto G o lo que es un orgasmo. Uh-huh. O hay mujeres que cuando está el orgasmo del clítoris y está, uh-huh, lo del punto G, que realmente es una eyaculación femenina, ¿sí? Que se le dice de muchas maneras. Y la mujer siente que va a orinar. Uh-huh. Pero no es orina, es el orgasmo más fuerte que pueden llegar a sentir. Y muchas brincan corriendo al baño porque les da pena. Solitas se bloquean. Desde el no sentir, desde el no lubricar, desde el no llegar al clímax, hasta no llegar a esto que estamos hablando, porque solitas se bloquean.
4: Claro,
5: entonces,
4: claro.
5: Entonces, perdón que lo vuelva a repetir,
1: sí,
5: pero es muy importante, porque,
4: exacto,
5: todas las mujeres que tienen algún conflicto por ahí, no crean que por una inyección va a mejorar. Sin embargo, si sexualmente están liberadas y lo aceptan, definitivamente funciona.
1: O sea que un dúo fantástico sería ir con tu sexóloga si tienes algún si tienes algún issue, alguna preocupación, o me cuesta trabajo esto, y también y después ir con un doctor.
4: Es que mira, ya ahorita la medicina es interdisciplinaria, o sea, sí, todos nos necesitamos a todos. Hay cosas que evidentemente hace el doctor Isaac y que no hago yo, habrá cosas que hago yo y que no hace el doctor Isaac, ¿no? Y habrá cosas que requiera de un internista, de un endocrinólogo. Entonces es importante tomar en cuenta que la salud sexual está hecha de muchos elementos, hasta la parte anatómica, fisiológica, la emocional, la interacción de pareja. Entonces tenemos que atender todas estas partes, ¿no? O sea, si una mujer se siente pecaminosa por sentir un orgasmo, pues como decía el doctor, le inyectemos lo que le inyectemos, pues si no va a resolver esa parte.
5: Sí, a lo mejor es una paciente con problemas ya por diabetes, por también hay enfermedades que pueden afectar,
4: claro,
5: todo esto,
4: claro,
5: ¿no?
4: Claro, esclerosis múltiple, por ejemplo.
1: Hay que hacer una segunda parte la siguiente semana para esto, que está buenísimo. Y gracias a los dos, muchas gracias. ¿Dónde los podemos localizar, doctor Isaac Sturman? ¿Dónde lo podemos localizar? ¿Hay una página, sitio, donde, o algo?
5: Yo estoy en el Hospital Ángeles de las Lomas, consultorio 820. ¿Doy los teléfonos?
1: Sí.
5: 52 46 9762. Pueden marcarme directamente al celular 55 59 90 18 88. Instagram,
1: ese va a ser el que más le va a gustar a la gente.
5: Instagram. Doctor
1: Dr.
5: Isaac, ISAC, Sturman, SHTURMAN.
1: Perfecto. Y Claudita Rampazzo, ¿dónde te pueden localizar?
4: En Twitter, @DRARampazzo, como siempre, @DRA de doctora Rampazzo con doble Z. Y en el consultorio, 55-5203-1179. Repito, 55-5203-1179.
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16: Saludos a toda la gente que está allá afuera. Seguimos escuchando lo mejor de Jordi en Exa. Continuamos.
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16: Señores, a ver, ahí les va. Que nos marquen ahorita, de preferencia que nos marquen, y que nos digan historias de moteles. Historias de moteles, cosas que les haya pasado en un motel, algo raro, algo chistoso, algo divertido. Pueden ser completamente anónimos, como quieran. Al teléfono hay que marcar, que hay que marcar el 5166-3849 o 5166-3850. Y si no, también al Twitter, ¿no, amigo?
17: En arroba JordiNexa con el hashtag JordiNexa. Escríbanlos y ya.
16: Exactamente, y ya si de plano no pueden mandar un WhatsApp, diles a dónde pueden mandar el WhatsApp, mi querido Elías.
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1: Y que nos digan, y a los mejores les damos boletos, ¿no?
2: Exactamente. O sea, buenas historias de cosas que les hayan sucedido en un motel.
1: Oigan, señores, a ver, entonces, historias de motel. Vamos con llamada. Bueno, ¿eres anónimo o anónima?
3: Anónimo.
1: Anónimo 1. Cuéntanos tu historia de motel.
3: Ok, bueno, una ocasión fui con mi ahora esposa, bueno, era mi novia. Compramos, ya sabes, que la pizza, que la chela, pusimos pelis en la habitación, llenamos el jacuzzi, pues entre el comer y el beber la chela, pues nos metimos al jacuzzi cuando de repente me dice, oye, pásame mi chela, ¿no? Y pues ya sabes, uno todo caballeroso, pues hace hasta lo imposible, ¿no? Pues ahí me tiene saliendo del jacuzzi, piso el suelo entre seco mojado, sin sandalias, o sea, así descalzo, y cuando doy el primer paso a bajar la escalera,
1: madre, salón,
3: madres, o sea, así de nalgas, entre la pena, ya sabes, tratas de conquistarla y pues hacer todo bien, entre la pena, la risa,
1: no, perdón, y todo, pues, mientras, en cuanto te caíste, ¿no se te llegó a lastimar el chostomillo? No, o sea, porque digo, tú me dices un güey desnudo.
3: En el momento no, por la pena, pero ya al siguiente día sí lo resentí.
1: Sí, ¿tenía moretón?
3: Sí, cañón, así parecía, o sea, como si me hubieran pintado de negro de un costado.
1: O sea, el que se le llama el pene Barney.
3: Más o menos.
1: Casi, me están distrayendo mucho aquí, Manolo, con las fotos que me está enseñando. Amigo, no me enseñes fotos, amigo. Cuando me está enseñando una, no, me estás explicando un anónimo, porque pierdo la historia.
2: Perdón, amigo,
1: pero que me enseñaste las fotos de la sirenita y pues sí me llamó la atención.
2: Es que dijiste chostomillo y dije, te voy a enseñar las fotos.
1: Perdón.
3: Estabas ahí, Manolo, para, oye, tomarme la foto.
1: Exacto. Oye, anónimo uno, y entonces, bueno, te caíste, te levantaste así como, no pasa nada. Y sí, ella me imagino que preocupada, porque hay gente que muere en un jacuzzi.
3: No, bueno, sí, preocupado, porque pues sí me di un buen golpe, la verdad. Digo, al siguiente día, pues sí estaba todo morado de un costado, y pues sí me preguntó al siguiente día, oye, ¿cómo sigues? ¿Cómo te sientes, no? Pero pues ya todo valiente, como que no, estoy bien, no pasa nada, pero por dentro me estaba muriendo de las dos cosas, de la pena y del dolor.
1: Oye, está cañón, no estoy de acuerdo completamente. Vamos a poner a tu, vamos a intitular tu caso... ¿Cómo me caí en el jacuzzi cuando estaba en el jacuji? ¿Te parece bien?
2: Con acento, jacuji.
1: Cuando estaba en el jacuji. Oye, pues mi querido Anónimo 1, entras a la competencia. Te mandamos saludos. Hay mucha gente que está diciendo, hola, quiero participar. Mi experiencia en un motel fue algo chistosa. A ver, ahorita en Twitter, ¿cuáles tenemos?
2: Ok.
1: Mi experiencia en un motel fue algo chistosa porque fui por primera vez hace 2 meses. Yo entré con muchísima pena y casi con la cara abajo. Al momento de estar en la recepción y pidieron la habitación, madre, pues, ¿a qué motel fuiste? En los moteles casi no hay recepciones. Tienes que ir a uno muy malo para que haya recepción. Le dicen a mi novio que no puede pasar por ser menor de edad. ¡No! Uy, dice, yo tengo 22 años, jaja, casi 23. Saqué mi INE para comprobar mi edad, pasamos todo normal y bueno, lo típico de un motel, jaja. En eso que me hace videollamada a mi mamá. ¡No! Se me fue la onda y que le contesto. ¡Ay, no!
2: No, pues
1: no,
2: también.
1: Wey. ¿Cómo le contestas a tu mamá en una videollamada en un motel?
2: Sí, no, le dices, mamá, estoy en el baño y le contestas solo llamada.
1: Dice, y lo primero que me dijo fue, ¿qué es eso que está atrás de ti?
2: El chostomillo del compañero anterior.
1: Se vio algo raro. Dice, yo así de, estoy en la casa de una amiga. Y me dice, pues es que se vio algo detrás de ti. Con eso de que se nos va el apetito y mejor nos quedamos viendo videos para aprovechar el pago. Ah, ok, o sea, se les bajó.
2: Se les bajó el video.
1: Se les bajó el chostomillo.
2: El chostomillo. Me encanta aquí en Twitter, dice, no voy a decir su nombre porque no sé si lo quiere decir anónimo. Dice, hola chicos, mi experiencia en un motel fue que nos quisimos meter 2 parejas a una sola habitación.
1: Okay.
2: Para que la gente no sepa, eso no está prohibido, a menos que contrates una suite en las que puedes meter mucha gente. Dice, nos quisimos meter 2 parejas.
1: También somos expertos en moteles, esto está tremendo.
2: Acuérdate que hicimos el top 10 motel.
1: Sí,
2: amigo.
1: Hemos hecho muchos años los top 10 de los mejores moteles.
2: En una habitación. Nos quisimos meter 2 parejas en una habitación. Entonces, una de las parejas se metió a la cajuela. Pasamos. Pero al querer bajarlos, no sé cómo se habrán metido que la chava se torció el cuello durísimo. empezó a gritar y a llorar del dolor.
1: Pobrecita.
2: Entonces tuvimos que pedir ayuda y ahí nos descubrieron.
1: No juegues. Yo sí he oído de varias personas que han metido a otra pareja en la cajuela.
2: Sí, yo también.
1: Pero a mí siempre las cajuelas me dan miedo porque luego se pueden atorar. Luego si alguien te choca atrás igual y no abre. O sea, es bien delicado el rollo de las cajuelas.
2: Sí, bueno, o sea, literal que se suba ya cuando vas a entrar al motel. Que no tengas peligro de que alguien te vaya a pegar. Pero sí, para los chavos se los digo. Yo alguna vez hice esa estupidez. Cuando estaba más chavillo, 16, 17, ya sabes, el primero que le prestaban el carro. Entonces nos metíamos así 12 güeyes en un carro. Y a mí sí me tocó alguna vez ir en una de las cajuelas, y es bien peligroso ir en la calle, que alguien vaya manejando y tú en la cajuela, sí. Como dice Jordi, te pegan por atrás un buen choque y pues no quiero decir lo que
1: y
2: pasa,
1: saben que luego los niños, a mí me pasa con mi hijo chiquito, que papá, déjame ir en la cajuela, digo, es una camioneta, no es que esté cerrado, pero digo, no mi amor, o sea, porque en la cajuela nos pegan atrás, sí. O sea, no, por favor, no, y así, ¿no?
2: Yo he tenido pleitos maritales, real, pleitos maritales.
1: Por eso.
2: Por eso de que, es que van nada más aquí a la esquina, no. Es que no.
1: Sí.
2: Si un carro dice 7 pasajeros, es para que vayan 7 pasajeros, no 17. Punto.
1: Sí, estoy de acuerdo. Niños. Oigan, a ver, vamos con otra llamada. ¡Hello!
0: Hola.
1: ¿Eres Anónima 2?
0: Sí.
1: Hola, bienvenida, Anónima 2. Cuéntanos tu historia de motel.
0: En alguna ocasión de tener la cita,
1: ajá.
0: Fuimos a un hotel, y nosotros aquí apenas empezando, ¿no?, a calentar motores, y una pareja que estaba bastante, bastante intensa junto a nosotros, que rompe la pared.
1: ¿Cómo crees? ¡No es cierto! ¿Rompió la pared?
0: Sí, o sea, no sé, yo creo que era plafón, algo por el estilo.
2: Tabla roca, sí.
0: Ajá, algo así, y que... Que se van del lado de nosotros.
1: No es cierto. Pero a ver, dime una cosa, ¿qué cayó? ¿La cabecera o la cabeza de ella o la cabeza de él?
0: No,
1: ¿o estaban parados contra la pared poniéndole? ¿Cómo?
0: Una parte de la pared.
1: O sea, ok, pero no salió su manita o su no, chostomillo de él. No,
0: baja, se escuchaba la intensidad y pues ya después toma.
1: ¿Recuerdas cómo se oía? ¿Podrías reproducir cómo se oía, por favor?
0: No. No tengo la voz tan sexy. Sí, más o menos, ¿no?
1: Es que eso es nada más la parte ginecológica, porque ya le grito acá a cañón, ya es otra cosa. Exacto. El famoso sí, sí, sí.
2: Exacto, sí, sí, sí, no, no, no.
1: No pares.
2: Exactamente.
1: Duro.
2: O el orgasmo religioso. Ay, Diosito, ay, Diosito.
1: Dios mío,
2: sí,
1: ay.
2: Exactamente, sí, exactamente.
1: Exactamente, soy tuya, ¿no?
2: Es mía, ajá.
1: Y los del otro lado dijeron, te la presto, ¿no?
2: Exactamente, exactamente.
1: Oye, entonces se rompe la pared y luego, ¿qué hicieron ustedes?
0: No, pues nosotros nos espantamos y ellos, obviamente, ¿no? Como que, perdón, pero pues ya estaban hasta embarcados.
1: No manches. ¿Y los alcanzaron a ver? ¿Les vieron la carita a ellos o no? ¿O nada más fue así de, perdón, vecinos?
0: No fue para tanto, ya hasta nos regresamos con los honores.
1: ¿Cómo que con los honores?
0: Pues sí, mi pareja y yo pues ya teníamos poquito de haber llegado y ya, vámonos de regreso.
1: Ah, ok, o sea, ya no lo hicieron.
0: Claro, ya después del susto.
1: No se coronó. No, es que además sí da pena, ¿no? Ya con un hoyo ahí bueno, eran tres, pero... Pero digo, con un hoyo en la pared está horrible, ¿no? O sea, ahí, escuchando a los otros, pues no. A mí me pasó una vez que yo fui a un hotel... Que en realidad era un hotel, no era un motel, pero era un hotel baratísimo en Nueva York. Y fuimos, no sé si fui con Lalo, no sé. Un hotel horrendo en Nueva York que no podíamos pagar porque costaba creo que $20 la noche o $25 la noche en el barrio chino. Horrendo, horrendo, horrendo, horrendo. Les digo que ya una vez se los conté, ibas pasando por la alfombra y toda la alfombra por donde pasaba la gente. La alfombra llevaba 60 años, entonces estaba ya todo, había un pasillo blanco de que toda la alfombra estaba rasgada por donde caminabas. No, no, terrible. Bueno, el cuarto tenía 4 cerraduras. Un cuarto de un hotel con 4 cerraduras. Dices, güey, pues ¿qué hacen aquí? Bueno, la chava de al lado estaban teniendo sexo y les juro por Dios, bueno, más bien no puedo asegurar que estaban teniendo sexo, yo creo que sí, pero yo no sabía si estaban teniendo sexo o la estaban matando, neta. O sea, eran tales los gritos de ella y estaba tan creepy y tan feo el lugar que decía, güey, o están teniendo una noche de sexo irreal. O la está matando. O sea, güey, 4 cerraduras. Literal, ahí sí había una televisión con una antena de gancho. En serio, en serio, en serio. No de película. Y yo decía al lado, dije, güey, yo no estoy aquí para descubrir qué onda.
2: Sí, no.
1: O sea, de hecho, la canción de Who Can It Be Now, ¿puedes poner la canción Anónima 2 para que la escuches, por favor? ¿Qué, cuántos años tienes, Anónima 2?
0: 46.
1: Ah, perfecto. Seguro la vas a escuchar, la vas a ubicar. Ahorita ya la tiene Manolito, mira. Suéltala, por favor. Mira, escucha. Ahora. ¿La ubicas?
0: Claro.
1: Mira, bájale tantito, mi querido Elías. La canción de Who Can It Be Now empieza diciendo Who Can It Be Now Knocking On My Door, que es ¿quién será ahora tocando en mi puerta? Mucha gente piensa que esta canción es de amor y tal, tal. Y en realidad esta canción lo que dice es que este cuate, el grupo se llama Men at Work, era un cuate que vivía en un motel y que en el motel de al lado hacían cosas raras. Y que había desde chavas, cosas, no sabía si eran dealers, si había drogas, si había sexo, o sea, tal. Entonces se confundían con los números, y entonces porque estaban muy pegaditas las puertas y le tocaban siempre en la puerta a él.
2: A él.
1: Entonces dice, Who can it be now? O sea, ¿quién será ahora y qué bronca traeremos ahora con dealers, con droga, con mujeres? Así es que, okay. Y mucha gente piensa que esta canción es de ay, de amor y tal, y no, habla de todo este rollo. Y este, y pues así me pasó a mí, Who can it be now? ¿Quién está aquí al lado? Porque no sé qué está pasando. Si están haciendo el amor, o literal la están crucificando a la mujer.
2: No, está en chino. Sí.
1: Sale Anónima 2. Híjoles, estás bien cerca de ganar, ¿eh? O sea, estar en un motel y que se rompa la pared de tu cuarto. Sí, que te la rompan.
2: Y empezó, se rompió la pared y de repente empezamos a sentir que llovía.
1: Le vamos a poner al segundo, lo vamos a intitular como querían romper el himen y rompieron la pared. No. ¿Te parece bien? No. Querían romper el himen con H-H-I-M-E-N y rompieron la pared. ¿Te parece bien? ¡Anónima! Se nos fue Anónima.
0: Ahorita te lo mando enseguida.
1: Ok. Ah, es que se
2: está trabajando.
1: Ah, Joss, ahí te metes cuando quieras, ¿eh? Digan ustedes, manden WhatsApps y tweets de cuáles son los tres que ustedes creen que sean los mejores. Y ahorita la gente de redes van a decirnos cuáles fueron los primeros tres que más mencionaron tanto en Twitter como en WhatsApp.
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1: Me da muchísimo gusto presentar aquí a Lucy Lara y Antonio González de Cosío. Ellos son stylists importantísimos y además autores de un libro que se llama El Poder de la Ropa. Ahí les va la historia. Yo estoy conociendo en ese momento a Lucy y a mi querido Antonio. No nos conocíamos previamente, ¿verdad? ¿O sí?
5: Hace mucho tiempo.
1: Quizá nos vimos. Bueno, bienvenidos. ¿Cómo estás, mi querida Lucy? ¿Bien?
6: A ver, yo te conozco de memoria. Te he escuchado por años.
1: ¡Ay, qué linda, Lucy! Muchas gracias. Y mi querido Antonio, bienvenido. ¿Cómo estás?
5: Pues muy bien. Encantado de estar aquí. La verdad es que es un honor.
1: No, hombre, yo feliz. Pues el honor es para mí. Ahí les va la historia. Yo a mí me encanta me encanta leer. Bueno, yo compré El Poder de la Ropa hace 2 años, cuando salió la primera edición, o 3 años, no sé. Lo compré, me encantó el título, me encantó la contraportada, y lo leí en un solo vuelo. O sea, en un solo vuelo.
5: Qué padre.
1: Que digo, era un vuelo, no sé, como de 3 horas, creo. Me lo leí completito y me encantó, me pareció una gran herramienta, un arma, como dicen ustedes, porque siempre he creído yo que la ropa y la presentación es extremadamente importante, pero creo, me ha gustado mucho leer sobre psicología del color, sobre muchas cosas, pero creo que pocas personas lo tienen tan bien explicado como lo hacen ustedes en este libro del Poder de la Ropa. Entonces, bueno, para ya no hablar más, yo quiero decirles que así los conocí. Me dio mucho gusto cuando me llegó esta nueva edición. Se la regalé a mi hija, porque el otro lo tenía yo, y le dije, mira, este libro es muy bueno, léelo, porque la ropa es un arma mucho más fuerte de la que tú puedas imaginarte. Bueno, mi hija lo sabe, pero quería que los leyera. Así es que felicidades. Muchas bienvenidos, gracias. Qué buen libro. Felicidades, Lucy, felicidades, Antonio. Ahora, platíquenle a la gente qué van a encontrar en El Poder de la Ropa.
6: Muchísimas gracias. Bueno, no hay mejor recomendación que alguien que te haya leído, ¿no? Y me alegra muchísimo saber que además fue espontáneo y que te haya servido. Mira, este libro lleva 10 años y ha sido afortunadamente muy bien recibido, justo porque es un manual para un hombre, una mujer o lo que hay entre esos dos géneros, ¿no? Uh-huh. Todo fluido, básicamente, para que utilicen la herramienta que tenemos todos en el closet, que son la ropa y los accesorios, para cumplir metas sociales y de trabajo.
1: Claro, eso es importantísimo. Yo decía, mi querido Toño, ayer lo decía en el programa, que hoy la competencia es tan dura en tantas cosas, no solamente en el trabajo, sino en el amor, en las citas, en la búsqueda de una chamba, en la familia, en ir a conocer a tu familia política. Son tantas cosas hoy en día, ir a un evento y la gente, siento que mucha gente no sabe el gran poder que tiene la ropa, ¿no?
5: Sí, yo estoy completamente de acuerdo contigo, porque a mí, personalmente, la forma en que me he vestido en ciertos momentos en mi vida me ha cambiado la vida. Me ha abierto puertas de trabajo, a veces me las ha cerrado, a veces me ha cerrado oportunidades de ligar, a veces me ha puesto más en el plato para poder ir más adelante. Yo creo que, en efecto, hay veces que te pones las cosas y tú vas ahí y no sabes qué va a pasar. Pero cuando tienes la conciencia de que lo que estás usando va a despertar un efecto en la sociedad o en las personas que te van a ver, entonces tú tienes ese poder. Y si lo usas a tu favor, puedes llegar a donde quieras llegar.
1: Eso es lo que les quiero decir a todos. Lo que acabas de decir, Toño, me parece importantísimo. Hay muchos elementos que deciden las cosas que te están pasando. ¿Por qué has salido con tantas personas y no ha funcionado? ¿Por qué has ido a tantas entrevistas de trabajo y dices, tengo un muy buen currículum y tengo experiencia, ¿por qué no me estoy quedando? Pero verdaderamente, desde cómo se presenta una persona en cuanto a su vestimenta, está hablando muchísimo de esa persona y de lo que puede lograr. Antes se decía, bueno, se sigue diciendo, pero yo creo que ya está muy ampliado, se debe ampliar mucho esto, cómo te ven, te tratan. Pero ahora yo creo que hay todo un sinnúmero de veces, cómo te ven, te leen, cómo te ven, hay subtextos, cómo te ven, creen que vas a trabajar, cómo te ven, creen que vas a... O sea, hay un millón de cosas alrededor que está sucediendo. Ahora, ¿qué van a encontrar en el libro? Porque a mí me encantó, por ejemplo, una parte que yo nunca había encontrado en un libro para hombres, donde yo me sintiera cómodo. Ajá. Los tipos de cuerpo, por ejemplo, ¿no? ¿Qué tipo? ¿Por qué hay un día que de repente dices, ay, esta camisa no me encanta, pero bueno, ya te la pones y todo el mundo dice, te ves increíble? Si es que fue, es el color, es el corte, es el tal, y luego otra vez te crees que tratas de imitarlo y no, y luego te pones otra cosa y dicen, wow, esos pantalones, qué bien se te ven. Eso es lo que yo creo de las cosas que yo empecé a encontrar en el poder de la ropa. ¿Es así?
5: Pues mira, yo creo que esto que estás hablando es el corazón de lo que es el poder de la ropa. Nosotros, después de 10 años, porque el libro ha sido un bestseller, gracias a Dios y gracias a Océano, que nos ha empujado ahí mucho con este libro, hemos visto que hay valores que no cambian. La moda cambia, la moda ya lo han dicho muchos diseñadores y lo dice mucha gente. Por eso el libro no se llama El Poder de la Moda, se llama El Poder de la Ropa, que son dos cosas diferentes. Y lo que sirve hoy, lo que ha servido ayer, sirve hoy y servirá mañana, que es la ropa que te queda bien, la ropa que te favorece, la ropa que te hace verte bien. Ya lo demás son accesorios, son unos zapatos más altos, unos zapatos más bajos, un color, otro color, pero la forma, eso es lo que te va a funcionar siempre. Y ayer lo hablaba, no me acuerdo con quién, pero yo decía, hay ciertas cosas que lo que tu cuerpo no tiene, te lo tiene que dar la ropa. Y es decir, si tú tienes un poquito, no sé, de volumen en ciertas áreas de tu cuerpo, pues hay que disimularlo. Si te falta volumen en otras áreas de tu cuerpo, pues hay que ponerlo. Lo que la edad te va quitando, también hay que irlo poniendo. Cuando ya tu cuerpo no es el mismo de hace 20 años, pues también hay que irlo cubriendo, hay que irlo disimulando. La ropa tiene ese poder, y si tú lo conoces, te vas a ver estupendo hasta que tengas 90 años, como muchas personas, ¿no?
1: Hay gente, mi querida Lucy, que de repente quizá cuando escuchan sobre una guía, no es una guía, sino como una herramienta, un arma así, como es este libro del poder de la ropa, podrían decir, no, es que yo no quiero que me vistan de otra manera, es que yo no quiero que me convenzan de ponerme, por decirte algo, ¿no? Yo uso siempre jeans y bueno, no camiseta. Siempre, pero jeans y blazer, ajá, ¿no? Ajá. Y no me gustaría vestirme diario de traje. Entonces, como que yo digo, hoy no voy a hacer que ese libro me diga que me tengo que vestir de traje. Hay algo muy lindo que ustedes hacen en este libro, que es cada quien tiene un estilo propio. ¿Es así?
6: Totalmente, totalmente. Y si no lo tienes, lo vas a encontrar. Porque el punto es que a veces uno está confundido y como que más que estilo tienes costumbre, ¿sabes? Entonces, para Cierto. Nosotros es muy importante que tú encuentres esa expresión. Lo que vas a decir sin decir nada, porque es comunicación no verbal. Pero fíjate, hay algo que yo creo que nosotros hemos podido lograr gracias a que verdaderamente hemos estado comunicando de muchas maneras, trabajamos por muchos años en revistas y hemos vestido a muchas personas, y es sacar el poder que cada uno tiene. De eso se trata. Fíjate, hace rato hablabas de cómo tú al vestir de pronto vas creando cosas en otras personas. ¿Pero qué crees? El chiste es que lo crees primero en ti. Cuando tú te sientes muy poderoso, seguro de que elegiste lo mejor, en realidad lo que estás haciendo es proyectarlo. Claro. Y de eso se trata el poder. Fíjate, hay algo que Antonio dice, y yo siempre estoy absolutamente convencida que es uno de sus mejores citas. Él dice que cuando él se siente mal, se viste bien. ¿Por qué? Porque te energetiza.
1: Uh-huh. Tienes toda la razón. Yo, por ejemplo, cuando trabajo en entrevistas o algo así, me tengo que sentir cómodo. Y cuando me ponen algo, porque también hay gente que me ayuda a vestirme, y me viste y me siento incómodo, sale mal la entrevista. Totalmente. Salen mal las cosas. Les quiero preguntar algo. Hay mucha gente que me está escuchando. ¿Qué herramienta les podrían dar o qué tip les podrían dar? Seguramente hay muchos errores que cometemos, muchas cosas, cada uno, algo muy en específico que venga dentro del libro y que crean que ahorita rápidamente le puedo hacer clic a la gente y diga, ah, ok, eso lo puedo empezar a cambiar inmediatamente en lo que voy y consigo el libro, ¿no? Cada uno, dígame, claro, algo que ustedes crean que es un error, que si tú puedes, Lucy, para las mujeres, y tú, Toño, para los hombres. Lucy, si quieres, arranca algo que hacen mucho las mujeres y que podrían ayudarles y sumarles hoy.
6: A ver, yo digo que te vistas para, no para el puesto que tienes, sino para el que quieres, que te vayas proyectando. He visto muchísimas carreras, de verdad, pero trascender de una manera increíble a través de cómo la persona se viste, pensando ya a dónde quiere llegar, en la meta, no en el momento. ¿Por qué? Porque la gente verdaderamente ve coherencia ahí y te va empujando y te va ayudando, y básicamente es como una escalera, ¿no? Es una manera de subir.
1: Fíjate, voy a dar rápido un ejemplo de eso. Yo tengo una productora, y en esa productora hace como 5 años necesitábamos a un mensajero. Entonces pedí que hicieran la entrevista para los mensajeros. Me dijeron, ya está el mensajero, es muy buen tipo, tal, tal, se ve que es leal, ¿no? O sea, bueno, te va a robar, que no tal, que eso es como lo más importante que uno pregunta en alguien que va a mover cosas importantes, ¿no? Claro. Llego y lo veo vestido, y ahora le dije, ¿esta persona es el mensajero? Sí. No porque un mensajero se vista mal. No, claro. Él venía vestido como para gerente. Fíjense, o sea, no es que un mensaje, no es que yo esperara a una persona que se vistiera mal en lo absoluto, ¿no? Porque no estoy haciendo menos ningún trabajo para nada, al contrario. Pero venía vestido como si fuera gerente. Y entonces mi primera pregunta fue, wow. Empecé a platicar con él y efectivamente era una persona muy capaz. Para acabar pronto, hizo muy bien su trabajo. Y a los 4 o 5 meses, yo le ofrecí que subiera de puesto, porque yo veía que tenía muy buena imagen en cómo se presentaba todos los días. Claro. Inclusive tengo que decirles que en algún momento yo hasta le pregunté, dije, oye, cuéntame, ¿y dónde más ganas? Tal, porque le decía, lo veo muy bien vestido. Y entonces ahí aprendí que uno no necesita tampoco dinero para vestirse bien.
6: No.
1: Y entonces dije, este cuate es muy inteligente. Y siguió subiendo en la empresa solo porque desde el primer día dije, wow, o sea, hasta mi forma de pedirle cosas, de repente me empezaba como le decía, oye.
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6: feliz sabadito y ahora sí, no hay de vuelta. Último sábado de vacaciones en este verano 2026. ¿Cómo están? Cuéntenme todo el chismecín, por favor. Yo los saludo con muchísimo cariño y con mucha alegría a toda la cadena IXA que nos sintoniza, en especial a mis Lizzy Livers de Acámbaro, Acapulco, Chihuahua, también a los de Cuernavaca, Durango, Ensenada, Guadalajara, mis Lizzy Livers de Irapuato, León, Los Cabos, Mérida, Mexicali, a los que me escuchan en Ciudad de México, en Monterrey, Morelia, Nogales, a mis Lizzy Livers que me escuchan en Oaxaca, también en Puebla, Tampico, Tijuana, Veracruz, Lizzy Livers del Paso, Texas, Monclova, Piedras Negras, también a ti que me escuchas en Zamora, Michoacán y también en Exa Celaya y por supuesto en todo el mundo mundial a través de la aplicación Exa FM. ¡Qué onda! Ahora sí, con toda la actitud, con toda la alegría, con todo el punch para el regreso a clases, y por eso te tengo un gran programa con muchísimas sorpresas. Por supuesto, estaremos jugando con el ex acertijo y viene Yanni VK desde otra dimensión, y por supuesto estaremos recordando una canción súper icónica en nuestro Rewind Hits. Así es que no te puedes perder este programa, porque además, como lo estuvimos esperando por muchísimo tiempo, hoy llega Alice Rocks en Exa, Sammy Scholar, y estoy muy emocionada de platicar con ella, por supuesto, porque también trae su nuevo sencillo 1111, así es que queremos chismesín, claro que sí. Oigan, y les tengo noticias porque el día de hoy es el Día Mundial del Videojuego. Imagina que los videojuegos tienen su propio cumpleaños, por supuesto que sí, porque todos amamos jugar cualquier tipo de videojuego. Hay muchos interactivos para bailar, para explorar, para construir. Y bueno, este día tan especial, 29 de agosto, se celebra porque los videojuegos no solamente son juguetes en una pantalla, son como mundos mágicos donde tú eres el héroe de la historia. Y eso a mí me encanta. Así es que vamos a celebrar este gran día con la visita de Yanni VK y por supuesto muchas, pero muchas más sorpresas. Estoy emocionadísima, porque además faltan solo 17 días para el 15 de septiembre. ¿Qué? ¿En qué momento llegamos a gritar ¡Viva México! En este año. Y bueno, faltan 63 días para Halloween, 65 para el Día de Muertos, para Navidad todavía unos 118 y para Año Nuevo 125. Estamos a prácticamente... Nos faltan 3 mesecitos para terminar el año, cuatro mesecitos para terminar el año. Así es que a disfrutar cada momento y cada instante de nuestra vida. Y para este regreso a clases, para que llegues con toda la actitud, seguro de ti mismo, sabiendo que todos somos increíblemente maravillosos, especiales, pero también todos somos diferentes. Y eso está bien. Esta canción de Lizzy Rocks que se llama Bully Promedio.

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1: Emocionada, claro que sí. Hoy estamos celebrando el Día Mundial del Videojuego y aunque ahorita vamos a nuestro ExaVox favorito del día de hoy, fíjense que, bueno, pues en nuestro tema del día me encantará platicar con todos ustedes acerca de cuál es tu videojuego favorito. Sin duda alguna les voy a spoilear, el mío es el Just Dance. Me encanta estar baile y baile y baile y baile con retos así, wow, es increíble de verdad. Pero ¿cuál es el tuyo? Mándame un mensajito a la línea LiziLiver 5579247383 y comienza a participar ya, por favor, ya. Mándame, ¿cuál es tu videojuego favorito? Aunque seas abuelito y abuelita y me digas videojuegos que no conozcamos actualmente, no importa, los videojuegos tienen añísimos existiendo. O seas mamá y papá y me digas alguno también que jugabas, no sé, en las maquinitas o qué sé yo. Pero bueno, todos participen, por supuesto, niños y niñas, díganme cuál es su videojuego actual favorito. Y bueno, todos a participar en nuestro gran tema del día, porque hoy es como que un día muy importante, muy especial. Oigan, en otras noticias vamos a ExaVox, por supuesto que sí. Y el día de hoy van a competir dos canciones un poco extrañas. Son como juegos de palabras raros, pero divertidos, que luego nos encanta, casi como trabalenguas. Pero bueno, en el número uno tenemos a Luli Pampín con esta canción que se llama Aram Sam Sam, Aram Sam Sam. Vamos a escuchar.
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1: Y esta canción tan divertida de Luli Pampín no podría competir contra otra que de verdad es divertidísima, extraña, rara, pero por lo mismo la hace, bueno, que te mueras de la risa. Y esto es de 31 minutos, nuestro favorito, 31 minutos, y se llama Severla.
3: Hey,

través de la app de Instagram, en la cuenta de XFM o LizzyRocksMX, te dejamos en las stories una cajita para que puedas votar automáticamente. Y bueno, pues así participes y la próxima semana escuchemos la más votada. Las dos estarán increíbles, así es que gane la que más disfruten. Y en otras noticias, la semana pasada estuvieron compitiendo dos canciones súper, súper icónicas. Yo la verdad nuevamente pensé que iba a ganar. La que no ganó estaba Hawaiian Roller Coaster Ride de Lilo y Stitch contra Cuán Lejos Voy. Impresionantemente, con el 61% de los votos, ganó Hawaiian Roller Coaster Ride. De verdad, tiene todo el vibe de las vacaciones de verano. Tristes, lagrimitas por todos lados porque ya terminaron. Pero bueno, viene una nueva etapa y a vivirla al máximo. Y bueno, justamente la melodía vibrante de esta canción llena de energía, toda esta magia. Y de verdad que... pues ahora sí que en estos cálidos días de la costa que todos pudimos disfrutar en algún momento, no digo que en este verano, pero que hemos podido disfrutar, hay quienes no conocen el mar, así es que tienen que hacer todo lo posible para ir. Y bueno, es la canción perfecta para cerrar las vacaciones de verano e inyectar ese último impulso de alegría antes de volver a la rutina y arrancar con todo el nuevo ciclo escolar. Así es que vamos a disfrutar. Cierra los ojos si no fuiste a la playa en estas vacaciones. Imagínate que estás ahí con la brisa del mar, porque esto se llama Hawaiian Roller Coaster Ride.

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1: A todos los que han estado mandando sus mensajitos participando con su videojuego favorito. Es un gran día, es una

Gran emoción, de verdad, porque a mí me encanta que nos hacen escapar verdaderamente a mundos mágicos. Y bueno, todo con medida es perfecto, así es que a ratitos está súper, pero súper bien. Oigan, pero ahora les traigo una canción que justamente nos hace viajar, pero al pasado yo la recuerdo mucho y con muchísimo, pero muchísimo cariño. Cómo me encantaba bailar y cantar esta canción, inclusive dentro del show de Lizzy. De verdad que siempre la ponía para hacer un juego o algo y bailar con los niños y niñas. Y bueno, ¿quieres saber de qué canción hablo? Pues hablo de I Got a Feeling de Black Eyed Peas, que salió en el 2009. Ya tiene sus 17 años, pero bueno, pues justamente lanzada en 2009 como parte de este álbum titulado The End. I Got a Feeling de Black Eyed Peas es uno de los himnos de fiesta más exitosos de la historia de la música pop. Ya les digo, yo lo utilizaba con todo cuando iniciaba a hacer el show de Lizzy. Básicamente iniciaba con juegos y bailes con los niños y los ponía a jugar congelados y el free dance, y me encantaba, de verdad, llenaba de energía todo el espacio donde yo estuviera. Producida, por supuesto, por el DJ francés David Guetta, la canción destaca por su súper vibra eufórica y positiva que invita a celebrar y pasar una buena noche. Y lo que más me encantaba de esa canción es que no era que fuera el beat más rápido, solo era como un beat contagioso, energético, alegre. Y como dato curioso, permaneció durante 14 semanas consecutivas en el número 1 de los Billboard Hot 100 y se convirtió en la primera canción en la historia en superar los 6 millones de descargas digitales. ¡Claro que sí! Es una gran canción que todavía escuchamos, nos mueve el corazón. Y por eso, oigan, más pequeñitos Lizzy Livers, si ustedes de pronto no la conocen, hoy la van a conocer. Y además, sigue sonando tan actual, o sea, de verdad que no suena como una canción viejita, sino como parte de nuestro mundo musical. Y eso es lo bonito de cómo se ha diversificado la música. Así es que te invito a escucharla, mamás, papás, a los tíos por ahí, les va a encantar, y los abuelitos seguro la escucharon en algún momento. Así es que vamos a disfrutar de esta gran canción. A mí me encanta, ya, yo no puedo ocultar la emoción de escucharla, de disfrutarla, y eso que es I Got a Feeling.

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1: 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Serpientes de sonaja.
2: 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Encontré medio gusano.
3: Los temas del día donde todo el mundo puede participar, y es que me encanta que Lizzy Rocks in Exa sea este programa tan bonito, tan familiar, donde todos los niños, los jóvenes, los preadolescentes, los adolescentes, los tíos, los abuelitos, los papás, las mamás, todos participen y podamos ver como que el paso de generaciones, pero también podamos disfrutar en familia, y eso vale muchísimo. De verdad que quiero mandarle un saludo muy especial a mi tía Tere, que ya se está recuperando de una cirugía que nos agarró completamente por sorpresa, en donde no solamente aprendió ella, sino aprendemos todos como familia que el tiempo vale oro, y que estar juntos y de verdad decirnos cuánto nos queremos, pero sobre todo hacer actividades lindas en familia, siempre ese es el mayor tesoro que tenemos en nuestra vida. Así es que gracias por estar aquí reunidos en familia, Lizzy Rocks en Exa, y compartir, ahora sí que compartir de todos nuestras vivencias, lo que nos gusta, lo que no nos gusta, aunque seamos diferentes generaciones. Y tengo ya por aquí mensajitos. Muchísimas gracias, Lizzy. Soy Mateo y mi videojuego favorito es Minecraft. Por supuesto, es mi segundo videojuego favorito, porque me encanta construir mundos gigantes con mis amigos y explorar cuevas sin límites. Así es, yo veo que de verdad Minecraft es una gran oportunidad para desarrollar la imaginación. El otro día justamente mi sobrino Mati creó literal el cuento de los tres cochinitos y el lobo creando las casitas completas. O sea, no tienen ni idea, yo estaba como impresionada de su creación y de cómo me iba como contando el cuento, tomando acciones. Fue algo muy, muy padre, me encantó. Por acá dice Lizzy, soy Sofía y a mí me fascina The Legend of Zelda. Y Tears of the Kingdom, y porque puedo inventar vehículos locos para explorar las islas del cielo. Claro que sí, es lo que les comentaba. A veces las personas que no están tan involucradas como con los videojuegos dicen, ay no, los videojuegos mantienen a los niños ahí horas. Y está bien, sí, todo tiene que tener un equilibrio. Pero verdaderamente es que ayuda a desarrollar la creatividad, la imaginación. Es como la audacia también. Yo lo veo claramente, de verdad, como son... De verdad, tienen un alto beneficio, además del entretenimiento, en el desarrollo, pues sobre todo de los niños y niñas, pero también como adulto te mantiene como con el cerebro activo y pensante. Hola Lizzy, soy Lucas y prefiero Roblox porque tiene miles de juegos diferentes para no aburrirme nunca. Por supuesto, es una gran opción, y ahora que han reforzado su seguridad, bueno, pues obviamente esto nos ha relajado bastante. De todas maneras, recuerden siempre, cuando juegan en casa y juegan seguros, todo está perfecto, pero pues no es tan recomendable conectarse en línea, y si lo van a hacer, siempre acompañados de un adulto. Es súper importante no abrir pláticas de temas personales con nadie que no conozcamos, que solo esté detrás de una pantalla, pues, pero fuera de eso, es increíble poder jugar videojuegos, sobre todo de una manera sana y segura, si es en casita con nuestra consola. Y bueno, por acá... Hola, soy Camila y mi favorito es Mario Kart 8 porque me da mucha risa aventar plátanos y ganar en el último segundo. Por supuesto que es súper divertido, que en los videojuegos también puedes hacer cosas que no harías en la vida real. Y Diego también nos dice, me encanta Pokémon Scarlet porque mi sueño es atrapar a todos y ser el mejor entrenador. Tienes que ser siempre el mejor, mejor que nadie más. Me encanta de verdad. A mí también me gusta muchísimo. Y bueno, pues hay tantos juegos, como yo les mencionaba. El Just Dance es mi favorito. O sea, porque yo no me puedo estar como que quieta mucho tiempo. Y ahora hay muchísimas versiones de juegos como tipo Block Blast, el Puyo, o el que antes era Tetris. A mí me encanta, de verdad. Me encanta, y veo cómo jugar estudiarlo también me ha ayudado a desarrollar como mi mente y soy muy buena para acomodar cosas. Ustedes no tienen ni idea de la facilidad y la habilidad que yo tengo para acomodar cosas en pequeños espacios, y tengo que darle todo el honor a ese tipo de juegos de cubitos donde vas como acomodando y cambiarlos de forma, porque hay muchos y muchas versiones, ¿no? El más famoso, el inicial, fue Tetris, y de ahí se desarrollaron. Así es que, pues bueno, gracias a todos por compartir, de verdad. Sigan jugando todo con medida, de verdad, en sus tiempos, todo con equilibrio, un poquito de videojuegos, un poquito de deporte, un poquito de la escuela, un poquito de arte, un poquito de salir a jugar y respirar, salir a caminar, platicar con tu familia. Todo es sano, todo es divertido. Y todo es parte de nuestra vida, siempre con un equilibrio. Y bueno, a seguirnos divirtiendo y jugar, por supuesto, con nuestros videojuegos favoritos. Y por supuesto, esta canción es la canción para celebrar el Día Mundial de los Videojuegos. Vamos a escuchar Pokémon.

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2: ¡Lizzy Livers! Feliz y emocionada porque, como se los conté, Jani BK viene a esta gran celebración del Día Mundial de los Videojuegos. Y, por supuesto, es que este día se creó para reconocer a la comunidad de jugadores y el impacto de la industria de los videojuegos. Así es que aquí con todos nosotros, Jani BK, ¿cómo estás?
8: Hola, hola, hola, hola. Hola a todos. Hola, Lizzy Rox. Y hola a todos los Lizzy Gamers. Yo estoy súper cool, súper fresh. Muy feliz de estar aquí en Exa celebrando el mejor día del mundo, el Día del Gamer.
2: Oye, Dani, pues la verdad estamos muy emocionados. Todos ya hemos estado compartiendo un poquito a través de mensajes cuál es nuestro videojuego favorito. Tú sabes que el mío es el Just Dance. Y bueno, pues, cuéntanos, ¿qué tenemos preparado para el día de hoy en este día tan especial?
8: Pues, ¿qué crees, Lizzy Rox? Hoy te tengo preparado algo súper cool y te propongo algo diferente. ¿Qué te parece si hoy compartimos las enseñanzas de nuestros videojuegos favoritos que nos han dejado para aplicarlos en la vida real, así como los Lizzy Gamers se pueden enterar de qué juegos nos han marcado y se animan a jugarlos por ellos mismos?
2: ¡Me encanta! ¡Me fascina esta idea! ¡Así es que vamos! ¡Adelante!
8: Ok, va. Pues, ¿qué te parece si comienzas tú?
2: Bueno, pues, yo te puedo decir que todos los juegos de bloques que tú sabes que a través de la historia se han transformado, que en un inicio, llamándose, bueno, Tetris, y ahora hasta Block Blast, que es como el más moderno y conocido, ha sido uno de mis favoritos y en él totalmente mejoré la capacidad de reacción, mi capacidad de formar estrategias y de verdad filosóficamente me enseñó que no debo dejar que los problemas de pronto se acumulen porque te puedes ahogar, así es que relajadito, lentito y bueno, pues si vas desahogando y solucionando cosa por cosita, pues obviamente las soluciones llegan como de una manera más fluida, así como perfectamente las líneas en este juego de bloques.
8: ¡Me encanta! Pues mira, yo te puedo decir que de Pokémon he aprendido que lo importante es la experiencia que acumulas en el camino, que dependes de tus amigos con otras habilidades para enfrentar los retos de la vida y que siempre hay una manera de seguir evolucionando.
2: Y de ser siempre el mejor. El mejor que nadie más.
8: Mejor que nadie más.
2: Oye, está padrísimo. Fíjate que yo de Minecraft, que es otro de mis videojuegos favoritos, aprendí como a organizarme mejor, a craftear y mejorar mi paciencia, porque sé que si me esfuerzo y tengo como una meta fija, puedo conseguir más y mejores cosas, pero sobre todo que todo se construye paso a pasito.
8: Claro que sí, porque las cosas de piedra sirven, pero las cosas de diamante se ven mejor.
2: Bueno, eso sí, también se consiguen con esfuerzo, constancia y dedicación.
8: ¡Perfectísimo! Pues fíjate, te voy a decir ahora de League of Legends y de Age of Empires. Aparte de historia y mitología, he aprendido que hay maneras de hacer las cosas muchas, muchas y diferentes. También a la tolerancia, a la frustración y a volver a intentarlo cuando las cosas se ponen difíciles, pero ahora con otro enfoque.
2: Tienes toda la razón, mi queridísimo Jani BK. ¿Y sabes qué me parece fantástico? Que los videojuegos, aparte de entretenernos, nos ayudan a desarrollar diferentes capacidades y hacernos pasar momentos maravillosos, que la verdad verdad a través de este tiempo nos hayan enseñado cosas que podemos aplicar en nuestras vidas y estén acompañándonos a donde quiera que vayamos, porque bueno, pues también obviamente siempre hay un espacio y un momento para jugar y entretenerte. Y ahora me encantaría invitar a todos los Lizzylivers que nos estén escuchando a que me envíen, por supuesto, por redes sociales todo eso que han aprendido, además de su videojuego favorito, alguna experiencia o alguna anécdota que tengan con su videojuego favorito, y sobre todo así como decir, ay, tienen razón Danny VK y Lizzy Rocks, este videojuego que me gusta tanto me ha enseñado a esto. Así es que, ¿qué te parece si los invitamos para que nos envíen su videojuego favorito y su enseñanza principal?
8: Yo estaría encantadísimo de leerlos a todos los Lizzy Gamers, y también si yo puedo enseñarles algo, es lo que yo siempre he dicho, Lizzy Gamers, recuerden que siempre hay un continue después del game over.
2: Muchísimas gracias Danny VK por estar aquí con nosotros, te esperamos prontito de regreso, por supuesto, con mucho más del mundo de los videojuegos. Gracias por estar en esta gran celebración del Día Mundial de los Videojuegos. ¿Y qué te parece si vamos a escuchar esto que se llama Super Mario Bros?
8: ¡Vamos allá! Lizzy Rocks en Exa.

0: gran sorpresa, feliz y emocionada, porque está aquí conmigo Sammy Scoulon.
1: ¡Hey! ¿Qué onda?
0: ¿Cómo estás?
1: Bien, muy feliz de estar aquí.
0: Oye, pues nosotros más felices de recibirte. Hace añísimos que queríamos tenerte aquí para platicar. Y bueno, pues gracias por estar aquí todos. Pues nuestro público, las familias Lisilibres, seguramente estarán muy emocionadas de que podamos platicar. Cuéntame, por favor, ¿cómo te sientes en este momento? ¿Estás grabando novela? Cuéntanos un poquito.
1: La verdad es que ahorita tengo muchos proyectos, afortunadamente. Ahorita ando grabando una novela que se estrena el año que viene, en febrero, se llama Te Esperaba. También justo ya estamos grabando la segunda canción.
0: Wow.
1: Y bueno, no parando de escuchar la primera, claro.
0: Padrísimo. Bueno, esto solo como un preview, porque bueno, pues vamos a platicar un poco de todo lo que ha sido tu trayectoria. Sé que has estudiado en instituciones muy importantes, desde Nueva York, aquí en Ciudad de México. ¿Te has preparado? ¿A qué edad iniciaste? ¿O dijiste como que a mí me gusta actuar, bailar, cantar? ¿Cuándo nació esa cosita en tu corazón?
1: Pues la verdad es que todo nació desde como los 6 años, desde que yo le dije a mi papá. Fue, creo que cuando entré a coro, que me di cuenta que a toda la artisteada a mí me gustaba muchísimo. Mi escuela tenía un prestigio como de teatro como muy bueno. Entonces ahí fue cuando, después del High School Musical, que fue la obra que primero hice, me enamoré de la actuación y del canto, y ahí fue donde empecé a meterme a clases justo.
0: Me encanta lo que me platicas, porque también pues todos los niños y niñas que nos escuchan, incluso los jóvenes, pueden como de pronto aprender a través de la experiencia de otros artistas de cómo descubrir eso que late en tu corazón, esa pasión que se siente. Y a partir de ahí, ¿tus papás te apoyaron para que comenzaras tus estudios, a prepararte?
1: Sí, porque yo recuerdo que mi primer casting fue Los Miserables.
0: Wow.
1: Fue con mi papá me ayudaba muchísimo. Mi papá no sabía nada de canto, pero él me estaba diciendo que lo hiciera más grave, más agudo, que ta ta ta. Y me ponía, fueron como fácil, te diría unos 4 o 3 meses, yo así con un trapito, porque de eso se trataba la escena.
0: Sí.
1: Literal, así estuve. Obviamente en el casting no quedé, al ser mi primer casting yo ni sabía cantar, pero fue una experiencia que sí se me va a quedar muy marcada.
0: Totalmente, es tu primera experiencia de casting en esta carrera. ¿Y cuál fue el primer proyecto que llegó a la vida de Sammy?
1: Creo que fue... ya profesional,
0: sí.
1: Fue una novela que se llama Vencer la Culpa, que fue mi primera vez como ya actuando con mayor protagonismo, porque obviamente ya había hecho unas obras, pero eran muy chiquitos mis personajes, aparte de que por primera vez, estando ya en el CEA, porque yo me gradué del CEA,
0: sí,
1: a la mitad de mi año, porque tuve dos, uno virtual y uno presencial, a la mitad del presencial me llaman para una novela, y que fue la que hice 80 capítulos. Eran,
0: wow,
1: 80 y aparecí en todos.
0: Wow.
1: Fue sí, para ser mi primer personaje fue como un protagonismo
0: grande
1: que no esperaba tener. Sí,
0: sí. Wow, y entonces, bueno, participas en esta producción y de ahí más adelantito viene el casting para la SECU.
1: ¿Sí? Sí.
0: Cuéntanos cómo fue el casting. ¿Estabas emocionada? ¿Ibas por un personaje en específico? ¿Sucedió? No, cuéntanos un poco.
1: Pues íbamos para muchos. Nos sentaron a todos. ¿Qué será? Éramos como, te podría decir, unos 30 niños en un mismo salón. Íbamos muy combinados. El productor Pedro Ortiz nada más te veía y te decía como para qué personaje te quería. Hicimos muchísimos castings, muchísimas lecturas y guión. Fue también un proceso bien tardado. Fue como 2 meses de puro casting, de puras versiones y así. A pesar de que también estuvimos en, se me olvida cómo se llama, pero como el boceto de que ni siquiera habían autorizado el proyecto aún.
0: Ok.
1: Entonces, como piloto, justo hicimos el piloto, cruzando los dedos que se hiciera. Afortunadamente se hizo y creo que pocos, será que 3, somos los OG, los originales que estuvimos desde el primer casting, porque cambiaron muchísimos personajes.
0: Wow. ¿Tú y quién más, recuerdas?
1: Yo sí, recuerdo que yo estuve desde el principio. Nicolás Villarana estuvo desde el principio, Abril estuvo desde el principio y creo que ya, nada más.
0: Y los demás evolucionaron ya una vez que se aceptó el proyecto y todo, ¿no?
1: Sí,
0: y es
1: sí,
0: que
1: sí,
0: luego pasa el tiempo y crecen, ¿no? Yo he escuchado,
1: sí,
0: a Pedro platicar mucho de esto, como de que crecen y que, bueno, hay que adaptar y todo el rollo. ¡Qué padre! Acabas de lanzar tu canción, que por supuesto ya escuchamos aquí en Lizzy Rocks en Exa, 11-11. ¿Qué significa para ti 11-11?
1: Ay, para mí 11-11 es algo bien bonito. Es, para mí es como mucho valioso. Puedes pedir un deseo así cual sea. En mi caso, 11-11 se trata de pedir acerca de una persona. Pues la canción está hecha como un proyecto acerca de un desamor. Y cuando yo creé la, o sea, en plan, me puse a investigar cómo es que quería la canción, me di cuenta que quería hacer algo que no se había dicho aún. Y eso era el 11-11. Y utilizarlo algo como el desamor me emocionaba mucho porque era algo que en algún momento sí fue muy bonito. Y el convertirlo en algo que podría ser nostálgico, no sé, me gustó mucho cómo quedó el resultado.
0: A mí también, la verdad, y a todos nos encantó el resultado. Además, esta mezcla de pop urbano con un reggaetoncito ahí, muy delicado. ¿Quién es tu cantante o artista así, wow, favorito?
1: Ay, tengo dos. Ahorita, alternativo, creo que es Alvarito Díaz, me gusta mucho, y Aitana. En wow. Mujer, la verdad es que Aitana me encanta.
0: Wow. ¿Y tu sueño en la música sería llegar a...?
1: Ay, muy lejos. La verdad es que no tengo expectativas, no tengo metas. La verdad es que muy, muy, muy lejos lo que Dios quiera para mí. Y sí, es autosuperarte. La verdad es que solo pienso en eso.
0: Muchísimas felicidades por lo que estás haciendo. Me gustaría que le dieras un consejo a todos los niños, las niñas, los jóvenes, para que aprendan a luchar por sus sueños, para que no desistan, sigan adelante.
1: Claro que sí. Pues un consejo que les quiero dar es que sigan con su sueño a pesar de todo, sean muy persistentes, porque en esta vida si no funciona una, funciona la otra vez, y que sean muy originales, que no intenten copiar nada, que se pueden inspirar, pero el hecho de que salga de ustedes y sean auténticos, eso va a ser y va a marcar totalmente la diferencia. Y ya, que no les importe nada más de lo que ustedes quieran, que de verdad, sí, a pesar de que ya tengan 16 años y uno quiere dedicarse a una cosa y dice, no, pero es que ya fue, pero es que ya no tuvo la edad, de verdad que no hay edad firme para lograr tus sueños, y eso es todo.
0: Muchísimas gracias, de verdad. Y pues gracias por compartir este espacio con nosotros. Te deseamos todo el éxito del mundo.
1: Muchísimas gracias.
0: Oye, ¿nos cantas un pedacito de 11-11?
1: Claro que sí. Ok, voy a cantarles el precoro, oigan.

0: ¡Wow! ¡Increíble! ¿Eh? Y bueno, pues, ¿qué te parece si nos compartes tus redes sociales para las personas que por claro ahí que sí. no las conocen? ¿Cuáles son?
1: Claro que sí, en TikTok y casi en todas las redes. Estoy como Sammy_Scoulot.
0: Perfecto, pues ahí podrán encontrar a Sammy y por supuesto vamos a disfrutar de esta canción tan
1: claro
0: bonita. Preséntala
1: sí.
0: tú,
1: claro ayúdanos. Que sí, oigan, aparte de que las va a presentar, recuerden también descargarla en Spotify y también están todas las plataformas. Y ahorita vamos a escuchar 1111 de Sammy Scoulot. ¡Los quiero!

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1: ¡Wow! Soy el día de la semana que muchos quieren que llegue, pero también le temen a que yo caiga en 13. La respuesta es el viernes.

El regreso a clases siempre trae una mezcla súper extraña de emociones. Por un lado, da un poquito de flojera volver a levantarse temprano, hacer tareas y estudiar para los exámenes. Pero por el otro lado, se siente genial reencontrarnos con los amigos que no vimos en todas las vacaciones, estrenar cuadernos, mochilas o plumas de colores y contar todas las aventuras de nuestro verano. Es como empezar una nueva etapa llena de oportunidades para aprender cosas sorprendentes, descubrir nuevos pasatiempos, reírnos a carcajadas en el recreo y darnos cuenta de lo mucho que hemos crecido, recordándonos que aunque volver a la rutina de algo da muchísimos nervios al principio, cada ciclo escolar es una oportunidad increíble para superarnos y crear recuerdos inolvidables con las personas que queremos. Y no lo olvides, la luz que llevas dentro brilla en el presente. Y llegamos a nuestra sección de cumpleaños, por supuesto, para felicitar a alguien muy especial. Raúl de Jalapa, que nos escuchas allá en Jalapa, Veracruz. Muchísimas felicidades. Nos vienes diciendo que viene tu cumpleaños hoy, 29 de agosto, desde hace varias semanas. Y llegó el día para felicitarte. Y a ti, que estás celebrando algo especial, un aniversario, un cumpleaños, qué sé yo. Muchísimas felicidades. Disfruta al máximo, sobre todo con tus seres queridos. Y estas son las mañanitas. ¡Les Rockeras! 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

0: de Cinevers, hoy ha sido un día muy, pero muy especial, porque además de que hemos estado celebrando el Día Mundial de los Videojuegos, pues también hemos estado platicando acerca de este gran regreso a clases. Yo me acuerdo cuando estaba en la primaria, incluso en la secundaria, creo que en la prepa ya no me pasaba tanto, nunca podía dormir un día antes de regresar a la escuela. O sea, ese domingo era domingo de insomnio total. Fuera porque cambié de escuela, porque cambié salón o porque iba a regresar con mis mismas amigas. Por supuesto, el nervio estaba ahí en mi estómago, pensando, imaginando, ¿saben? Y, o sea, les tengo que contar secretos del corazón. Claro que una noche antes de regresar a la escuela, piensas cómo te vas a peinar, cómo, ¿sabes? Como tú, si llevas tu uniforme, pues obviamente tu uniforme, así que, ¿qué toque le vas a dar para sentirte como especial, original? ¿Cómo vas a caminar? ¿Cómo vas a saludar a tus amigos? ¿Cómo va a ser ese reencuentro? Como que empiezas a pensar, tu cabeza empieza a pensar en todo eso, y por supuesto es un gran día, porque los comienzos de las etapas son grandes, son maravillosos, y lo más importante es disfrutarlos al máximo. Así es que, mis Lizzy Livers, disfruten hoy, que es sabadito y dominguito, por supuesto, último fin de semana de vacaciones, y seguro en casa será la locura. Tu mamá va a estar así de que forrando cuadernos, poniendo etiquetas y ya saben, pero tú tranquilo, relajado, ayuden lo que puedas, pero si ya tienen todo listo también disfruten mucho el fin de semana y solamente comienza esta etapa con toda la actitud, la alegría, la energía y por supuesto disfrutando cada instante, que es el consejo más grande que yo te puedo dar desde mi corazón. Disfruta cada instante de tu vida al máximo, porque además siempre quieres volver a una etapa que te encantó, nunca sabes cuál va a ser tu etapa favorita de toda la escuela, así es que disfrútalo, vive. Haz muchos amigos y sobre todo saben que siempre en todos los ciclos escolares hay niños nuevos en los salones, o tal vez tú eres el nuevo dentro de un salón. Entonces, si hay alguien nuevo, trata de acercarte, de ser amable. Es difícil llegar a un lugar donde no conoces a nadie. Entonces, trata de acercarte, de ser amable, de invitarlo. Ya él irá encontrando como que su lugar, irá encontrando con las personas que más coincide, pero de primer momento tú puedes ser esa sonrisa amable que lo haga integrarse y de verdad que lo vas a sentir súper bonita en tu corazón. Y si por lo contrario eres el nuevo, pues ahora sí que trata de observar, haz así conexión visual con alguien y en cuanto hagas contacto y alguien te sonría, ¡ahí está! ¡Corre! ¡Corre! Porque ahí está tu lugar seguro en el primer día de clases y justo después irás encontrando con quién te llevas mejor y pues irás haciendo también tus amigos. Así es que todo el éxito del mundo a mis Lizzy Livers más chiquitines, a los de preescolar, a los de primaria, a los de secundaria, prepa y universidad, que esos creo que ya regresaron a la escuela, pero bueno, con toda la actitud, con toda la alegría y con toda la energía, yo estaré aquí echándoles súper, pero súper porras y preparando cosas maravillosas para todos ustedes, para todas mis familias Lizzy Livers que amo con todo mi corazón y que además me hicieron pasar un verano increíble. Muchísimas gracias, gracias a todo el equipo que hace posible Lizzy Rocks en Exa, a mi productor Tony, muchísimas gracias Tony, porque de verdad somos un gran equipo y ya sabes que me encanta trabajar contigo. También a Elías, Oscar y Levi en los controles, a Monse en los teléfonos, a Mariana, Steph, Frida, Oscar y a Abraham en redes sociales, a Pato Navarro en el podcast y Eric Jiménez en la edición. No te olvides que puedes escuchar Lizzy Rocks en Exa en Spotify, así se llama, Lizzy Rocks en Exa, que es nuestro podcast por si te perdiste una parte o quieres volver a escucharla o compartirla con tus amigos o sentiste bonito y solamente quieres recordarla, pues corre y por supuesto deja tus comentarios. Yo los quiero mucho, les deseo lo mejor del mundo, disfruten, vivan. Yo soy Lizzy Rocks y tú eres mi Lizzy Liver.
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5: En todas partes, ponte Exa. ¿Cómo están, gente bonita? Ya estamos completamente en vivo. Hoy sábado 29 de agosto. Ya son las 9:02, tiempo del centro de México. Yo soy Jorge Conge. Esto es Soñé que Volaba, programa número 36, damas y caballeros. Ya el 36 me acompaña Artur Espinosa. ¿Cómo estás, mi querido Artur?
6: Muy buenos días. Buenos días a toda la gente. Estoy, mírate, un poquito enfermito la garganta.
5: Sí, fíjate. Sí. Ya ves que cómo me estaba a mí fallando la garganta la semana pasada.
6: Sí.
5: Ahora no vaya a ser que contigo. Y aparte amaneció nubladón, ¿eh?
6: No, pues tuve mi día, sí, bajoneadillo, con fiebre y todo el asunto. Pero ayer como que me quería volver a doler. Ya me tomé mi pastilla, ya me endrogué. Y pues me siento un poquitito mejor, sí. Pero por si esas veces que me quedo así callado, ya sabes por qué es.
5: Dicen las señoras que miel con limón.
6: Ay, sí.
5: No, es en serio, de verdad. Miel de abeja con limón. Es una receta ancestral. Ahí. No, ya no.
6: ya no se da.
5: Bueno. Vamos con este programazo que tenemos para todos ustedes completamente en vivo. Ya se pueden comunicar con nosotros al 351-1640-981, que es nuestra multilínea. Además, en redes sociales como Exa FM Zamora. Estamos en Instagram, en Facebook y en nuestro canal de YouTube. Oigan, y antes de comenzar, tenemos una nota muy tristana de Buñuel. Fíjense que pues el jueves falleció Dolly Parton, esta increíble cantante. Evidentemente una cantante y un ícono de la música country en Estados Unidos, por supuesto, pero también actriz, participó en muchas películas ahí en Hollywood. Y por supuesto que muchas estrellas, muchas luminarias, publicaron en sus cuentas de X, en sus cuentas de Instagram, pues las condolencias hacia la familia de Dolly Parton. Y que, por supuesto, Arthur, que Dolly Parton era una estrella en toda la extensión de la palabra, déjame decirte.
6: Ah, eso sí. Luego que tenía una asociación que para fomentar la lectura, algo que
5: sí, ¿no? O sea, aparte también era escritora, filántropa, empresaria, actriz, productora. Ella era todo. Ahora sí que ella era todo. Ella era todo, mi Dolly Parton. Además, pues, uno de sus temas musicales más reconocidos, pues, fue Jolene. Pero también I Will Always Love You, que años después, en la década de los 90s, Whitney Houston lo haría icónico, sí. Pero que en realidad la primera que cantó I Will Always Love You fue Dolly Parton. O sea, fíjate, entre otras canciones está Powerful Woman, There Was Jesus. Y bueno, pues muchísimos, muchísimos éxitos más que tuvo Dolly Parton. Y que, por cierto, un tema, un dato muy curioso. Madrina de mi Miley Cyrus.
6: Ah, sí,
5: claro. Madrina de mi Miley Cyrus, fíjate. Miley Cyrus la quería muchísimo.
6: Sí, se va muy, muy, muy bien. Sí, y tenía una relación muy estrecha. Y bueno, pobre de la Dolly Parton, que hay un chisme de ella. Ella, digamos que tenía su esposo base. Y le dijo, a ver, tú eres mi esposo, así, pero a mí me gusta alegrarme la vida, pero tú no hagas nada, quédate en la mansión, así, y de vez en cuando yo voy a salir. Y el cuate dijo, pues va. Sí, él nunca fue, digamos, nunca como tal se exhibió al público, pero sí se sabía de que existía y que estaba casado con él, pero él así en la mansión hacía parte y todo, sí. Y ella salía y iba a fiestas y todo con actores y todo ese tipo de índole. Así, pero era un trato.
5: Se llama Carl Thomas. Él era su esposo.
6: Así es, así jugaron, bueno, así fue el trato. Así fue.
5: Pues
6: así
5: qué padre.
6: Sí, la verdad, o sea, pues si tú lo sabes, yo lo sé, lo estamos diciendo. Ajá, lo
5: porque te dejas de tus nervios, te dejas de tus ansiedades, porque Dolly Parton se veía muy contenta en donde quiera que andaba.
6: Ah, eso sí.
5: O sea, se veía una estrella completa y aparte, pues fue icónica. Es icónica Dolly Parton, que en paz descanse ya. Sí. El pasado 25 de agosto del 2026, pues desafortunadamente falleció. Y otra luminaria que falleció muy temprano en el Buñuel fue Tim Curry, este actor, que fue el que interpretó a eso, It, ¿no? Interpretó Pennywise en esa película de a finales de los 80s, principios de los 90s, que también cuando la pasaban en Canal 5. Ay no, qué
6: miedo
5: que daba. A mí sí, yo sí ya y ya después leí el libro.
6: Está extenso.
5: Pero está buenísimo. Pero la película, bueno, pues, ahora sí que el actor, que también lo vimos en Mi Pobre Angelito.
6: Mi Pobre Angelito 2.
5: Entonces, pues también murió el actor Tim Curry. Pues ahora sí que al día siguiente de mi Dolly Parton, fíjate cómo.
6: Creo que le hizo falta más reconocimiento en vida a ese actor.
5: Sí, ¿verdad?
6: Como que merecía más, la verdad. O sea, fue un gran legado, un gran trabajo. Mira lo que estás diciendo de cómo de una película, bueno, de terror a la comedia. Y él era así tan versátil como en el. Sí. En otras películas que ha participado, en donde, pues, de plano, por su nivel actoral. Era ese esencia, ese semblante, ese de imponer y de ir contra todo también, como en la de el show de terror de Rocky.
5: Exacto.
6: O sea, sí. Imagínate lo que es llegar así, vestirte y hacerlo y...
5: No, pues es que son actores de primer nivel, Arthur. O sea, son actores de primer nivel.
6: Actores, así
5: pero
6: la palabra,
5: ahora sí que
6: actor.
5: Con toda la extensión de la palabra.
6: Vamos con música. Vamos empezando aquí en Soñé que Volaba. Vámonos con esto que se llama Guantes Puestos de la Gusana Ciega. No se despeguen, ahorita regresamos. Y en todas partes,
5: ponte Exa.

0: En todas partes, ponte EXA. Estamos de regreso a través del 98.1, ya a las 9 con 11 minutos, tiempo del centro. De verdad, qué gusto poder iniciar con ustedes la mañana de este sábado 29. Hoy no más que 26.
1: Uy, ya te ibas para el 26, no pues. No nos retrases el mes, estamos paso a paso. Ya vamos en la recta
0: agosto
1: final.
0: Agosto se me fue súper rápido.
1: De verdad, no, hombre, se me ha hecho eterno.
0: ¿Sí? ¿Sí? No, a mí se me hizo rápido.
1: Ay, Jorge, se acaba el lunes, todavía falta, todavía hay 2 días. Puede pasar 1000 cosas hoy, mañana y el lunes, y tu agosto va a ser distinto.
0: Ay, no, ojalá, pero sí, para bien.
1: Pero para bien,
0: pero sí. Fíjate que en un abrir y cerrar de ojos se me va el fin de semana, ¿eh?
1: Ay, por
0: Así
1: Dios.
0: Es que no los, O sea, en realidad el fin de semana quisiera que fuera un poquito más largo. ¿Por qué?
1: Como que ese de sábado, domingo. Y pues el lunes como que no se antoja
0: el
1: mucho.
0: El lunes es un bajón horrible.
1: Ajá, como que se ocupa ese nuevo domingo siendo lunes.
0: Sí, exacto. Bueno, damas y caballeros, vamos con la información. ¿Qué sucedió esa semana? Pues aquí tenemos, sí, nada más y nada menos que el Noti de la República.
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0: Discriminación a la inversa. Escuchen, sinceramente no es que como que tengamos el más mínimo interés en cobrar una miseria y tener la friega de ser funcionario público, ¿están de acuerdo? Pero aún así, la doctora se propuso demostrar al mundo que la discriminación a la inversa sí existe y está intentando que ningún whitexican pueda ser presidente de este país. Como la señora está aterrada de todo lo que suene a extranjero, está anunciando que si tienes pasaporte rojo o azul, jamás puedes ser gobernador o presidente de este país. La fresapatista del bienestar anunció una reforma a los requisitos para ser estrella de rock and del rock and roll, por supuesto. Pero ahora sí que la propuesta de nuestra Goy del bienestar es que quedes automáticamente eliminado de la contienda si tienes doble nacionalidad. Es decir,
1: ah, caray.
0: Si

0: Si tu pasaporte o tienes nacionalidad extranjera, bye. O sea, ni se te vaya a ocurrir andarte inscribiendo ante el INE ni así, ni juntando firmitas para poder ser candidato a nada, ¿ok? A nada. Si tu abuelo tiene un pasado dudoso en Alemania, te vas también. No puedes.
1: Tampoco
0: no,
1: es bueno ahí.
0: Tampoco no. No vas a ser tampoco candidato. Evidentemente, esto es una medida súper discriminatoria para todos los residentes del código postal, pues 59,600. ¿Estás de acuerdo?
1: Sí,
0: ¿no?
1: La verdad sí. Sí, nos afecta demasiado. No puede ser.
0: Uy. Pero curiosamente también se pasa a fregar a más de 30 millones de pueblos buenos que viven en Estados Unidos. La neta, no veíamos venir eso de alguien que se apellida Sheinbaum.
1: Ay, ay.
0: No precisamente originario de aquí, de nuestro querido Michoacán, ¿verdad? No, Sheinbaum no es un apellido que tú digas, ay, qué mexicanote.
1: ¿De dónde, cuál será ese legado de ese apellido? ¿Has buscado
0: quién
1: el tuyo?
0: Sabe, pero de donde quiera que sea, ojalá que nunca traigan una camionetada de ese, de, o sea, de...
1: Vamos a la siguiente nota.
0: Vamos a la nota siguiente.
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0: Ay, Arthur, pues, ¿qué crees? Andy Colero, estoy diciendo, ¿eh? En otra cosa. Ajá. No vayan a decir que en donde dije hacha, yo dije machete.
1: Ok, Colero.
0: Colero. Cuando Shame Clown creía ya tener medio controlado lo de Rocha, de repente la rebasó por la derecha el caso, pues, de Fer Farías, el marino huachicolero, ¿verdad? Ajá. Entonces, fue que... Obviamente, sobrino de Rafael Ojeda y acusado de clavarse 600,000 millones de varos y fue vinculado a proceso, pues, en una audiencia la semana pasada en el altiplano.
1: Ok.
0: Esta decisión era más sabida que, pues, el fracaso amoroso del Inter, pero lo realmente relevante del asunto es todo lo que se contó en la audiencia y, pues, evidentemente, Andy estaba involucrado. ¿Quién es Andy? El hijo de Andrés Manuel López Obrador. Andrés Manuel López Beltrán, ¿no? Okay. Entonces, pues, la señorita, pues, ahora sí que el retoño del bienestar y la presidenta, pues, hicieron caso omiso y dijeron, ah, no, no pasa nada, ¿no? Entonces, como todo el tiempo, queriendo tapar, sí, señoras y señores, queriendo tapar, pues, las cosas que están más que claras. Vamos con la siguiente notita.
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0: Si su contacto más fuerte con la tecnología es haber pisado... con la enología, perdón, es haber pisado algún viñedo en San Miguel, quizá no lo sepan, pero el 3V de Casa Madero nació para hacer el vino que daban en el business de Mexicana hace años, fíjate, Arturo. Ah, caray, porque sí te regalaban antes que tu vinito, que esto en los aviones. Ahorita ya no te regalan nada. Ahorita ya no te regalan nada.
1: No me da... No, te lo vendo.
0: Ya te lo... No, sí te lo venden.
1: Ay, ya.
0: Sí. Excepto... A excepción que vayas a un viaje a Europa, pues ahí ya viene incluida tu comida, ¿verdad? Oh. Porque pues duras 18 horas de vuelo.
1: No manches.
0: Pues ni modo de estar sin comer. Oh. ¿Estás de acuerdo? Pero un vuelo a Estados Unidos que dura 4 horas, no te dan nada. Porque hasta en la primera plus ya lo quitaron. Imagínate ahora en un Mexicana o en un Volaris. Bueno, pero el punto es...
1: Ajá,
0: el punto es, evidentemente lejos quedamos de esa aerolínea top. Y desde que quebró, aquello ha sido un desastre total, mi querido Arthur. Primero sus trabajadores armaron un campamento tipo filosofía y letras de la UNAM.
1: Ajá.
0: Pero en la Terminal 1 del aeropuerto de la Ciudad de México durante años, hasta que hace un par de años el viejo de Palenque decidió revivirla para convertirla en una de sus muchos negocios fallidos, ¿verdad? Además del Chaifa, Dos Bocas y el Tren Maya. Y es que resulta que su aerostartup, que tiene menos pilotos a su servicio que la gobernadora de Quintana Roo, pierde 2,5 millones de pesos diarios. La próxima vez que les llegue un correo del buzón tributario, recuerden que todo ese dinero se va a pagar a este tipo de cosas y los lujitos de Andy, ¿ok? Entonces, cuando ya vayamos a hacer nuestra declaración de impuestos, ya saben a dónde van a ir todo el dineral que nos cobra Hacienda. Porque fíjate que el proyecto del aeropuerto de Texcoco, que lo tenía Peña Nieto, sí era un proyecto bastante ambicioso, Arthur, con inversionistas buenos, y era un aeropuerto de primer nivel, de verdad, de verdad, de verdad, que nada que ver con el que, pues, ahora sí que el Macuspano, por los suyos, no lo quiso hacer, y pues hizo el Felipe Ángeles, que es completamente un fracaso.
1: ¡Ay, Dios mío!
0: ¡Así las cosas en nuestro país!
1: Un día a la vez.
0: México... tan lejos de Dios y tan cerca de Estados Unidos.
1: Pero bueno, vamos con música, vamos a continuar, gente. Así está el asunto del día de hoy. Estamos saltando las noticias. Aquí Jorge, el amo de la noticia.
0: Pues porque tenemos a nuestro intern, que es el que nos pasa y el que nos investiga todo, ya ves.
1: Bueno, ahorita volvemos, gente, nos despeguen de la frecuencia naranja. Vámonos escuchando esto de Mira cómo me tienes, de parte de Jera MX. 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

0: y en todas partes, ponte Exa. Continuamos aquí en Soñé que volaba a través de la frecuencia naranja del 98.1, que estábamos escuchando Respirar. Respirar de parte de María José. Me agrada la canción como grita el respira. Ya se quedó, ya valió. Ya. Si se me pegó a mí, se le pegó a usted. 351-1640-981. Sí, así, lo comparto.
1: La canción.
0: También.
1: Bueno. Respira. Sí, es pegajosa. Sí, es María José también muy talentosa.
0: Ah, sí, la neta. Y en vivo canta, o sea, igualita.
1: Sí, es muy, muy, muy así.
0: Respeta mucho lo que escuchas en las grabaciones y en la interpretación en vivo. Suena muy bien. Muy bien.
1: Muy bien. Y también a las que van a la par, en realmente. Interpretación y voz, Yuridia también.
0: ¿Yuridia? Me gustaría verla en vivo.
1: Va a llenar el estadio Banorte. Tiene dos fechas en septiembre.
0: Órale.
1: Y la verdad es que es una mujer muy exitosa. Le está yendo muy bien. Acaba de sacar un álbum y.
0: Se lo merece.
1: Y la verdad se lo merece.
0: Se lo merece.
1: Y como que se ha dedicado más al tema de regional mexicano.
0: Sí, se lo merece. Aplausos para Yuridia.
1: ¡Bravo, Yuridia!
0: Sí, ahí está. Ahí.
1: ¡Bravo, María José, también!
0: Sí, ahí invítenos. Acuérdense.
1: Mándenos un boleto, por favor. Ajá, nosotros las queremos mucho, mucho, mucho en este programa. Bueno, vamos entonces, gente bonita, con la recomendación de la semana. Como todos los sábados tenemos una recomendación para que si este fin de semana usted va a estar encerrado porque que la lluvia, que el friecito, que nublado y quieren estar en casita, pues pueden disfrutar de esas recomendaciones que están en las plataformas. ¿De qué es lo que vamos a hablar esta mañana, Arthur? Pues se llama Lion o León, que se encuentra en Hulu o Disney Plus.
0: Okay.
1: ¿De qué va? Es una docuserie de 4 episodios. La verdad es que si es de los que dicen, ay, no, los documentales de animales me dan sueño, espérate, porque Lion está muy lejos de eso, la verdad. Uh-huh. Esta docuserie de Disney Plus sigue la vida de un león desde que es un cachorro y nos mete de lleno en todo lo que pasa dentro de una manada: supervivencia, familia, territorio, pérdidas y esa lucha constante por convertirse en el rey. Y algo que me encantó es que no necesitas ser fan de los documentales para engancharte, Arthur.
0: Okay.
1: La fotografía está espectacular y la historia hace que termines agarrándole cariño a estos animales. Eso sí, prepárate porque hay momentos que te van a doler de verdad. O sea, dices, no manches, o sea, ¿cómo es la naturaleza? ¿Cómo es el reino animal? Ajá. Y dices, güey, pero bueno, es parte de, ¿no? Es parte de todo esto. Así es que la recomiendo, por supuesto que sí, si quieres algo visualmente hermoso, porque la verdad que sí, emocionante y que además te deje pensando en cómo funciona realmente la vida salvaje, Lion merece una oportunidad. De verdad que sí. Gracias, fuerte el aplauso. Esta docuserie es producida por Nat Geo.
0: Okay.
1: Pero Nat Geo tiene un buen de varo. Mucho varo, Arthur. Yo no sé si has visto en algún momento algún documental de Nat Geo.
0: A ver, bueno, sí tienen su feria. Pero ahorita pues ya son propiedad de Disney. Tienen más feria, así que ajá.
1: Te lo juro, Arturo, tú que sabes de eso. Ajá. La fotografía increíble.
0: Está
1: las
0: muy padre.
1: Cámaras, yo creo que han de tener unas cámaras de miles de millones de dólares porque la imagen está
0: muy padre.
1: Muy padre. Muy la narración, bien. La banda sonora. De verdad, yo no soy fan de los
0: ¿quién
1: documentales.
0: ¿Quién habrá dirigido este documental?
1: Ahorita lo checamos.
0: Porque creo que es importante, ya que el que pueda un documental llegar a puntos así en lo que es en estas plataformas de uso, pues, común, diario, típico, que ya son parte de, que ya no es que cambie, ponen en el canal tal, no, ponme el Amazon, ponme este, ponme el otro, ponme el Hulu, el Disney, o sea, y que un documental se meta en todo ese entretenimiento y películas y series que hay hoy por hoy, pues bueno, algo muy bueno a detener, una producción muy buena y una dirección pues muy genial también.
1: Fíjate que un dato muy curioso, se llama Jon Favreau.
0: Ajá.
1: Que fue es el director de esta docuserie, pero que también fue el director de la versión live action del Rey León de Disney.
0: Ay, con razón.
1: Ya, ahora sí. Porque te voy a decir, en la docuserie, bueno, trata de Kyo, que es la vida de este cachorro, Y cómo empieza como a desenvolverse y a desarrollarse en el mundo animal, obviamente con la manada, con su mamá. Algo muy curioso, gente. Por ejemplo, el cachorrito de león, no se le despega para nada a la mamá y la mamá los protege. La mamá, león, o sea, protege tanto a sus crías y el león es una de las especies o de los animales que depende mucho de la mamá. Y okay. La mamá lo protege hasta cierto punto, porque ya después hay animales que tienen a sus crías y ya, los dejan así.
0: Ajá, los dejan así.
1: Pero la león no es tan desenamorada, ¿eh? O sea, realmente sí es una mamá luchona. Ah, una mamá bien
0: por
1: hecha.
0: Por eso una leona.
1: Una leona. Porque, por ejemplo, las lobas dejan a sus hijos. Las hienas ni los reconocen. Oh. Pero una verdadera leona, no de verdad, ¿eh? O sea, me quedé muy impresionado. Uh-huh. Te adentran en la narrativa de la docuserie, te adentran en la vida de Kyo y hasta
0: y en los personajes.
1: Y en los personajes, porque empiezan a hacer algo muy, muy, muy particular. Es que la mamá de Kyo tenía hermanas, entonces dices, y identificas quiénes son las tías. No hablan, no hay necesidad que los animales hablen porque son animales reales, pero te empiezan a contar tan chido la historia y la narrativa de la docuserie que dices, güey, qué chido. Si no eres fan de los documentales de animales, esto sí te va a cantar porque sí te atrapa. La verdad es que está muy bien dirigida y qué varo, un buen de varo, porque tan solo la docuserie fue grabada hace como 4 años porque el cachorro lo tenían que grabar, o sea, desde que está chiquito.
0: Todo el proceso,
1: porque ya después lo graban cuando ya es un verdadero león y tiene que pelear con otro.
0: Ser el alfa.
1: Casi. Ser el rey león. O sea, okay. De verdad, no por nada, pues ahora sí que la película se basa en algo que la naturaleza da.
0: Pues así nos verían ellos a nosotros.
1: Yo creo que
0: imagínate.
1: Sí. Y ¿sabes qué me di cuenta? Ajá. La verdad, sin aludir a nada, okay, ni a nadie, pero los humanos, neta que la regamos un buen. Los humanos somos el cáncer del planeta. Porque, sinceramente, los animales, por naturaleza, son una chulada. La verdad, ¿eh? Sí, la verdad.
0: Te deja pensando todo,
1: sí,
0: eso.
1: Sí, la verdad te deja pensando mucho de decir, güey, o sea, el planeta funcionaría perfecto también, o sea, sin los humanos. Sinceramente, ¿eh? O sea, ya cuando
0: te
1: pongan
0: entiendo
1: a ver la docuserie y de verdad van a decir, tiene, o sea, si tengo la razón o no. Ya ustedes, ahora sí.
0: Hay que cambiar.
1: ¿Verdad? Hay que cambiar bastante, hay que cuidar el planeta, pero también hay que ver este tipo de contenidos que también las plataformas nos ofrecen para entender más el planeta y, por supuesto, el reino animal. Lion se encuentra en Hulu, una docuserie de 4 episodios en Disney Plus.
0: Ahí está, gente. Entonces, para que vean la recomendación, Jorge, una chulada. Qué bueno. Sí. Qué bonito.
1: Y no, de verdad, vela, Arthur. Está buenísimo.
0: Sí, me la voy a chutar. A ver qué onda, a ver qué show. A ver con qué perspectiva llego el lunes. Pero bueno, de momento, vámonos con música. Nos despeguen de la frecuencia naranja. Vámonos con eso que se llama Dance No More, de parte de
1: Harry Styles. Ay, mexicano. Dios. Harry Styles, ya eres mexicano.
0: Lo vamos a traer para
1: hermano,
0: acá.
1: Ya eres mexicano. De verdad, ya, Harry, no te vayas. Sigue todavía aquí, ¿eh?
0: Sí, pues, está gozando de lo que es México. Pero vamos a checar, vamos a hablarle.
1: La que también está aquí es Sam Smith. No, sí.
0: Sam Smith.
1: Ajá.
0: ¿Anda por acá?
1: Anda por acá. De hecho, hasta hizo un blog de que se estaba echando unos tacos al pastor. A ver, una chorrera, mana.
0: A ver si es cierto. Vamos con esto. Ahorita regresamos. No te despegues en todas partes.
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0: 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Regresamos con más aquí en Soñé que Volaba, 9:48, tiempo del centro. Estamos a 21 grados centígrados. 351-1640-981 es nuestra multilínea para que se ponga en contacto con nosotros aquí en cabina, por supuesto. Vamos entonces ya casi entrar a nuestra segunda hora, pero de todos modos usted puede seguir. Todavía hay más de Soñé que Volaba. Y bueno, vamos entonces, mi querido Arthur, porque tienes unos datos que nos van a volar la cabeza, sinceramente, como todos los sábados que nos traes así como datos. Pero ¿de qué vas a platicar esta mañana?
1: Y es que, a ver, Jorge, los sueños. Uh-huh. ¿Tú crees que tienen significados, que algo representan?
0: Pues fíjate que luego a veces dicen, ay, fíjate que acabo de soñar esto, pero ¿qué quiere decir? Pues ahí pueden ser interpretaciones.
1: Así es.
0: O pueden ser vivencias también, ¿no? Que uno haya pasado. Preocupaciones también puede ser, ¿no? Que te duermas con una preocupación y que te quedes y que...
1: Y sueñes algo...
0: Y sueñes algo...
1: No favorable.
0: Ajá, de que se te haya tapado el baño, es en serio, porque sucedió.
1: ¿Cómo?
0: Se te tapó el... Y que duermas con esa preocupación de cómo lo vas a destapar al día siguiente. Es en serio.
1: Pero bueno, ya, ahorita nos platicas un poquito más de eso. Y es que se supone que hay como 7 tipos de sueños, ¿no? Vamos a estar mencionando un poco y de qué significa cada uno a lo que va. Por ejemplo, están los sueños convencionales,
0: okay,
1: que son los más comunes, reflejan escenas, personas o situaciones de la vida cotidiana y del día a día. O sea, tu episodio, tu resumen del episodio del día de hoy.
0: Ah, así, ok, eso vida. Puede ser.
1: Ajá, el sueño convencional. También están los sueños recurrentes, que son aquellos que se repiten de manera muy similar varias veces, ya sea en una misma noche o a lo largo del tiempo, que creo que a muchas personas eso como que a veces dicen, ¡ay, es que no me gusta estar soñando con, no sé,
0: con un perro negro!
1: ¡Ándale! Y a cada rato sale el perro negro, y el perro negro, y el perro negro, y el perro negro. Y pues, sí llega a ser un poquito fastidioso. Luego, los sueños lúcidos ocurren cuando la persona se da cuenta de que está soñando y tiene hasta un dominio en el sueño. O sea, tienes el poder de decir, estoy soñando, este es mi sueño y lo voy a disfrutar.
0: Fíjate que yo he hecho eso. Así como que digo, ay, no, yo no quiero esto. O sea, yo elijo mi sueño y ya como que lo quiero.
1: Y sí te ha pasado. Fíjate que cuando a mí me llegaba a pasar, decía, oye, eso es un sueño. Y despertaba. Dije, oye, no me das la oportunidad de querer atreverme a hacer algo.
0: Ya
1: eso
0: sé,
1: es lo personal.
0: Ya sé.
1: Luego está, por ejemplo, también los sueños premonitorios. Esos que te. Como que ya estás visualizando algo y que más adelante pasó, que te quedas, chin, ya lo había soñado, o ya lo había vivido, y ajá, como eso, como del déjà vu y todo ese tipo de cosas.
0: Sí.
1: ¿Te ha pasado? Y que seas consciente que dijiste, lo soñé, y en algún punto en tu vida, pasó, similar.
0: Fíjate que no, o sea, no he tenido un sueño así como que tú digas, no manches, se volvió realidad, la realidad no. Uh-huh. Yo creo que el decir los sueños se cumplen es en un sentido figurado.
1: Sí.
0: Porque es un deseo que tú tienes y el deseo lo puedes tener despierto. Creo que eso. Ajá. Porque la realidad es que, nada más así de rápido, la realidad es que no soy como que recuerde yo mucho qué sueño.
1: Ah, ok.
0: Como que yo me duermo y ya no. Como que en el primer momento sí trato como de soñar, pero ajá, cosas como. Como lo que yo quiero, pero ya después me quedo súper dormido y ya no recuerdo, por ejemplo, yo no recuerdo lo que soñé anoche.
1: Ah, ok. ¿Qué pasa
0: con eso? Bueno, soñé, ajá.
1: Sé que soñé, pero no sé qué soñé.
0: No, ajá, no
1: sé. No llega a pasar,
0: no,
1: sí llega a pasar.
0: No, es que no sabes a veces.
1: Ajá.
0: O hay gente que no recuerda los sueños.
1: No, eso sí es cierto. O cuando a gente que se le viene una idea en un sueño y no te dice ahí para apuntar. Y eso,
0: por ejemplo, eso sí se me fía, eso sí me pasa seguido. Que digo, ay, no sé, algo de aquí del programa incluso. Ay, y le voy a decir, y voy a decir esto, pero le voy a decir a Arturo, pero lo voy a hacer así, pero voy a decir esto, pero. O cuando genero contenido, también digo, ay, voy a hacer este video, pero luego. Okay. Eso sí se me viene.
1: Eso sí, mira. Y también está, por ejemplo, falsos despertares. Ocurren cuando la persona cree que ya ha despertado y comienza su rutina, pero en realidad sigue dentro del sueño.
0: Yo siento que sí me ha pasado porque en el sentido de. Pero más bien, como de que. Siento que se me está haciendo tarde y me quiero levantar rápido.
1: Y te levantas y dices, ya me estoy poniendo pantalón. Un momento. Y vuelves otra vez.
0: Ajá.
1: Así, algo así me pasó una vez. No, es bien frustrante. Es bien horrible. No podía despertar. Decía, yo quiero despertar. Ya no quiero como que abrir los ojos y seguir en el sueño. No, estuvo bien loco.
0: Ajá.
1: Luego dice, sueños vividos. Son aquellos que se recuerdan con una intensidad, claridad, detalle muy altos. Justo al momento de despertar que dices, ¿sí lo viví o lo soñé? ¿No te ha pasado que de repente, ay, ¿a poco sí le dije a fulano tal cosa? Y hasta como que dices, ay, como que sientes tanta complicidad con otras personas. Como que dices, si fue sueño, fue realidad, no sé.
0: Y ya mejor ni quieres aclarar nada porque dices, donde sí lo haya hecho.
1: Sí, donde sí ya haya estado el asunto. Y bueno, y por último, pues las pesadillas, ¿no? Aquellas cosas que nos dan el temor, que si tenemos alguna preocupación o algo. Y son cosas muy, muy feas que de por sí uno casi no descansa con una pesadilla peor.
0: Que es cuando dicen, ay, se me subió el muerto.
1: Y cosas así.
0: ¿Verdad? Sí, se me subió el muerto. Pero no, señora, no se le subió el muerto. Se le subió el marido. No. O sea, no, en realidad es como que cuando el cuerpo se tensa, me imagino, o está... Dicen que hay una explicación, una un poquito más así, de que pues es porque el cuerpo está muy cansado, Arthur. Que sí, por eso también sientes como que se te sube el muerto, lo que llamamos se me subió el muerto. Pero en realidad no es ni un espitiru ni nada. Es que tu cuerpo está realmente cansado. Cansado. O sea, pues los sueños, puede que algunos sí tengan algunas interpretaciones, otros sean por preocupaciones y otros sean porque tocó que una de mis mejores amigas soñó que Maluma la besaba. Y entonces, cuando ya estaba a punto de besarlo, me contó, de verdad, ay, muy chistoso, que su esposo, porque se casaba, que su esposo la despertó, que le dijo, ya, vámonos. Dijo, me dio tanto coraje, Jorge. Me levanté enojada. Dice, porque yo ya iba a besar a Maluma. Le dije, ay, ya, güey, no mames. O sea, era un sueño. Y otra amiga soñó que estaba haciendo el baño. Güey, se hizo pipí en la cama. Porque dijo, güey, es que yo sentí que yo ya estaba en la taza. Ajá. Que yo ya estaba en la taza y que estaba haciendo de la pipí bien rico. Así como, bien a gusto, como, ay,
1: y no. Tras...
0: Pues se, o sea, perdón, pero se orinó en la cama de...
1: No. Bueno, ahorita regresamos y nos cuentas cositas más de esos detalles. Vámonos con esto de Gloria Trevi, que se llama No Estás Sola, aquí en Exa FM y en todas partes.
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0: pequeño break para tomar un respiro. 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

0: 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Regresamos con más aquí en Soñé que Volaba. Ya son las 10 de la mañana con 5 minutos tiempo del centro de México. Y bueno, pues como ustedes saben, se pueden comunicar con nosotros. ¿A qué número, mi querido Arthur?
1: Al número de cabina, al 351-1640-981, para que estén ahí al pendiente de todos. Y también para que estén al pendiente de las redes sociales, como en Instagram, búsquenos como @exazamora. También la página www.exafmzamora.mx.
0: Y bueno, pues ya nuestra segunda hora, damas y caballeros. Arturo Espinosa me acompaña. Jorge con G, ya lo saben. ¿Y qué creen? ¿Quién está aquí ya en cabina? ¡Que la adoro! ¡Está con nosotros! ¡Nosotros! ¡Azú Domínguez!
2: Yeah. Encantada, encantada, chicos, de estar con ustedes nuevamente.
0: ¿Cómo te encuentras?
2: Muy bien.
0: ¿Sí?
2: Muy bien, de buenas y con mucha actitud.
0: Ajá. Y obviamente tú siempre estás lista.
2: Como siempre.
0: Como todo el tiempo. Bueno, ¿están listos para bajar al averno, muchachos? Porque tengo unos avernazos que se van
2: a ir. Suéltatelo, suéltatelo.
0: Que como dicen, se van a ir de bruces, fíjense. Se van a ir de bruces. ¿Están listos?
3: Sí. ¡Listos!
0: Bueno, entonces vamos a bajar al averno, venga.
4: Agárrense de las manos, unos a otros conmigo. Agárrense de las manos.
0: Ay, ay, ay, aquí se está haciendo bien muchísimo calor.
1: La calor.
0: La calor. ¿No sintieron calorcito? ¿Te gusta el infierno, Nazo?
2: Sí. Se me están quemando las patitas.
0: Muy bien. Ya estamos en el averno, damas y caballeros. Y pues vamos a comenzar con el primero. ¿Qué creen?
1: ¿Quién?
0: Fátima Bosch. Miss Universo 2025. Mi querida Fátima Bosch está... pues ahora sí que metida en un lío. No sé si se acuerden que aquí ya en el averno habíamos platicado de que se había agarrado, pero gachísimo, con el empresario tailandés Nawat Itsaragrisil, ¿verdad? Más o menos pude pronunciar el apellido. Pero bueno, un tal Nawat, ¿no? Este Nawat, que es este empresario tailandés que tiene una franquicia o que era socio de Miss Universo con el mexicano Raúl Rocha.
2: Ajá.
0: Que Raúl Rocha, que también ya está investigado, que por muchas cosas aquí en México.
2: Cosas turbias.
0: Que acuérdense que la franquicia de Miss México, bueno, de Miss Universo, es dueño un mexicano y este tal Nahuatl.
1: Ok.
0: Entonces, no sé si acuerden que cuando en la concentración, el Nahuatl, este tailandés y Fátima Bosch se agarraron bien gachísimo. Porque le dijo él, cállate los hijos. Así.
1: Sí.
0: Así le dijo, ¿verdad? Así le dijo la verdad. Y que ella dijo, no, papacito chilo, a mí no me vas a estar callando. Fíjate, porque yo soy una mujer empoderada. Porque ellos, bueno, y ahí se agarraron y ya, pues ya ves, Fátima, ¿verdad? Fátima, la verdad, preciosa, guapísima que está. Y luego todo, opiniones divididas. Pues resulta que ahora escaló con una supuesta orden de arresto en proceso y una oleada de comunicados oficiales. Pues antes de coronarse Fátima Bosch como Miss Universo, pues vivió obviamente este momento de tensión con este empresario. Entonces, de este Nawat, este empresario, denunció a Fátima Bosch por difamación. El pasado sábado, el empresario publicó en una historia de Instagram una actualización del caso.

0: Eso no, así no puedo decir.
1: Como lista de supermercados.
2: ¿Eh? Para que se fijen, ¿eh? Ahora sí que estoy como Luciana L. Méndez. I love, love my collar. Entonces, pues el expediente, aparece un fragmento del supuesto expediente judicial en Tailandia, cuyo caso se lleva en la comisaría de la policía de, pues allá de un pueblito muy, muy lejano, far, far away, que se llama Wat Phayarakrai, o quién sabe cómo se pronuncia, pero allá en Tailandia. O sea que mi Fátima Bosch no puede ir a Tailandia, pero ni tiene necesidad.
0: No, no, quién sabe.
2: No creo. No. Mi Fátima Bosch tiene su agenda tan
1: saturada.
2: Entonces Fátima Bosch hizo las declaraciones, dijo, la verdad es que yo...
0: Tailandia pues, ni me va, ni me viene.
2: No, dice, pues yo realmente yo estoy muy enfocada en mis proyectos. Y también dice, pues si me van a demandar, pues yo también pongo una contrademanda, porque pues también... hay ciertas cosas que de abuso hacia nosotras mismas, no abuso de otro, pero abuso, por ejemplo, pues, agresión, como agresión verbal, como lo que sufrió ella.
1: Violencia de género.
2: Violencia de género y muchas cosas. Que acuérdense que cuando en aquellos tiempos Ana Martín tenía 17 años y ya ven, ella estaba escalando allá en Señorita México.
0: Fíjate.
2: Y Lupita Jones, cuando ya se coronó como reina, como Miss Universo de 1991, Lupita Jones... demandó a la franquicia de Miss México en aquel tiempo que tenía Televisa, por eso Televisa dejó Miss México con Carlos Guerrero, porque también había algunas misoginia,
0: cosas turbias.
2: Algunas cosas turbias y de misoginia, y fue cuando Televisa rompe relación con Carlos Guerrero. Ajá. E hicieron Nuestra Belleza México, que ya después ella sí, la dirigía. Sí.
0: Okay,
2: ay, mira, todo me sé.
0: No, me impactaste, dije.
2: Bueno, ¿está listo para otro nivel?
1: Claro.
2: Me encanta el Averno, venga.
3: Agárrense.

0: Este está bueno. ¿Quién creen que está?
1: ¿Quién?
0: Ninel Conde.
1: ¡Ah, no fui!
2: La bombón.
0: La bombón asesina.
1: ¡Mátame a besos!
3: En forma correcta.
0: En forma correcta. Ay, Arturo, andas muy así, ¿eh? Andas muy así. Andas muy así. Oigan, ¿qué creen? Pues que Ninel Conde tiene una docuserie que se llama Ninel Conde sin filtros. Ajá. Es verdad, Azu, tiene una docuserie.
3: Okay, okay.
0: Y no fue la que ahorita recomendamos de Lion, de Hulu, de Disney Plus. No, está en VIX. Está en VIX. Está en VIX, está en VIX. Bueno, resulta que pues la serie ya se lanzó, la docuserie de 4 episodios, y ella habla que sin filtro. Pues de sin filtro nada, porque hizo hace algunas declaraciones o algunas alusiones a ciertas personas que tuvieron que ver en su vida, ajá, pero no dice marcas.
2: Maquillado.
0: Entonces, muy maquillado, entonces no están sin filtro, ¿verdad? No están sin filtro. Pues haz de cuenta que Ninel Conde en la docuserie hace declaraciones y pues ella dice que tenía una relación tóxica, sobre una relación tóxica y los momentos difíciles que vivió hace más de, pues, de 2 décadas, y que, pues, que de cierta manera que hubo como agresiones y que hasta hubo una arma de fuego, mi amor.
2: Okay.
0: Entonces, que hubo un arma de fuego de por medio y demás. No dijo nombres, pero ¿quién crees que es?
1: ¿Quién? A ver.
0: José Manuel Figueroa. Habló de José. Acuérdense que, aparte te voy a decir una cosa.
2: Ajá.
0: La relación de José Manuel Figueroa con Ninel Conde fue una relación muy mediática.
2: Claro.
0: Todo mundo supo, duró muy poquito. Pero todo mundo sabe, hasta la fecha está dentro del imaginario, Ninel Conde y José Manuel Figueroa fueron pareja y una relación pues muy tóxica, ¿no? Sí, una relación como muy, muy candente, ¿no? Que hasta estuvieron en un Big Brother.
1: Ay, no me acuerdo. ¿Sí?
0: Sí, estuvieron en un Big Brother metido.
1: No me acuerdo, fíjate.
0: Así
1: nomás.
0: Es.
3: Pero fíjate, esta señora estuvo hace poquito en este reality famoso.
0: De la casa de los famosos.
3: Entonces, el doble discurso es lo que, híjole, no, como que no estoy de acuerdo. Sigue generando, sigue monetizando con la nota, porque pues es, vende, pero la realidad es que su discurso está bien cruzado. De repente es, ya no quiero hablar del tema, y luego ella misma vuelve a generar. Entonces, ahí, ¿dónde está la doble polaridad de cómo defenderla entre mujeres? ¿Me explico?
0: Exacto, ¿no? Es que sí, pues, ¿qué creen? Que José Manuel Figueroa arremetió y dijo, lo que pasa es que está media malita, le hace daño el botox.
1: ¡Oh!
3: Ya se le fue a las neuronas.
0: No le hagan caso, dice, es que Ninel Conde,
1: denle por su lado,
0: ya le está haciendo mal el botox y afectando su memoria. Entonces la descalificó, pues, completamente de esa manera. El intérprete también minimizó el tiempo que pasaron

0: juntos al afirmar que ella no era una mujer detallista y aparte cuestiona la autenticidad de su imagen pública.
1: ¿El que
0: eso no? Ya me quedé. Ándale, Ninel Conde, Ninel Conde, silicón, silicón, silicón. Vamos a otro nivel.
2: Agárrense de las manos unos a otros conmigo. Agárrense de las manos.
0: En un buen averno no puede faltar la Casa de los Famosos México.
1: A ver.
0: ¿Qué? La Casa de los Famosos México. Pues esta semana Massad es el líder de la semana, ¿verdad? Ya ves que se dio su agarradón con ese Pérez.
3: Ajá.
0: Janet García fue expulsada por Mueble. ¡Qué gachos, güey! Que te digan Mueble. O sea...
1: A ver, ¿cómo?
0: Mueble, haz de cuenta que no eres nada. Eres inservible. Vete de aquí, Mueble.
1: O sea, ¿así?
0: Ajá. Como esta silla. No me funciona.
3: O sea, soy yo. Estás físicamente, pero no estás realmente. Ajá. No participas.
0: No estás compitiendo.
1: O sea, como estoy yo ahorita, pues.
0: Ajá. Déjame, voy. Ándale. Ahí me voy. Bueno, tú eres un mueble. La
3: verdad. El día de hoy sale por...
0: El día de hoy sales por Mueble. Con su permiso, jefa. Bueno, pues resulta que... pues ahora sí que la producción se anda tronando los dedos porque como ya viene La Granja VIP. Ajá. Y que La Granja tiene buen fuerte elenco porque sí, entre ellos están Niurka Marcos,
3: por la polémica,
1: Carlos
3: pura
1: Trejo, polémica, no manches.
0: Carlos Trejo, ¿qué onda con está eso? Está Ivonne Montero, entonces hay buen casting. Y pues ahora sí que le dijeron a Galilea, pues los tienes que cuquear, mana. Los tienes que cuquear porque se tienen que estar contrapunteando porque pues de eso se va. Claro. Entonces, como para generar la controversia, les hacen los cines, pero como que no, todavía no siguen generando ningún tipo de reacción en los habitantes como medio.
3: Ajá.
0: Entonces, una de las declaraciones que hizo Yair, y justamente si tiene razón, dice, es que ¿cómo me van a poner a pelear a mí? Yo soy una persona en la vida real muy tranquila. Yo no me peleo con nadie. Entonces, por más que me quieran hacer reaccionar de esa manera, yo no voy a reaccionar porque yo no soy así. Entonces, pues sí es cierto.
3: Y es que sí, oye, ese Yair como que la sorpresa, ¿no? Hace sentir cosas de chiaba.
0: Y todo que ve. ¿Ya ves Gema Garoa? ¿Cómo se quedó? De a seis cuando le vio todo. Dijo, ay,
3: el qué brazotes.
0: Pero qué brazotote tenía. Se los juro. Bueno, pues resulta que esta semana
1: está... Me consta, ¿qué se dice?
0: Pues sí, no me consta porque no lo vi en el 24-7.
3: Ojalá.
0: Pero a la que ojalá, yo creo que a la que... Bueno, ojalá hubiera tocado, pero a la que sí le consta fue a Gema. A Gema. Okay. Los nominados, pues está Gema. Evidentemente, Gema fue
3: Directa
0: por Massad. Está Mariano Ochoa, que todo el mundo quiere que se vaya. Ernesto La Guardia, Karina Torres y Luis Chaparro son los nominados de esta semana, por supuesto. Y pues ahora sí que los pusieron como a hacer distintas dinámicas. Luego después el mismo público nominaba por decir quiénes eran Muebles, que fue Luis Chaparro, ese Pérez. Ajá. Que yo digo que ese Pérez no, pero bueno. Y Janet García. Después los agarran, los llevan al exilio. Y ya los mismos habitantes votan quién quiere que regrese.
3: Ajá.
0: Entonces, entre que los habitantes, pues fue ese Pérez y Luis Chaparro a los que salvaron. Y no manches, o sea, Janet, peor que una expresidiaria, la sacaron de la casa. O sea, como una delincuente.
3: Casi traía colgando cucarachitas.
0: Casi traía, o sea, con unas greñas, pobre, no, de verdad. O sea, por lo menos en las galas, pues sales por la puerta grande, pero esta pobre mujer salió, pero por la puerta de atrás, o sea, la manera en la que la sacaron y por supuesto la denominación que le pusieron, que Mueble.
3: Claro.
0: Entonces, pues obviamente están dando estrategias. Lo que sí, nada más rápidamente, antes de ir a corte, es... Chisme. Se rumora. Es un supons. A mí no me crean. Que posiblemente vaya a haber que saquen a unos famosos y metan a otros.
3: Okay.
1: Un cambio.
0: Yo creo que dicen que posiblemente vaya a haber de que saquen famosos que no están funcionando y metan famosos más polémicos. Porque pues claro, si ya viene La Granja, se van a dar de topes.
3: No, la verdad es que no creo que levante. La Granja viene bien para el análisis conductual.
0: Sí, ¿no? Y viene bien, o sea, la supieron hacer.
1: Sí, claro.
0: A mí lo que me sorprende es que el formato de La Casa de los Famosos siempre sirve. O sea, sirve, la verdad, por claro, el formato que es.
1: Está muy tibio ahorita.
0: Y en muchas versiones. Lo que pasa es que a Televisa le falló el casting.
3: Y me extraña que siendo araña...
0: Subas en el elevador, mi amor, subas en el elevador. Bueno, vamos con más música. Esto es Morat, lo poco que yo... Arthur, fíjate, Mueble.
1: Ah. Bueno, ya me voy.
0: Pues yo quiero ser una cajonera.
1: Me encanta.
0: ¿Y tú? ¿Qué serías?
1: Yo qué sería. Yo una silla.
0: No.
1: Ocuparías de mí, vas a ver.
0: Va a sentarme, di. Morando, porque yo quiero. Regresados con más 10 con 19, Pontexa.

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0: 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Escuchamos Partidazo de Danny Ocean a través del 98.1, ya son las 10:29, tiempo del centro de México, y se pueden comunicar con nosotros al 351-1640-981. Y por supuesto, buenaza esta canción de Danny Ocean, Partidazo. Partidazo, partidazo, partidazo, partidazo, partidazo, ¿verdad?
1: Ya sí.
0: Ay, Artur, andas bien mueble, ¿eh?
1: ¡Ay!
0: Andas bien mueble.
1: Oye.
0: Te vamos a nominar. Con su permiso, jefa. Ya, con su permiso. Oigan, pues mando saludos a Gabriel, que por aquí nos está escuchando a través de 98.1. Allá está la Unión Americana, por supuesto. Le mando un abrazo. Y también a Abby. Abigail, muchísimas gracias, Abby, por escucharnos, que nos está escuchando ahí en el coche. Todo, mira, bien padre. Ahí en su coche me manda, nos mandó foto, que está a través del 98.1. También te mando un abrazo grande, mi querida Abby. Gracias por escucharnos todas las mañanas. Y bueno, pues como todos los sábados, nuestra querida Asu Domínguez nos trae un temazo, terapeuta, psicóloga, y por cierto, ya también, ahora sí que ya andas en el averno también.
2: Ya me ando metiendo ya en terrenos calientes.
0: En terrenos bastante calientes, Elena, bastante calientes. Nos traes un temazo en la sección que se llama Dime cómo es tu relación y te diré qué sexualidad tan sana tienes. Qué interesante. Así qué interesante es descubrir eso de que qué tipo de relación, y en base a eso, pues saber qué tipo de relación, güey, ¿no?
2: Sí, claro. Fíjense que ahorita al entrar en el tema lo quisimos plasmar como muy de llamar la atención, ¿no? Pero definitivamente, si nos vamos al asunto científico, biológico y social, definitivamente han escuchado ese dicho de que cuando te quieren se nota y cuando no te quieren se nota más.
0: Exacto.
2: En la parte sexual es exactamente lo mismo. Podemos fingir, estando en la alcoba se puede fingir, podemos decir, podemos mentir, pero la realidad es que nuestra conducta fuera, nuestra complicidad, nuestra vibración y nuestro vínculo se refleja, se nota y la gente lo percibe. Entonces, esos comentarios mal encaminados de que si alguien llega de mal humor o así como que frunciendo el ceño y demás, y se hacen esos comentarios de híjole, esa persona no le dieron anoche, ¿no? Ajá, o sea, sí. Ese tipo de comentarios es real, pero cuando ya está muy prolongado el asunto y cuando se miente dentro de la pareja, lo reflejamos afuera con mucha irritabilidad.
0: ¡La vida es bella! ¡La vida es maravillosa!
2: ¡Florecitas!
0: ¿Cómo están? Ya no eres un mueble, mi querido Arthur. Eres el mejor locutor del mundo.
1: ¡Claro!
0: A ver, ¡qué bonito público!
2: Es decir, entre más sexo se tiene con la pareja, el vínculo se hace cada vez más grande y más saludable.
0: Okay.
2: Es decir, nos empezamos a comportar de una manera como más amable, más empáticos, más cuidadosos con nuestra pareja y... es hasta inconsciente el asunto. Si estamos vinculados en la parte y en la energía sexual, el trato es completamente notorio. Hasta la forma. Escuchen, pongan atención. Este es un ejercicio para todos.
0: Okay.
2: Cuando estén cerca de una pareja, observen desde fuera con cierto análisis. Hasta el tono en el que se hablan cambia. Cuando hay una persona, una pareja que está pasando o cursando por asuntos de cero entendimiento o de cero vínculo, gritan. Necesitan gritar porque inconscientemente sienten que se están despegando. Por eso hay tantas discusiones cuando hay un vínculo fragmentado. Cuando están unidos, es esa sensación de cuando estamos conociendo a alguien que hablamos así, suavecito, así de mi amor, cosita.
0: Papi.
2: Exacto. ¿Por qué? Porque ese vínculo está muy alimentado, entonces es notorio y se puede percibir. Hay cosas que no se pueden negar. Entonces, ¿qué es lo que sucede? Biológicamente, pues obviamente hay una explosión de todos estos neurotransmisores que ya conocemos, oxitocina, dopamina, además. Entonces, el vínculo entre estas parejas es muy claro porque son un equipo, porque se llevan bien, porque tienen un buen conocimiento del uno y del otro. Y entonces, les voy a dar algunos puntos para que sepan más o menos, hagan una evaluación ahorita de cómo andan ustedes en su vida sexual.
0: Ok.
2: Las siguientes señales son indicios de que tenemos una conexión sexual saludable con nuestra pareja. Algo que sucede al terminar una faena emocionalmente hablando o sexualmente hablando es que después de que se termina todo el asunto biológico viene un abrazo como de aquí estoy. O sea, no nada más nos estamos utilizando, sino que el abrazo ese que reconforta, ese es un indicio muy importante. Uh-huh. Se nota, se percibe y se demuestra que hay un fuerte vínculo de amistad en esa pareja. Se pueden llevar muy bien, tienen excelente confianza y pueden ser reales y honestos uno con el otro, no están fingiendo, okay. Y eso se percibe. Okay. Ambos priorizan su vida sexual. Si es tan importante el tema sexual para ambos que son capaces de cancelar una cita, de a lo mejor mandar a los peques, si es que tienen hijos, a que los cuiden un ratito los tíos, los abuelitos, para ellos retomar esa parte es muy importante y está sobre cualquier otra situación social.
0: Okay. Muy bien, muy bien.
2: Ajá. Hay aumento en empatía, hay aumento en ternura y hay aumento en compasión. Si yo estoy bien conectado con mi pareja, todo lo hago con amor y sin esperar nada a cambio. Ah,
0: con pasión, no con pasión.
2: Es compasión.
0: Pasión de pasión.
2: No.
1: No.
0: Tener la compasión, es decir,
2: ok, físicamente, las personas que tienen buen sexo y que tienen un buen vínculo se ven más joviales, tienen más energía, científicamente se comprueba que tienen como más éxito en su vida laboral y en su vida social. ¿Por qué? Porque se sienten completamente conectados, incluso con ellos mismos. Es que entonces se nota. Okay. Son más amables socialmente, andan de buenas, andan como con ese cascabelito rico y se nota. Entonces sí lo podemos tener. Y también biológicamente su sistema inmunológico está más fortalecido, son más sanos y por lo tanto siguen teniendo buen sexo, porque es como un círculo virtuoso. Pues sí,
0: porque eres un círculo virtuoso, porque pues está sano. O sea, eres una persona saludable y de mente, activo, de cuerpo. Activa. Pasivo.
2: Además.
1: O sea, ¡no me agarres en ese punto! O sea, en actividades.
0: Y yo pensaba quedarte activo con lugar.
2: Además, si ya encontramos la fuente de la felicidad, ¿quién va a querer dejarla? Entonces, por favor, gente, actívense, reactívense en la cuestión sexual. Si tienen buen sexo, tienen buena calidad de vida.
0: ¡Wow! Es que sí, Azu. Sí tiene mucho que ver.
1: ¿Y cómo lograr eso? Que es un... O sea, ¿cómo llegar a ese punto para quienes están todos...
2: Claro.
1: Tibios en ese asunto, o sea, las parejas que luego sí lo necesitan, que lo requieren, que lo extrañan tal vez, o sea, sería mejor hablar más a detalle también de eso porque es importante.
0: Ajá, claro. Es importante.
1: Y cómo no perderlo también.
0: Pero ¿cómo se soluciona? Ajá. Tener un Jair en tu vida.
2: Con esos brazos.
0: Con lo que vio Gema en el baño. Ya con eso es más que suficiente.
2: Ojalá. Pero ¿sabes una cosa? ¿Qué? La parte física es importante, pero es más el vínculo. Entonces, sí, lo que menciona Arthur, podemos hacer un tema, un programa completamente con eso.
1: Sí, interesante.
0: Pues ahorita se cancela el exámetro, se cancela de Urban Zone y nos vamos hasta las 2 de la tarde, si quieren, damas y caballeros. Bueno, vamos a una pausa, pero no sin antes vamos a escuchar a nuestro queridísimo Alejandro Sanz con Yo Era Poesía, este temazo que tenemos a través del 98.1. Regresamos con los 5 sex puntos. No te despegues. Dudas, comentarios, 351-1640-981. 10:38, ponte exa.
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0: No le cambies, que esto se está poniendo bueno. En un momento volvemos con más. 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

0: en todas partes. Ponte Exa, estamos de regreso a través del 98.1 10:47 Exa FM. Y bueno, pues estamos en el segmento anterior, público conocedor, estábamos platicando este tema interesantísimo aquí en la sección. Dime cómo es tu relación y te diré qué sexualidad tan sana tienes, ¿verdad? Y vamos directamente entonces a los 5 sex puntos, pero en esta ocasión son como 5 tipos de pareja, ¿va? Así lo es. Vamos a hacer así. Entonces vamos con la número 5.
1: Están esas parejas en donde el sexo de reconciliación es mejor. Todo el tiempo están en conflicto, todo el tiempo están peleando, todo el tiempo están saliendo mal, su agresividad incluso va en aumento, pero todo lo arreglan en la alcoba por medio de sexo. Entonces esto es un asunto no positivo porque estamos hablando de características incluso de violencia. Si usted está dentro de esto y considera que la reconciliación es mejor, es lo mejor de una pelea, entonces ponga en balanza su relación. Si estamos hablando de que pueden arreglar un conflicto y después tener intimidad, hablamos de conexión. Si tienen un conflicto y no lo solucionan y lo arreglan por medio del sexo, entonces estamos hablando de anestesia.
0: Ay, Dios, sí, ahí. Y ahí está el verdadero problema.
1: Exacto.
0: Ahí está. Vamos con la número 4.
1: Las parejas que tienen el deseo vicario. Son esas parejas que complacen absolutamente en todo a su pareja. Son esas personitas que complacen en todo. Sexualmente hablando, el placer, el calor, el movimiento, los sonidos, la humedad de su pareja, les genera el placer a ellos. Es decir, el reflejo de la pareja es suficiente para ellos sentir placer. Sexualmente hablando, está bien porque existe una conexión, pero si así nos vamos a todo lo que tiene que ver con su entorno como pareja, entonces hay una desconexión importante, porque la pareja, no porque la ames, tiene la razón en todo. De hecho, se necesita el espejeo para que ambos crezcan.
0: Es que me quedo sin palabras, tío. No,
2: sí, interesante. Sí, sí. No sé ni qué decir. Bueno, el punto 3.
0: Sí. Vamos con la número 3.
1: Bien,
0: tres,
1: son estas tres, parejas tres que se confunden entre la búsqueda de conexión. Es decir, vamos a saber si nuestra pareja nos busca para tener intimidad y generar una conexión íntima, o si tenemos una pareja que primero necesita la intimidad, la conexión, para poder tener intimidad sexual.
0: Okay.
1: Entonces ahí se confunde mucho. Generalmente, no es una regla, generalmente los varones buscan más la parte física para generar vínculo. Y en el caso de algunas damas, primero necesitan el vínculo para poder otorgar sexo. Entonces, si no se ponen de acuerdo, constantemente van a estar en una lucha de poder porque se van a sentir ofendidos tanto uno como otro. Entonces, háblenlo. Si para uno es importante primero la conexión física, adelante. Si para la otra necesita que le hables bonito, pues también aprendan a chulearla durante el día.
0: Ajá, okay. Para que ya en la noche
1: caliente el motores, ¿no?
0: Caliente el motores y ahora sí que, como dijo Arthur, tras, wow.
2: Sí. Me pusiste atención.
0: Muy bien, vamos con la número 2.
1: Son todas estas parejas volátiles, hostiles, evitativas, y también las que ya funcionan más como roomies que como pareja. Es decir, todas esas características en donde socialmente se nota. Si estamos hablando de una relación desigual, siempre hay uno que manda y el otro que obedece. Entonces, hostiles porque tampoco hay como un vínculo de sentirse, de tratar bonito, de tener como esa compasión de la que hablábamos. Y es más como de yo quiero ganar, y siempre hay un una desigualdad en cuestión de poder o en cuestión de competencia. Entonces, por eso son relaciones que se nota que no viven en un equilibrio.
0: Ah, muy bien. Y vamos con la número 1.
1: Que es el amor que todos debemos de tener como tendencia. El psicólogo Robert Stenberg dice que el amor consumado es el que siempre debemos de tener como un objetivo, en donde hay pasión, en donde hay compromiso y en donde hay intimidad. Si nosotros como seres humanos, adultos, funcionales, sanos, tenemos estos tres equilibrios, siempre vamos a tener una relación saludable y una sexualidad altamente placentera, satisfactoria y respetuosa. Entonces, el amor consumado es el que necesitamos tener todos en la vida.
0: Pues la verdad que nos has dejado con el ojo cuadrado, ahora sí, con todo eso, porque bravo.
1: Gracias, bravísimo. Gracias.
0: Asu, la yoyis de la sexualidad. La yoyis de la sexualidad. La realidad es que siempre que hay programa que sale un tema, siempre salimos como de verdad enriquecidos de mucho conocimiento. Claro. Y eso te lo agradecemos. Y el mismo público lo agradece porque nos ha estado mandando mensajitos.
1: Muchas
0: y
1: gracias.
0: La verdad que también ustedes, público, ustedes pueden recomendar temas para que durante esta semana, para el próximo sábado, poderlo platicar aquí con Asu
1: Domínguez. Con confianza, claro.
0: Lo importante, tengan un sexo seguro, placentero, libre, ¿verdad? Libre de prejuicios, disfruten la sexualidad y sobre todo, protéjanse. Tengan un sexo seguro y también vayan a terapia, que es lo más importante. Muchísimas gracias, Asu. Te adoro con ciega fe. Mi querido Arthur.
2: Ah, qué bonito.
0: Vino programa. Una brujita y te convirtió en locutor.
2: Ah, ya,
0: ¿verdad? Ah, ¿te acuerdas de ese juego? Que los convertía aquí en sillas, que en espejo. Ajá, sí. Tú dejaste de ser un mueble, ¿eh? Ya eres un locutor total.
2: Ay, ahora sí, ¿verdad?
0: Con
2: pero
0: su
2: gracias.
0: Lo mino con tres puntos. Ah, nada. Muchas gracias, Arthur. Como siempre, es un gusto compartir contigo la cabina y, por supuesto,
2: igualmente,
0: a ustedes, público conocedor, gracias por estar acompañándonos durante toda esta mañana. Nos escuchamos el sábado venidero con más de Soñé que Volaba en punto de las 9 de la mañana. Quédate a continuación con el exámetro de lejitos. Es lo que vamos a escuchar de Jay Wheeler. Y así es que, pues, hay más música aquí en el 98.1. Yo soy Jorge con G. Muchísimas gracias. Feliz mañana. 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
3: Esta es la edición número 35 del Exámetro.
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3: Bienvenidos a la edición número 35 del Exámetro, el conteo oficial de la cadena más importante de habla hispana. Yo soy Juan Carlos Nájera y a lo largo de esta hora te presentaré las 10 canciones más pedidas en Exa FM. ¡Comenzamos!
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3: Harry Styles homenajea a Dolly Parton en su concierto en Nueva York. Durante el primer show de su residencia en el Madison Square Garden, el británico dedicó unas emotivas palabras a los músicos que lo han inspirado, entre ellos, la reina del country. Es momento de escuchar a Harry Styles en el lugar número 10 del Exámetro.
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1: A pesar de que la fiesta más grande del fútbol ya terminó, partidazo de Danny Ocean, continúa metiendo goles. Actualmente, el sencillo que el mismo Danny define como romance en el Mundial, ocupa el puesto número 20 en el top de Shazam a nivel global. Es momento de escuchar a Danny Ocean en el lugar número 9 del Exámetro. Full Harmony.
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1: Siddhartha comparte el detrás de cámaras de Pedacito de mi Corazón. A través de sus redes sociales, el cantante y compositor publicó un video donde habla de los sentimientos que han surgido con su paternidad y que dieron vida a esta canción. Es momento de escuchar a Siddhartha en el lugar número 8 del Exámetro.

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1: 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María Barracuda, cantante del grupo mexicano de Pop Hot Dog, estudió la carrera de Ciencias de la Comunicación y en solitario cuenta con dos discos. Las pequeñas.

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2: Ponte cómodo que estamos de regreso en el Exámetro. Recuerda hacer tus peticiones a través de las redes sociales de Exa FM.
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2: Olivia Rodrigo lanza Serena Joy, sencillo inspirado en la novela El Cuento de la Criada. El tema, que muestra un lado político de la cantante, destinará todas las ganancias al Fondo Daisy Chains Fields, iniciativa benéfica creada por la cantante para apoyar a organizaciones que defienden los derechos de las mujeres y las niñas. Es momento de escuchar a Olivia Rodrigo en el lugar número 7 del Exámetro.
0: Lugar número 7.

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1: La cuenta regresiva para las cartas sobre la mesa de Yuridia ya comenzó. La cantante se presentará el 3 y 4 de septiembre en el Estadio GNP Seguros, convirtiéndose en la primera intérprete mexicana en agotar dos veces las taquillas de este recinto. Es momento de escuchar a Yuridia en el lugar número 6 del exámetro.
0: Lugar número 6.

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1: Respirar de María José es un himno de resiliencia dedicado a quienes han enfrentado rupturas profundas y buscan reconstruirse desde el amor propio. La Josa reveló que este tema nació tras cumplir 50 años, una etapa de madurez en la que dejó de actuar por obligación o por cumplir expectativas ajenas. Es momento de escuchar a María José en el lugar número 5 del Exámetro.
0: Lugar número 5.

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0: 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De pequeño, Liam Payne quería ser corredor olímpico. Y para ello se levantaba todos los días a las 5 de la mañana para correr 5 millas antes de ir a la escuela. Sin embargo, su objetivo cambió cuando fue rechazado por el mismo equipo olímpico.

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2: Estamos de regreso en el Exámetro. Recuerda seguirme en redes sociales como @jcenajeraoficial.
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2: Moving to the Sun de Hugel, Imael Angel y Ultra Nate llega al número uno de la lista Dancer Play de Billboard. Tras alcanzar esta posición, el DJ y productor francés compartió en redes sociales el siguiente mensaje: gracias por hacer este sueño más grande de lo que imaginé. Es momento de escuchar a Hugel en el lugar número 4 del Exámetro.
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2: Gloria Trevi crea una línea telefónica para conectar directamente con sus fans. La cantante sorprendió a sus seguidores con Trevi Line, un número telefónico que forma parte de la promoción de pompas de jabón y promete llevar a sus seguidores a una experiencia interactiva. Es momento de escuchar a Gloria Trevi en el lugar número 3 del Exámetro.
1: Lugar número 3.

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1: Antes de ser cantante, Mariah Carey trabajó de camarera en un restaurante, donde consiguió una audición para hacer coros para la cantante Brenda K. Starr. Y esta fue quien le pasó su demo a Tommy Mottola.

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1: Estamos de regreso en el exámetro. Recuerda hacer tus peticiones a través de las redes sociales de Exa FM.
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1: Guantes puestos de La Gusana Ciega es una canción introspectiva que utiliza la metáfora del boxeo para hablar de conflictos internos, reclamos del pasado y la necesidad de cerrar ciclos para recuperar la paz. Un tema que se coloca en los primeros lugares de popularidad en México y que hoy lo escuchas en la segunda posición del exámetro.
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1: Esta semana Harry Styles ingresa al 10º sitio con Dance No More. Danny Ocean se mantiene en el número 9 con Partidazo. Yuridia baja al 6º escalón con Eres Mi Nada. María José sube al 5º lugar con Respirar. Gloria Trevi asciende al 3er peldaño con Pompas de Jabón. Y La Gusana Ciega se queda en la 2ª posición del Exámetro.
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1: Ariana Grande se suma a los artistas que homenajearon a Dolly Parton. Antes de salir al escenario en su concierto en Londres, la artista proyectó un video de Dolly interpretando I Will Always Love You como un emotivo reconocimiento a la leyenda de la música country. Es momento de escuchar a Ariana Grande en el primerísimo lugar del Exámetro.
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1: El Exámetro es producido por Saúl García, el guión a cargo de Hatsiri Durán. Todos los derechos reservados de MBS Radio. Yo soy Juan Carlos Nájera, nos escuchamos en la próxima edición y recuerda en todas partes, ponte Exa. Adiós.
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22: 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Estamos iniciando esta tarde, raza. Bienvenidos a The Urban Zone, la zona urbana en donde cómo nos gusta, cómo nos encanta andar cotorreando. ¿Sí o no, Arturo? Oigan.
23: Ah, claro que sí, ya saben, gente, que estamos empezando con eso, con The Urban Zone. Ahí está, te estoy escuchando bien, Sofi. Ah, ya con la energía que estás proyectando. Y que la gente debe de estar ya también sintonizando lo que es la frecuencia naranja, el 98.1 de Exa FM. The Urban Zone comenzando. Buenos días, no, buenas tardes.
22: Buenas tardes, ya, ya se puede escuchar el tss.
23: Ya es legal, gente.
22: Ya es legal.
23: Pero oye, el día ha estado como un poquito así nubladillo. Está rico el clima, eso sí.
22: Pero se ve triste, se ve apagado el día. Sí. A mí me da esa impresión, como que me levanté y dije, el día está triste.
23: No, y me voy a poner triste
22: con él. No, hoy nos vamos a poner bellacos, vamos a andar bellacos. Ya saben, por acá, Arthur, ¿a dónde nos pueden mandar mensajito, oye?
23: Manden un mensaje al número 351-1640-981 para que estén al tanto ahí en el WhatsApp. Nosotros contentos de poder estar leyendo, escuchando. Cualquier recomendación o así, uno fascinado con eso. 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Y redes sociales, búsquenos en Instagram como @exazamora. Vamos a ir dando inicio al programa con qué tipo de rola que nos va a poner la DJ Sophie Sopita.
22: La DJ Sopita les trae la canción que se puso mucho de moda, lleva mucho auge ahorita, Arthur. Se llama Te Estoy Correteando. Te Estoy Correteando, ando de migajero. Eso es de Latin Mafia junto con Fred Again. Vamos a iniciar con esta rola porque regresando te traigo chisme. Chisme potente, Arthur. Y es que el babo, nuestro babito de confianza, se peleó con la Kelly.
23: Ese cuate le encanta.
22: Le encanta andar peleando.
23: Le encanta el argüende. Y a uno también.
22: Pues y uno vamos. También, pero está potente el chisme de tirar. Le soltaron una tiradera donde le dicen muchas cosas
23: incoherentes. Palabras.
22: A moquetazos ahí. Pero bueno, vamos a iniciar con esta rola, Arthur, en estos momentos. Ahí regresamos con más. Te recuerda el nombre de Latin Mafia con Fred Again. Te estoy correteando. 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

0: 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Estamos de regreso por acá. Buena forma, Arthur. Buena forma de iniciar el Urban con esta rolita de Latin Mafia.
1: Así es.
0: Que se volvió muy viral. Te estoy correteando.
1: Te estoy correteando. Y bueno, es que me quedé pensando porque de repente, como mencionamos antes de ir a la canción, que había un chisme muy especial. Muy especial, ¿qué chisme es especial? Ninguno es especial.
0: Todos los chismes son especiales, Arthur, si así tú lo deseas.
1: Si tú lo deseas, puedes volar.
0: Es que siento que este chisme le va a generar bastante a quienes son fans.
1: Yo creo que los involucrados. Bueno, pues sí, de hecho.
0: A los involucrados sí, pero a los que son super fans de El Babo y todo esto, porque.
1: Porque tengo entendido que es un problema entre Babo y la Kelly.
0: Sí.
1: Una tiradera.
0: Y ojo ahí, porque ellos hicieron la colaboración de Shorty Party, que se volvió muy viral. O sea, fue.
1: Ajá. O sea, ya trabajaron juntos. Estuvo chido el asunto. Pero ahorita, ¿cuál es el pleito que tienen?
0: Pues resulta que estaban en una relación. Yo no sabía eso, que habían tenido una relación amorosa.
1: ¿Una relación amorosa o contactos de adultos?
0: Según una amorosa, contactos de adultos de todo. Ajá. El chiste es que ¿qué sucede? Acontece, pues resulta que después de esta colaboración todo volvió a tomar fuerza después de que el Babo lanzó una canción que se llama Bien Pata. Está bien fea la canción. O sea, lo que sabe cada quien, hasta los mismos pasan
1: dicho. ¿De qué habla o qué?
0: Es como un tipo bolero, pero bolero de flojera. Ajá. Donde le tira indirectas a una persona, donde pues le dice varias cositas por ahí. Por ejemplo, de que.
1: ¡Ay, Babo!
0: Eso está muy explícito. O sea, aquí somos muy explícitos, pero no tan explícitos como eso. No. O sea, sí estuvo bastante. ¿Conoces la música de carteles?
1: Sí.
0: Entonces sucede que, pues obviamente, muchos empezaron a decir la Kelly. Luego, mira, FBI de redes sociales. Y Babo, aunque no confirmó nada públicamente, pues tampoco ha desmentido. Por lo que la respuesta llegó casi que inmediatamente, porque la Kelly lanzó una canción que se llama Pelona. ¿Tú qué crees? ¿A quién crees que va dirigida?
1: O sea, tal vez un Cristian Castro, posible Luis Miguel.
0: Y pues la Kelly sí se pasó de lanza con esta rola, Arturo. Es que es como si tú hubieras tenido ciertos encuentros con tu pareja y tu pareja y tú terminan y esa pareja hace una canción donde explica todo lo que hicieron.
1: ¡Ay, no!
0: Tus gustos, lo que no te gustaba, que debes dinero, que debes esto. Imagínate todo eso en una canción. Hasta puso un perro pelón.
1: Me dirían el drogado por tantas deudas.
0: El drogado por tantas deudas. Entonces, pues después de esto, pues la verdad es que salieron temas a la luz. Por ejemplo, en Shorty Party, que pues llegó a top 1 y todo.
1: Ajá.
0: Sucede que no le dio regalías a la Kelly. Todo se lo quedó el Babo.
1: Mendigo, ¿y por qué? A ver, o sea, pero ahí anda también mendigando amor el Babo. Bueno, no sé cómo haya estado la relación.
0: Es que no saben realmente. Ahora salieron más personas involucradas, entre ellas Millonario, quien también pues ya había colaborado mucho con este grupo, y también J.O.C., quien también sacó justamente una tiradera que se llama Pussy Cartel.

0: ¿Qué es lo que pasa? A ver, ya dijo Babo, ya dijo Kelly, y ahora va a responder. Bueno, falta la respuesta del Babo otra vez.
1: Sí, falta ver qué.
0: A ver qué dice, qué se le ocurre, qué inventa o qué es verídico dentro de sus palabras.
1: Pues quién sabe, Arturo, es que la cosa en el mundo del rap está bien rara.
0: Ay, es que el Babo es bien intenso.
1: El babo es intenso, y sí. Muchos dijeron, eso te pasa, Babo, por andar, ya sabes.
0: Por andar de intenso.
1: Andar haciendo cosas que no.
0: Bueno, pero ahorita vamos checando y comentando acerca de otros temas, claro, todo referente al chisme del espectáculo de la zona urbana y hasta más. Pero vamos alimentando lo que es el programa con canciones, vamos a ir con una canción, Let Me Now.
1: Así es, de la Kelly. Vamos a escuchar el talento de la Kelly. Siento que al Babo lo escuchamos mucho. Vámonos con algo con la Kelly. Y la criticamos ahorita. ¿Qué te parece?
0: ¡Arre! Me gusta. No se despeguen de la frecuencia naranja. Estamos en The Urban Song, gente. Y recuerda, en todas partes...
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0: 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Oye, está chida la rola, Artur.
1: La neta sí, sí está chida. Una rolita de... ay, de esta chica que veamos qué es lo que le responde al babo. Ajá, es que escuché un ruidito.
0: Ay, te van a jalar las patas.
1: Me van a jalar las patas, los pies.
0: Ahí están. Nada, pero estuvo chida dentro de todo. O sea, llama la atención. La Kelly tiene talento, pero pues la gente como que sí le tiró también a ella. O sea, le dijeron como que, pues como no saliste a relucir, tuviste que hacer la tiradera, que no sé qué.
1: Ajá, no, y es sí. Que imagínate, ahorita no, ya dijimos, falta respuesta del babo. A ver, en ese asunto, a ver cómo se... ¿qué es lo que dice? ¿De qué manera? ¿De qué forma? ¿Tiene elocuencia? ¿Es caballeroso? O bueno, no sé, ya después de lo que me estás explicando acerca de las canciones.
0: Ah, sí, es que ya le expliqué a Latu fuera de la aire, le expliqué lo que dicen las... Es que chicos, investiguenlo, nomás pónganle babo y Kelly y les va a salir toda la información. Es que es muy explícito.
1: No, lo tienes que decir como se dice hoy en día. No les recomiendo buscar el pleito.
0: Ah, sí, no les recomiendo para que vayan.
1: Ajá, no les recomiendo ir a Google, buscar, o Google, como le quieran decir, Babo y Kelly, y luego decir, así ya
0: les suelto todo el tutorial, ¿no?
1: Pero cambiando un poquito de tema, siguiendo con la cuestión del chisme y el espectáculo, Kenia Os y Javi unen fuerzas, así
0: ay, es. Sí, ya se viene colaboración, y es que todos los fans de música mexicana, 100% mexicano, pues están, mira, a la expectativa, porque dos mundos completamente diferentes, Artur. Ajá. Lo que es el pop de Kenia Os, okay, y Javi, que es los corridos acá, lo tumbadón,

0: Pues prepararon una colaboración, el tema se llama Malas Mañas y llega oficialmente el 3 de septiembre a las 6 de la tarde.
1: Vamos a estar pendiente porque es una combinación muy, bueno, suena... Bueno, ¿qué va a sonar, mejor dicho, con ese tipo de mezclas tan únicas? Porque, y a ver qué pasa después. ¿Ay, tienen pareja? ¿Son pareja?
0: No, ¿sí? Pues Kenia Os andaba con un Peso Pluma. Pero pues terminaron.
1: Está dolida.
0: Ay, mi Kenia. La están criticando bien fuerte. Porque justamente en el video con Javi, ella sale pues en ropa interior. O sea, sale mostrando pielecita, ¿no? Mi Kenieta. Entonces, pues muchos están diciendo que pues si no se sabe otro vestuario. Porque todos sus vestuarios muestran mucha piel. Entonces, como que la están criticando en ese aspecto. Y pues bueno. Pero eso sí, la gente sigue al pendiente.
1: ¿Cómo dice? Mi cuerpo, mi decisión. Así es, así quiere ella.
0: Y soporte. Y soporte.
1: Y van a seguir sabiendo de la Kenny. Y entonces vamos a esperar a ver qué pasa en el estreno. Y tenemos que hablar de eso aquí en The Urban Zone.
0: Obviamente, tenemos se estrena la próxima semana. Pero mira, en cuanto lo tengamos, que se suba la noticia.
1: Se sube la noticia y checamos el asunto. Pero de momento lo vamos dejando con canción. Algo de parte de Javi con Grupo Frontera que se llama
0: No Capea.
1: Así es, no se despeguen de la frecuencia naranja. Teléfono de cabina 351-1640-981. Ahorita continuamos y en todas partes
0: Ponte Exa.

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11: 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Seguimos en esta zona urbana, gente. Por eso, despertando, porque los escuchaba como muy de que... ¡Ay! Metiéndole con todo. ¡Raza! Estamos muy contentos porque nos llegan a veces los mensajes, los saludos. Hace rato que un mensajito, claro que sí. Saludos para el buen George. También saludos para este Miguel y para Katia.
12: ¿Katia?
11: ¿Sí le dije Katia? ¿Sí le dije bien? Bueno, si no, ahí corrígeme. Y en cuanto a las noticias, lo que traemos, bueno, vamos a abordar otro tema acerca de lo que es la zona urbana. Ya estuvimos hablando de lo que lo del Babo. Y estuvimos hablando de este...
12: De Javi y Kenia Oz y...
11: Ese va a estar interesante. ¿Crees que sea éxito?
12: Yo siento que va a ser top global. Siento que va a ser top global porque también, oye, por ahí tenemos una noticia acerca de que se vio a México en unos premios, pero antes de eso también el grupo Mexa, oye, se está haciendo bastante viral y es que hay una canción que se volvió bastante movida, bastante reproducida por ahí en TikTok. Ajá, y es que estoy hablando de nada más y nada menos que Tomboy.
11: ¿Qué onda con esa rola? ¿Qué onda con este hielo? Digo, ¿qué onda con esa rola?
12: ¿Qué onda con la chaviza?
11: ¿Qué onda con la chaviza? A ver.
12: Y es que mira, alguna vez tú dijiste, me interesa esta chica. Me te voy a voltear, o sea, porque pues si no, o sea, te interesa esta chica, me gusta mucho y todo, pero pues te empieza a tirar la onda, pero a la vez le tira a tu amigo, y a la vez le tira al amigo de tu amigo, y todo eso.
11: O sea, pues, soy del ganado.
12: Ajá, el ganado, el famoso ganado, pues bueno, ganado tienen esta canción, porque justamente hablan de esto, y es que hay un grupo de chicas que se llama Almas, quienes hicieron una colaboración con Nani, que justamente volvieron esta canción viral. ¿Y quiénes fueron quienes la ayudaron? Pues nada más y nada menos que justamente nuestra Kenia Oz.
11: ¡Órale!
12: Quienes mezcló justamente, utilizaron el audio. Ahora, esto es un poquito más noticia mexa, debido a que ellas tienen más bien como un estilo más J-pop, K-pop y así, pero uniéndole como un ritmo mexa, uniendo el de Ojo de Loca, el famoso Ojo de Loca dentro de la letra, entre otras cosas. Está interesante la mezcla y está bastante pegadiza.
11: Y la canción va más enfocada entonces a eso de que un ojo aquí, otro ojo allá, para así, o sea...
12: Más bien, Ojo de Loca, no sé si sabes lo que significa.
11: Ah, explícamelo, por favor.
12: Ojo de Loca no se equivoca, es cuando dices, como que veo algo raro. Veo algo raro, es algo raro, probablemente es una infidelidad, entonces como que te quedas así y dices, Ojo de Loca no se equivoca, cuando de verdad le das al clavo. Dices, mira, justamente el dumb boy, el... Dumb boy significa en español como chico tonto.
11: Oye, bueno.
12: Bueno, pero pues también lo puedes aplicar a chicas.
11: No, pero alguna vez lo he sido, o tal vez lo sigo siendo, no lo sé. Pues sí, el que te hagas el que... No, yo jamás, y así. Ay, y puede pasar, uno nunca termina de conocer a la gente.
12: Pero imagínate, pues la verdad estas chicas representan justamente cómo incluso el femenino dentro del reggaetón, dentro de toda esta música mexa, está empezando a agarrar nuevamente auge, porque pues también tenemos a otros grupos de chicas que pues han sacado justamente canciones que se hacen bastante virales.
11: Ahí está, que suene, porque la época de la mujer cada vez se viene más y más fuerte en la cuestión del mexa y del urbano. También me encanta cómo es que ya son, por ejemplo, es que es muy distinto cuando la artista expresa de esa manera, las chicas tienen ese flow, eso tan, tan único, y en todos los sentidos, desde cosas bien bellacas como Bellacat,
12: hasta más, un poquito más...
11: Más Rosalía, como más como tipo teatral, artístico, ajá, o sea, me fascina eso de ir de un extremo a otro, y cómo lo cuentan y cómo lo narran. Adelante, chicas.
12: Adelante. A mí me encanta cómo siempre la mujer le termina tirando al hombre. O sea, el hombre es el la musa de la mujer, pero desde un aspecto de enojo. O sea, porque hasta la canción que se va a estrenar de Kenia Oz con Javi, pues sí, tiene que ver. O sea,
11: está bien, es parte del ambiente. Vamos a escuchar música. Vámonos con esta, a ver, de las chicas. A ver, ¿cómo se llama la rola? Y repíteme, por favor.
12: Se llama Dumbboy.
11: Dumbboy, o sea, chico tonto.
12: Chico tonto. Recuérdenlo. Esto viene de Almas. Es un grupo de chicas junto con Nani. Así que vámonos con esta rola, chicos. Y ya, y que Arthur nos diga qué opina.
11: A ver, ahorita regresando. No se despeguen de la frecuencia naranja. 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

0: 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Estamos de regreso, banda. ¿Qué te pareció? ¿Qué te
1: pareció? Ojo de loca, nunca se equivoca.
0: ¿Qué está pegadiza?
2: Sí, pues, se pasaron. Le dieron un gran sentido a esa frase y... me gusta, es como muy coqueto. Muy coqueta el asunto.
0: Ojo de loca.
2: No sé, hay canciones que tal vez vayan para un sector más como femenino el asunto, hasta la temática y la letra, pero que los hombres decimos, ay, también le voy a cantar.
0: Rosa Pastel.
2: Rosa Pastel.
0: Rosa Pastel la, es la, el la, mayor la, ejemplo.
2: Ajá, el gran ejemplo, la de la intuición, sí, de Shakira, también. Y creo que aquí no me siento conectado para el
0: ojo de loca. Nunca sé qué. Qué buen talento, Mexa. ¿Verdad? México tiene muchos talentos y si tú eres uno de ellos, mándanos tu proyecto, número en cabina 351-1640-981, porque, oye, ya van a salir, yo siento, nuevamente talentos mexicanos con base a nada más y nada menos que los corridos. Algo me lo dice, mi ojo de loca me lo dice, Arthur.
2: Posiblemente puede ser el despunte y el que se vengan preparando con un material muy importante y una revolución musical. Por ejemplo, el que está revolucionando, sacando cosas nuevas y experimentando como Natanael Cano.
0: Él volvió completo, es que está volviendo y está volviendo justamente el rey de los corridos.
2: ¡Ya llegué, raza!
0: ¡Ya llegué, viejo!
2: ¡Con nuevo álbum!
0: Y bien chido, y es que así como lo escuchas, está de regreso con un nuevo álbum que mira directamente a sus raíces, y es que el cantante sonorense estrenó Natanael Cano volumen 1 con un material de 15 canciones, combinado corridos, música sireña y baladas románticas.
2: No, hombre, y luego la raza que se empezó a agarrar, que dijo, a ver, carnal, ven, échame un parillo, vamos a grabar esta rola, bien le dijo al Gabito Ballesteros, a Javier Rosas, entre otros artistas que están participando como en canciones por amarte a sí, también así, una canción de esas también se la van a meter.
0: O sea, pues va a estar interesante, está interesante.
2: Versiones, fíjate, así, o sea, también versiones de canciones como la de Por Amarte Así.
0: Por Amarte Así.
2: Ah, no, o sea, se van a aventar bueno, el disco va a estar interesante. Hoy por hoy, que es muy complicado el lanzamiento de un disco como tal, más es, nos basamos más en los sencillos, en los que estamos escuchando, en la canción, no en la, en toda la producción del disco. Pero me encanta. Me encanta que esos artistas que ya están posicionados, que quieren resonar y dicen, no, yo no voy con sencillo, voy con disco.
0: Y me encanta que ya están sacando discos. Ajá. O sea, porque antes era de que saco un sencillo y saco otro sencillo y ya tu álbum eran puros sencillos, ¿no? Ahorita ya, pues realmente, por ejemplo, también Israel Barajas sacó un nuevo álbum. Más adelante, ¿sí?, vamos a hablar de él. Okay. Justamente porque sacaron un nuevo álbum. O sea, mucha gente está sacando nuevos álbumes. Y pues bueno, junto con este álbum viene nada más y nada menos que una polémica. Y es que Natanael Cano, durante su presentación en la Ciudad de México, defendió los corridos tumbados a capa y espada ante las críticas y restricciones que ha enfrentado el género, dejando en claro que él no piensa dejar abandonado este estilo musical. Lo vio crecer, lo vio desarrollarse y él dice, yo me quedo con él.
2: Lo más punk que he escuchado.
0: La neta, pues sí, la neta. O sea,
2: en contra del Estado, la rebeldía con la música. También bien rock and roll esto, o sea, curiosamente, es... pero sí.
0: Sí, o sea, Natanael Cano dijo, vámonos recio. Y la verdad es que su álbum está chido, o sea, fuera de todo, sí suena bien. O sea, suena muy Natanael Cano.
2: Pues vamos a escuchar algo de Natanael Cano entonces.
0: Vámonos con una rola de Natanael Cano. Doy una pausa porque regresando, Arthur, te cuento que llegamos hasta los MTV. Así como lo escuchas, ¡órale!, los corridos llegaron hasta allá y pues recibieron una gran nominación Fuerza Regida. Así que ahorita regresando platicamos de eso. Nos vamos con Natanael Cano. Esto se llama A Prevenido.
2: Entonces, no te despegues de la frecuencia naranja. Continuamos en un ratito más. 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

0: Estamos de regreso con más Skilly Flow, solo en The Urban Zone.
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0: 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Estamos de regreso por acá, Arthur, en The Urban Sound. Y nos recibe Fuerza Regida con tu Sancho.
1: Tu Sancho.
0: Calladita te ve más bonita.
1: Y es que, bien lo mencionabas, que los MTV.
0: Miaus.
1: En esos premios. Está llegando los correos tumbados.
0: Llegaron los MTV y V Mouse. ¿Cómo vas a pronunciar a eso?
1: Yo pues, MTV,
0: A los premios MTV, ¿ya? Okay, a los premios MTV,
1: yo me
0: así.
1: Quedé con eso.
0: Fácil, sencillo. Y los corridos siguen ganando terreno a nivel internacional. Y es que Fuerza Regida se llevará el regional mexicano a uno de los escenarios más importantes, ya que es MTV Video Music Awards 2026. Mira, ahí está. Y es que el grupo fue nominado a Best Latin por su canción Tu Sancho, compitiendo contra nombres como Bad Bunny, Karol G, Shakira, Rosalía y Anita, que es justamente la canción que acabamos de escuchar. Tú dirás si se merece o no se merece este premio.
1: Ah, claro que sí, se lo merece. Es más, que el punto donde digan, y el ganador es Fuerza
0: Regida.
1: Escucha, sí, ellos... Y todo, ah, qué bonito se ha de sentir ese asunto.
0: Aunque bueno,
1: ganar la Bad Bunny, decirle,
0: imagínate, ándele. No, y están en la misma categoría con Rosalía junto con Yaritza y su esencia, obviamente con La Perla. Claro. Pero pues directamente Fuerza Regida sí es de los corridos más mexicanos. Al final de cuentas, Rosalía, aunque es español, su idioma, pues sigue siendo español, es europea. Por lo que este 27 de septiembre, el próximo 27 de septiembre en Los Ángeles, es cuando vamos a saber quién va a ganar. Tú, yo siento que va a ganar Fuerza Regida. Ay, es que está contra la Rosalía.
1: Sí, pues está complicadón. Está. Vamos, dejemos así de en duda qué pasa. Demos el beneficio de la duda, mejor dicho. Pero que ojalá gane Fuerza Regida. A ver,
0: ojalá
1: qué pasa.
0: Que sí, oye.
1: Que se levante así los humos. Que ya sabes, sí ganamos.
0: Sí ganamos. Y pues bueno, también te traigo una noticia, Arthur. Y es que Wisin e Ivy Queen, nuestros antiguos, nuestros de antaño del perreo, hicieron
1: leyendas.
0: Una leyendas, sí, literalmente leyendas del perreo. Hicieron una Universidad del Perreo.
1: Ah, caray. Como que una Universidad del Perreo, un que es que es música o me estás hablando literal.
0: Pues ahí te va, y es que es una colaboración. Muchos dijeron como que, ¿what? Y es que el tema llegó a plataformas digitales justamente el día de ayer y funciona como la primera lección de un próximo álbum llamado La Universidad del Perreo. El nuevo proyecto musical de Wisin llegará oficialmente el 4 de septiembre, pero este pues fue obviamente el primer sencillo. Y pues la universidad no es 100% real, Arthur. Perdóname, no vas a poder ir a la Universidad del Perreo.
1: Yo quería que me enseñaran a cómo doblar las rodillas, el perro intenso hasta abajo, doble perreo, que análisis del perreo.
0: Análisis del perreo 1, del perreo 2.
1: Así es. Y la gente reprobé en intensidad.
0: Reprobé ese movimiento de cadera.
1: No me salió. De hecho, en este videoclip, que lo pueden ir a checar también, estaba curioso cómo empiezan tomando clases. Y Ivy Queen está así de: a ver, chicos, ustedes no saben de esto. Ahí como que también hay una.
0: Imagínate
1: tiradilla.
0: Que Ivy Queen, o sea, te diga, no sabes de qué es el perreo. Yo me sentí. No, hombre, perdona, Ivy Queen.
1: Sí, perdón, tienes toda la razón.
0: Escúpeme, por favor.
1: Pero por ahí así va el video, chéquenlo. Está muy padre, está muy chido, pero aquí vamos a checar de una vez la canción.
0: Obviamente, y es que el artista busca reivindicar la historia, las raíces y la evolución del perreo. Nada que perreo inglés ni nada, perreo español. Así que vámonos con esta rola rápidamente, Arthur, y de ahí regresamos para dar finalizado con una nota. Y te digo que Israel Barajas sacó una rola. Así que vámonos con esto que se llama Hasta Abajo, de Ivy Queen y Wisin, y recuerda, en todas partes
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0: Es Pontex, estamos de regreso y escuchamos a la caballota de Ivy Queen con Wisin.
1: Caballota, ya es lo que le está diciendo Sofi, que me encanta ese término así bien.
0: Es imponente.
1: Imponente. O sea, imagínense, señoritas, que les llegue su ramo buchón y que les pongan para mi caballota.
0: Ay, ya me casé 3 veces. Pero bueno, oye, Arthur, para despedirnos en este Urban, te traigo la noticia de que, te digo, me da mucho gusto que ya los artistas, mexicanos están sacando literalmente discos. O sea, ya no es de que mi sencillo o así, no, sino que son discos. Y entre ellos tenemos a Israel Barajas, quien rompe fronteras entre el regional de rap y trap. Él dijo, vámonos con todo. Agarró y creó un proyecto que está compuesto por 14 canciones. Ajá. Reúne colaboraciones con diferentes artistas de la escena, entre ellos está Jera MX, Lil Mon 6, que es un rapero estadounidense, Samantha Barrón. También tenemos a Maniaco, Reulo Molina y Cocho.
1: Ay, no, hombre, son un buen de artistas, son bastantitos.
0: Y la verdad es que están muy buenas las canciones. Me aventé todo el álbum porque dije aquí a conocer. Y la verdad es que sí está bastante interesante. Ahora, lo que yo sí te puedo decir de esto es que está bastante interesante. Te digo, juntan el rap y el trap.
1: Ok.
0: Entonces, es una propuesta chida.
1: Una mezcla chida. Pues, una mezcla con la que nos podemos despedir el programa del día de hoy.
0: Así es.
1: Pues con eso los vamos dejando para que vayan escuchando. Gracias, gente, por estar al pendiente aquí en The Urban Zone a través de XFM 98.1. Los invitamos para que se queden en la programación en un ratito más con Sopita, que los va a estar acompañando.
0: Por ahí en el sazón del cotorreo.
1: Yo ya casi me largo.
0: Ya me van a abandonar.
1: Ya la vamos a dejar abajo, ahí en la raza. Agradecemos a cada uno de ustedes y que sigan escuchando la programación también como de lunes a viernes. Así que escuchan a nuestros compañeros desde la mañana en el mañanero, Elizabeth Paulino, el buen Fercho Ríos, y después reconexión con Javier Franco, el JF, y enseguida Elizabeth, luego Sopita, luego el buen Carlos
0: y luego el sábado llega Arthur,
1: el sábado llego yo y se aguantan un buen rato. Gracias a todos, nos vemos, nos despedimos. Sopita, ¿algo?
0: ¿Algo más? No, nada más. Recuerden, número en cabina 351-1640-981. Redes sociales, Instagram @XZamora, YouTube XFM Zamora. Por ahí hay algunas entrevistas. Te dejo con esta rola, justamente. Se llama Paseo de la Fama, Israel Barajas, junto con Lil Misa.
1: Vamos a escuchar esto. Nos vamos por el día de hoy. Hasta la siguiente semana y en todas partes.
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6: La cantante australiana Sia se dio a conocer gracias a que fue descubierta cantando en un karaoke en Italia, donde consiguió su primer contrato para grabar una canción con

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10: Un topo puede cavar un túnel de 100 metros de largo en una sola noche.
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0: Las curiosidades de tus artistas favoritos. El nombre de la banda 21 Pilots fue una ocurrencia de su vocalista Tyler Joseph después de leer la obra All My Sons, la cual trata de un hombre que tiene que elegir lo que es mejor para su familia después de provocar la muerte de 21 pilotos en la Segunda Guerra Mundial.

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10: 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Buenas tardes, raza. ¿Cómo están? Les saludo con mucho gusto, placer y buena sazón en este sabadito. Sofía Dam, tu sopita favorita. Y oigan, chicos, ¿cómo están? ¿Cómo los trata la vida? Son las 2:02. Te voy a estar acompañando hasta nada más y nada menos que las 5. Ya, miren. Más sopa el día de hoy porque es última dosis de la semana. Pero pues bueno, oigan, último sábado de agosto. Ay, ¿cómo los trató el mes, chicos? ¿Cómo los trató el mes? Platíquenme por ahí. Número en cabina, 351-1640-981. También hoy, el día de hoy, traemos bastantes chismecitos. Bastante plática interesante. Por ahí vamos a hablarte de nada más y nada menos que... habrá una nueva serie de stop motion de nada más y nada menos que de Pokémon. También por ahí tenemos lo que es el Día Mundial del Gaming el día de hoy, además de otras cositas. Y es que Meta aceptó un acuerdo millonario por reclamo sobre la adicción a redes sociales. ¿Y qué se creen? Se estrenó Dolce Vita de nuestras guapísimas Belinda y Dana. ¿Qué pasó? ¿Qué sucedió? Pues por ahí te platico, no están dando el ancho, sí lo están dando. No, hombre, chicos, hay chisme para dar y regalar el día de hoy, así que no te despegues de la frecuencia naranja, porque además de chisme, te traigo buena música. Y es que, miren, vamos a iniciar con algo de pop en estos momentos, porque Madonna nos va a recibir con esto que se llama Dance Centeria. Así que ya sabes, también te recuerdo, por ahí tenemos Instagram, @XFMZamora, YouTube como XFM Zamora y la página 100% oficial www.xfmzamora.mx. Y pues bueno, iniciamos con esto de Madonna, Dance Centeria. De ahí regresamos para platicarte un poquito, a ver con qué chisme te recibo. Así que bueno, no te despegues de tu frecuencia naranja y recuerda, en todas partes, ponte

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Estamos de regreso por aquí en el Sazón del Cotorreo. Sabadito sabroso nos recibe Favorite Dream. Esto de nada más y nada menos que Alex Warren. También escuchamos Mi Día a Día de Vacilos y Salomón Beda. E iniciamos con Dance Centería de Madonna. 2:13 de este sabadito bello. Y oigan, ¿sabías que hoy es el Día Mundial del Gamer? Así como lo escuchas, si tu criatura del señor, si tu hijo, tu esposo, tu amiga, tu amigo, tu amiga, quien sea, es un gamer empedernido, pues el día de hoy es el Día Mundial del Gamer. Además de que es una fecha bastante especial para reflexionar sobre el futuro de los videojuegos. Y es que la industria de los videojuegos cerró el 2025 con casi 200 mil millones de dólares, impulsada por una base superior de 3.500 millones de jugadores en todo el mundo. Ahora, este 29 de agosto es uno de los días más especiales de todo el año para los amantes de los videojuegos, ya que se celebra el Día Mundial del Gamer, una fecha perfecta para conocer algunas cifras importantes y sobre todo reflexionar sobre hacia dónde está yendo esta industria. Y ahora, ¿cómo empezamos esto? Pues mira, es que no importa si eres solo un jugador casual, si dices de que no, sopa, es que yo tiene mucho que ya me retiré, ya no juego, o eres alguien que dice sopa, yo me aviento 5 o 6 horas al día jugando, 8 horas, 20 horas, lo que sea, pues mira, los videojuegos al final de cuentas son parte de nuestra vida, de nuestro día a día, y el mercado mundial lo ha visto reflejado. De acuerdo con un análisis de Mixo, la industria de los videojuegos cerró con casi 200 mil millones de dólares. Imagínate cuánta lana. Y todo esto fue impulsado por una base superior a los 3.500 millones de jugadores en todo el mundo, así como lo escuchas. Y es que esto es sorprendente, chicos. O sea, es superior, o sea, no es como que el tope haya sido 3.500, sino que es como la base, o sea, es la base y de ahí mira hacia arriba. Pero es que la cosa no queda solo en cifras, ya que la audiencia crece año con año. Los videojuegos se van adaptando a las nuevas generaciones y no solo las consolas. O sea, todo esto se va adaptando poco a poco. Y se diferencia de hace unos años donde lo normal era ir a jugar a las maquinitas, que si el cambio de las tortillas te lo echabas en eso, que si tu mamá iba y te jalaba de las orejas para que te fueras a tu casa, pues ahora ya no hay ni necesidad de salir de casa para disfrutar horas de diversión. Ahora, esto también nos presenta algo bastante importante y algo que ha generado controversia dentro del mundo actual, y es el fin de los formatos físicos. Y aunque las cifras son alentadoras, esta fecha también puede ser un buen momento para reflexionar hacia dónde se dirige esta industria, y es que el fin de este formato ha hecho que muchos nos preguntemos, ¿realmente somos dueños de eso que disfrutamos? Y es que desde hace unos años empezamos a ver el sesgo de esta parte, y pues ahora dependemos demasiado de las plataformas digitales. Ahora, esperamos que empresas como Xbox, quienes con su reciente anuncio de la digitalización de sus discos, pues se sumen a realizar más acciones para ayudar a conservar ambos formatos de los videojuegos. Entonces, está interesante, chicos, hay que ver también hacia dónde va dirigido y no verlo como, o satanizarlo, la parte gamer. O sea, al final de cuentas es entretenimiento y el entretenimiento no siempre es malo. Pero coméntame tú qué opinas acerca de esto. ¿Tú eres un gamer? Platícamelo por ahí. Número en cabina 351-1640-981. Vámonos un pequeño corte comercial porque regresando te platico. Y es que si a ti te gusta Pokémon, ahorita están celebrando varias cosas. Como que algunas donitas salieron por ahí especiales, además de la nueva serie de stop motion de Pokémon, bendito Dios. Así que vámonos a una pausa, regresamos con más temas por acá en el Sazón del Cotorreo. Y recuerda, en todas partes, ponte esa.

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2: 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La primera grabación de la canción Don't Let Me Down del grupo estadounidense Chainsmokers se perdió en los estudios por una falla técnica. Así que sus integrantes tuvieron que rehacer

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Estamos de regreso por aquí en el Sazón del Cotorreo. Nos recibe Bruno Mars con I Just Mike. También escuchamos Yeah, esto de YouTube con Shane McGowan. E iniciamos con So Easy de la guapa Olivia Den. Y un bloquecito musical bastante interesante. Y es que, oigan, por acá les tengo otra nota bastante chidoris. Y es que sucede y acontece, chicos, que habrá una nueva serie de Stop Motion. Así como la escuchas. Perdón, chicos, me dio por estornudar. De Pokémon para Disney Plus, así como lo escuchas, y es que así es. Esta serie es exclusiva para Disney Plus, pero es más confuso, ya que es una sorpresa que ya se avecinaba y apenas va tomando forma. Y es que a inicios de agosto en Estados Unidos empezó a presentar Pokémon The Series The Begin a través de Disney XD, como parte de un nuevo acuerdo global de distribución entre The Pokémon Company International y Disney. Esta serie también llegó a Disney Plus en Estados Unidos y a algunos mercados internacionales. Aunque por ahora no aparece disponible en el catálogo Mexa, pues sí se dio una nueva serie donde se ven algunas imágenes. Esta serie está provocando bastante controversia por ahí porque pues ya quieren verla. O sea, es que se ve bien chida, chicos. Se ve bastante interesante. La calidad, miren, calidad de imagen. Y me encanta que es stop motion, ¿ok? Si no saben qué es el estilo stop motion, literalmente es como fragmento por fragmento, van moviendo, van haciendo y todo. Y pues bueno, esa es la parte más interesante. Así que bueno, coméntame tú qué opinas. Número en cabina 351-1640-981. Y por ahí te traigo una pregunta. Y es que, ¿te acuerdas cuando Pokémon era del diablo? Y Bob Esponja según te hacía gay. Pues por acá tenemos un datito curioso acerca de esto. Así que si tú te acuerdas de todo esto, mándame mensajito. Número en cabina 351-1640-981. O a través de nuestro Instagram, @ Exa Zamora. Y pues bueno, nos vamos a ir con una rola en estos momentos, porque es que es importante, o sea, es importante tener también la música presente. Y nos vamos a ir con algo de nada más y nada menos que, ay, ¿de quién agarramos, chicos? ¿De quién agarramos? Vamos a agarrar algo de Chila. Esto se llama Chanel. Nos vamos con esta rola, de ahí una pequeña pausa y regresamos con más temas por acá en tu frecuencia naranja en todas partes. 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
8: Los arrecifes de coral son la estructura viva más grande del planeta.
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0: 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Estamos de regreso por acá en esa zona del cotorreo, oigan. Qué buena rola Temper City con Software, oigan. Ya no ha sacado nada. ¿Qué está pasando? ¿Qué está sucediendo? También por ahí escuchamos Bite My Tongue, esto de Warning. Y iniciamos escuchando Pedacito de mi corazón de Siddhartha. Traigo bien trabada la lengua, chicos. ¿Qué pasa? ¿Qué sucede? Es que es sábado. El sábado la lengua ya no responde bien. Y oye, te decía hace ratito una pregunta. ¿Y es que te acuerdas cuando decían que Pokémon era del diablo y que Bob Esponja te hacía gay esas épocas doradas? Pues bueno, por acá te tengo pues un dato bastante interesante. Y es que el pánico moral que había en los 90s se manifestaba de manera exageradísima en cuanto a las series, películas y de todo que había a través de internet. Bueno, que era cuando iniciaba el internet de buena manera, a través a lo mejor de nuestras televisiones. Y es que se decía que todos estos lugares querían justamente destruir, aplastar los valores tradicionalistas. Entonces, pues está interesante esto, chicos. La verdad es que a mí me generaba bastante miedo. Incluso hubo un tiempo que le me dio miedo a los pitufos. A día de hoy, chicos, la sopa le tiene un pavor a los pitufos, pero santo pavor. Y es que muchas veces sucede eso con los humanos. Cuando estamos haciendo cambios, tenemos incertidumbres y otras cosas, pues sí, como que nos da ahí de que ¡ah! Entonces está bastante interesante. Entre las víctimas señaladas por el pánico moral hubo un montón de productos y contenido de entretenimiento. El anime. El anime era del diablo, sí o sí, o sea, la verdad. Y pues mira, la verdad también estaba el diablo del Pokémon. El diablo. Y es que aunque Pokémon era una serie pues bastante bonita, pues muchas acusaciones provenían de ciertos grupos religiosos que relacionaban a las criaturas con el ocultismo o hasta con el diablo. O sea, ¿qué pasó, chicos? Mi mamá sí era de esos. La verdad, ¿para qué les miento? Mis papás sí llegaron a pensar que lo que yo veía era como que es del diablo. Que porque estás viendo eso. Y luego yo veía un anime que se llama Nanatsu no Taizai o los 7 pecados capitales. Pues como que no ayudaba mucho, ¿verdad? Como que no ayudaba mucho a cambiar esa idea. Pero bueno, en el caso de Bob Esponja es aún un poquito más extraño, ¿sabes? Y es que en los 2000 el pánico moral, que quizás ya era continuo en respecto a los temas fuera de Latinoamérica, no dejó de existir. Y es que la siguiente víctima fue nuestro querido Bob Esponja. Comenzó a transmitirse por allá en 1999, pero en el nuevo milenio ya era una de las series animadas más exitosas de la televisión, tanto en Estados Unidos como en el resto del mundo. Por allá del 2005, 6 años después, un grupo cristiano conservador acusó a un video en el que aparecía Bob Esponja, pues de promover la aceptación de la homosexualidad. Así como lo escuchas, entonces ahí empezaron a salir titulares de noticias donde se preguntaba si Bob Esponja te podía hacer gay. Porque recordemos, si tú dices, ¿qué episodio? Sepa, yo no lo recuerdo. Es cuando Patricia se vestía de mujer y se convertía en Patricia y pues salía todo este tema, ¿no? Este es un fragmento. Justamente, las acusaciones se convirtieron en noticia internacional después de que James Dobson, fundador del grupo cristiano conservador Focus on the Family, criticara públicamente un video infantil creado para promover la tolerancia y la diversidad. Dobson hizo comentarios durante un evento al que asistieron miembros del Congreso de Estados Unidos y en 2002 se produjo un video que hasta 2005 acaparó titulares. La idea era que después del 9-11 se hablara de la diversidad y aceptación. Por eso más de 100 personajes infantiles, entre ellos estuvo Barney, Bear, Blue de las pistas de Bluey, también personajes de Lilo y Stitch y Bob Esponja aparecieron cantando We Are Family, una versión del éxito de Sisters Lake. En el video jamás se habla directamente de la identidad sexual de las personas ni hace referencia a ese caso específico, pero pues obviamente sí se muestra, ¿no? O sea, se muestra un poquito donde se dice que todos nos aceptemos, amor y paz y todos acá, ¿no? Y pues bueno, ¿qué es lo que pasa a día de hoy? Quizás las nuevas narrativas ya no son tan satanizadas, aunque algunas sí, pero de la misma manera que en los 90 y los 2000 los señalamientos siguen ahí justo cuando aparecen nuevos lenguajes, identidades, formas de relacionarse o maneras distintas de entender el mundo. El miedo antes, que era la curiosidad, era esta parte, pues ahora actualmente ya pinta otra cosa. La verdad es que yo sí me acuerdo de esas épocas, yo estuve del internet antiguo y ay, chicos, ¿qué les puedo decir? Yo veía esos de canciones con mensajes subliminales y veía así, ¿no? Yo estaba bien paniqueada, yo conspiranoica, incluso en la secundaria con una maestra presenté un ensayo donde hablaba justamente acerca de toda esta cuestión. La verdad es que estuvo... Estuvo chistoso. ¿Para qué les digo que no? Pero bueno, coméntame tú qué opinas. Número en cabina 351-1640-981 o a través de nuestro Instagram @exazamora. Vámonos, una pequeña pausa, chicos. Regresando, seguimos platicando un ratito más. Te tengo una noticia bastante interesante. Y es que Dolce Vita, vámonos a los espectáculos. Dolce Vita fue nada más y nada menos que estrenado. Te voy a mostrar la canción para ver qué opinas. Así que vámonos, una pausa. Regresamos con más temas. Y recuerda, en todas partes, ponte Exa.
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Estamos de regreso, banda, por acá. Y nada más y nada menos que el Sazón del Cotorreo. 3:10. Te saluda con mucho gusto, buen placer y buena sazón, Sofía Dom, tu sopita favorita. Y oigan, chicos, por acá nos recibe nada más y nada menos que el guapo de David Bisbal con Vivir Así Es Morir de Amor. También escuchamos a Alex Warren con Emerald Age e iniciamos con Hate the Made You Love Me de Ariana Grande. Y oigan, chicos, platicando por acá les decía un poquito acerca de que justamente se acaba de estrenar una rola de las guapísimas y hermosísimas Belinda y Dana. Ahora, ustedes dirán, Sopa, ¿ya olvidaste la santa funa que les cayó? No, no lo he olvidado, chicos. Aquí hay algo que pasa con la Sopa, no olvida. No olvida absolutamente nada. Así que bueno, la funa está presente. No hay que negar la belleza que tienen estas damitas. Son hermosas, lo que sea de cada quien, son preciosas. Pero, ¿qué sucede con estas personitas bellas, hermosas, preciosas? Que, pues, la canción... ¿cómo lo decimos? Sí dio el ancho, pero a la vez no. Sí era una colaboración demasiado esperada por ahí en redes sociales. O sea, se hizo mucho argüende detrás de esta colaboración. Ahora, ¿la gente qué dice de esto? Depende mucho de a qué red social te vas a ir. Si te me vas, por ejemplo, directamente a YouTube, vas a encontrar que todo mundo ama la canción, la mejor colaboración. Les piden incluso un álbum entero de ellas dos. Ahora, por otra parte, si te vas a TikTok, dicen que fue mucho argüende para esa rola, que como que le falta algo. En Twitter, mientras tanto, las están funando. No importa cuándo le haces esto, a partir de ahora ya siempre están funando a Dana, porque dice que se está agarrando de la comunidad LGBTQ+, específicamente de las lesbianas. ¿Esto por qué? Porque ellos dicen que pues el beso entre ella y Belinda fue completamente innecesario, que trató de replicar la fórmula que hubo con nuestra Kenia Oz. Ahora, la gente, ¿qué más opina de esto? También se encuentra bastante dividida, porque Kenia Oz salió a dar unas declaraciones en donde ella hablaba pues justamente de cómo habían hecho... la habían dado cierta auge a Kenia Oz en un aspecto malo. Ella dijo que pues realmente no tenía ningún problema, que pues se inventaran otras funas porque esas ya estaban muy gastadas y que pues superaran y que siguieran su vida. Ahora también Dana salió a dar declaraciones en donde ella habla justamente del hackeo que ocurrió en pues su Spotify, mientras que algunos salen a decir como que ah, pues tiene razón, otros sí salen y dicen, bro, tienes que literalmente aceptar tu

hasta cierto punto, está bonita, te la voy a poner para que la escuches, pero siento que se vio para acá por la controversia. Siento que si no hubieran hecho controversia, si hubieran manejado una estrategia de marketing más tranquila, siento que tanto Dana como Belinda tienen demasiado potencial como para haberse metido en tanto argüende por esta colaboración. Siento que hubieran dado el ancho al 100% sin la necesidad de esto. O sea, son artistas, al final de cuentas, internacionales ellas. Nos duela a quien nos duela, le pese a los Kenini, le pese a los Dreamers, a los de Belinda, no sé cómo se llamen ellos. Pero bueno, le pese a quien le pese, ellas ya tienen un peso, tienen una historia. Entonces, siento que sí la regaron. Por eso no ha sido tan exitoso esta canción. Así que bueno, te voy a dejar con esta rola, oye, porque mucha crítica, mucho de talala. Pero vámonos con la rola para que tú me comentes qué opinas. Número en cabina 351-1640-981. Nos vamos con esto que se llama Dolce Vita de Dana y Belinda. 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

0: Bellísimo.
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1: 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Simón Mejía, integrante del grupo colombiano Bomba Estéreo, antes de entrar a la agrupación hacía documentales y está graduado como publicista, además de que llegó a tener una empresa de mochilas y trajes.

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Estamos de regreso por acá en el Sazón del Cotorreo, en la 98.1, tu Exa FM Zamora. Y oiga, nos recibe Harry Styles con American Girls. También escuchamos Chula de Becky G e iniciamos con Pompas de Jabón de Gloria Trevi. Y oiga, chicos, seguimos por acá platicando de algo interesante, y es que a 10 años de la muerte de Juan Gabriel, pues por acá nos presentan algunos datos. Y es que, ¿quién fue quien siguió con su legado? O sea, el día de ayer se cumplieron 10 años de que falleció nuestro queridísimo amigo, compadre de copas, Juan Gabriel, y entra en la duda de cuántos hijos tuvo, cómo se llaman, quién fue su mamá. En este caso, pues si continuaron con su legado, por lo que por acá te traigo el dato. Y es que lo curioso es que, pues sí hay algunos, o sea... La mujer detrás de la familia de Juan Gabriel fue Laura Elena Salas, quien entre los temas más curiosos que despiertan a los fans de ellos es quiénes son los hijos y quién fue la madre. Y esta historia durante años se ha mantenido rodeada de discreciones, de rumores, de qué dirán. En pocas palabras, fueron tan cercanos a Juan Gabriel como Laura Elena Salas, la mujer a quien el artista siempre se refirió como su gran amiga y quien compartió la crianza de sus hijos. Aunque nunca existió una relación romántica confirmada, ya que como ella Juan Gabriel, lo que se ve no se juzga, pues también Laura fue fundamental justamente en la vida personal del cantante. Ella fue presentada públicamente como la madre de los hijos reconocidos de Juan Gabriel, quienes acompañó durante todo su crecimiento y se consolidó durante su carrera. Además de eso, pues quienes son, tenemos por ahí a Iván Gabriel Aguilera. Iván Gabriel es el único hijo biológico de Juan Gabriel y el heredero universal de su patrimonio. Nació gracias a un tratamiento de fertilización in vitro con Laura Salas, hermana del mejor amigo del cantante Jesús Salas. Desde pequeño fue el centro de la vida del intérprete de Querida, quien lo consideraba su mayor tesoro. Tras la muerte del artista en 2016, Iván asumió la responsabilidad de administrar su herencia y derechos de música, velando por mantener vivo el legado de su padre. Luego de ahí tenemos a otro, Alberto Aguilar Jr., que fue el primer hijo adoptivo de Juan Gabriel. El cantante lo adoptó a los 12 años cuando vivía en el orfanato Semjes, fundado por el propio Divo en 1987. Aunque Juan Gabriel siempre lo trató como su hijo, Alberto ha tenido una vida marcada por un altibajo y en 2012 enfrentó problemas legales en Estados Unidos y fue sentenciado a libertad condicional, tras lo cual decidió mantener un perfil bajo. También tenemos a Joan Gabriel Aguilera, quien pues también fue adoptado por el artista, quien intentó seguir los pasos de su padre lanzando algunos proyectos inspirados en el estilo del artista. Sin embargo, en su vida personal pues no estaba exento de dificultades. En 2013 fue arrestado por conducir en estado de ebriedad. Pues de ello, Johan continúa ligado al mundo artístico y se ha mostrado dispuesto a preservar la memoria de su padre. También tenemos a Hans Gabriel Aguilera, quien fue criado con el mismo amor y disciplina que sus hermanos. Siempre discreto, ha preferido mantener lejos de la prensa, aunque en años recientes se enfrentó a un incidente similar al de Joan, al ser detenido por conducir bajo efectos del alcohol. Quienes lo conocen aseguran que lleva una vida tranquila y cercana a su familia. También por ahí tenemos al hijo más joven de la familia, quien Gabriel Aguilera, quien fue ahijado de la cantante Rocío Dúrcal, una de las grandes amigas de su padre, y ella ha demostrado un interés por la música, ha participado en homenajes dedicados al Divo de Juárez y es quizás el hijo más abierto con los medios. En entrevistas ha compartido recuerdos y reflexiones sobre crecer bajo la sombra de un icono mexicano. Ellos son algunos de los que continúan con el legado de Juan Gabriel. Oigan, bastante interesante, 10 años de que falleció, bastante triste, eso no lo negaremos. Pero pues bueno, ¿qué opinas de todo eso? ¿A ti te gustaba Juan Gabriel? A mí sí. Vámonos al Noa Noa, chicos. Nos vamos a ir al Noa Noa, pero nos vamos al Noa Noa con Kenia. Vámonos con esto que se llama Ruleta Rusa de nuestra Keninida. Y una pequeña pausa y regresamos para seguir platicando por acá. 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

0: 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Estamos de regreso por aquí en el Sazón del Cotorreo. Nos recibe Aitana con Superestrella. También escuchamos Soltar, esto de Das Castro, Sabino, You Bailey y Charles Sands. Oigan, yo siento que ese es el grupito de los morrillos ahí como alternativos que se ponen así con sus canciones. También escuchamos a La Gusana Ciega con Guantes Puestos. Y oigan, chicos, por acá seguimos platicando. Y es que un dato bastante interesante es que la NASA está trabajando en una nave espacial propulsada por energía nuclear. Nuclear, chicos. Todo esto para la misión a Marte en 2028. Ellos sí se saben la de chambear. Ellos no dejan los proyectos a último momento, por lo que te vengo a platicar. Y es que la idea de esta nave, además, es que transporte tres pequeños helicópteros que ayudarán a los científicos a recopilar datos, mostrar zonas de exploración e incluso identificar posibles fuentes de hielo. Y es que parece que el ser humano está a tan unos... Está, mira, a solo así, unos años de poder viajar a Marte. Y es que el presidente Trump anunció que la NASA está trabajando en una nave espacial interplanetaria propulsada por energía nuclear, que esperan que se utilice en una misión en el próximo 2028. La verdad es que mucha gente está demasiado a la expectativa después de todo esto, porque muchos dicen, ¿será acaso que sí nos terminaremos yendo a vivir a Marte? ¿Te imaginan? Que seamos vecinitos allá en Marte y allá sea en todas partes, ponte Exa, estamos por acá en Marte, la verdad estaría chido. Pero bueno, fíjate, energía nuclear, yo siento que la energía nuclear la tenemos demasiado satanizada, como que sí nos da miedo, es obvio el por qué nos da miedo, pero a la vez como que yo sigo de, ay, relájense, no pasa nada. Pero bueno, cuéntame tú qué opinas, número en cabina 351-1640-981. Y oye, por ahí te traigo el clima del día de hoy, sabadito sabroso, pero también sabadito con algo que se llama calorcito. Estamos a 26 grados, pues alta posibilidad de lluvia, así que toma tus precauciones. Y pues bueno, oigan, seguimos platicando por acá un ratito más. Vamos a irnos ahorita con una rolota, pero regresando te traigo bastantes cositas interesantes. Entre ellas te traigo que ya se lanzaron oficialmente el Apple Event, que va a ser en septiembre, ya tienen la fecha oficial, además de que Meta acaba de aceptar un acuerdo millonario por reclamos sobre la adicción infantil a las redes sociales. Meta dijo, ya me voy a hacer responsable, ya no me funen, por favor. Pero bueno, coméntame tú qué opinas. Vámonos una pausa, de ahí regresamos para seguir platicando. Te voy a dejar con esta canción que se llama Like Jenny, de Jenny, obviamente. Nos vamos con esta rola, de una pausa y regresamos con más temas en todas partes. 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
12: La banda argentina Los Caligaris lleva ese nombre puesto, ya que varios familiares de los integrantes trabajaban en un circo, en el cual se contaba la leyenda del famoso payaso Caligari, que mientras desarrollaba su rutina, murió de

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Oigan, qué buena rola de Lucero. 4:11. Esta se llama Fuertes Declaraciones. La verdad, ¿qué diremos? ¿Qué diremos por ahí? Siempre dicen que el que da es porque culpa viene cargando. Ay, pero bueno, es sabadito. Es sábado, chicos, hay que relajarnos. Y pues bueno, agrégala a tu Spotify ahí para que, mira, digas, oh my God, me acordé de la sopa y te eches un trago amargo. También escuchamos Madrid, esto de Farruko, e iniciamos con Respirar de María José. Y oigan, chicos, por acá seguimos platicando. Y es que te decía que ya es oficial la época, el momento para Apple Event en septiembre. Así como lo escuchas, es que esta presentación marca una nueva era dentro de Apple. Pues será el primer evento que lidera el CEO John Ternus. Y es que estas novedades llegarán el próximo año. Se espera quizás un nuevo iPhone. También, pues sí, justamente el iPhone 18 Pro y 18 Pro Max. Un nuevo Apple Watch, además de AirPods con cámara. Así como lo escuchas. La verdad es que la gente está en espera de esta nueva, pues, tendencia. Y además, hablando de tendencias, hoy hablando de nuevos lanzamientos, por ahí te traigo que Meta llegó a una acuerdo millonario por reclamo sobre adicción a redes sociales en los infantes, así como lo escuchas. Y es que al parecer el tema legal que traía Meta poco a poco ha llegado a su fin y le va a costar unos cuantos miles, algo pequeñito. Y es que este 26 de agosto se informó que la compañía llegó a un acuerdo histórico que podría alcanzar 17.1 mil millones de dólares. Luego de que años de investigación, demandas y juicios, esta vez lograron llegar a un acuerdo con respecto a las acusaciones. ¿Cuáles son los cambios que se vienen? Estas medidas estarán dirigidas exclusivamente a menores de edad dentro de los estados y territorios de Estados Unidos que participarán en este acuerdo. Entre los cambios tendrán aplicaciones que estarán limitadas de 2 horas uso diario entre Instagram y Facebook. También este tiempo podrá ser ajustado según lo que los padres requieran desde el control parental. También se implementarán las llamadas pausas productivas, donde aparecerá un aviso de interrupción luego de 15 minutos de uso continuo, nuevamente a los 60 y 90. Esto para evitar justamente

durante el horario escolar. Esto son las notificaciones push que se silenciarán de 8 a.m. a 3 p.m. entre la semana durante el ciclo escolar. También implementarán una verificación de edad más fuerte y darán acceso a controles parentales más sencillo para que los padres puedan identificar para qué sirve cada herramienta, además de más filtros contra el acoso y contenido relacionado con trastornos alimenticios, suicidio y hasta lesiones, así como restricciones a filtros de belleza y los conteos visibles de me gusta. Bastantes cambios fuertes para Meta, para ver si así se logra tener un mayor control sobre nuestras criaturitas del señor. ¿Tú qué opinas? Coméntamelo por ahí. Miren, chicos, yo siento que para empezar un niño ni celular debería de tener. Desde ahí empezamos mal, o sea, estoy de acuerdo si la mamá o el papá ambos trabajan, pero pues si no realmente no le encuentro el uso o la función. Yo creo que para eso justamente existen otras cositas. Pero bueno, esa es la humilde opinión de una sopa que no tiene criaturas, así que ¿qué puedo decirles más? Mientras tanto, vámonos con una rola. Traigo ganas de escuchar a Caliuchis. Pónganme Caliuchis con esto que se llama Muévelo. Vámonos con esta rola, doy una pequeña pausa y regresamos con más temas por aquí en el Sazón del Cotorreo. 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
0: 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Cuando cursaba el cuarto año de primaria, el cantante Carlos Rivera decía que quería ser sacerdote. Incluso llegó al seminario, pero se dio cuenta que no era lo suyo.
7: Si

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0: 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Estamos de regreso por acá en el Sazón del Cotorreo, 4:31 de esta bella tarde. Y nos recibe Dracula, eso de Tame Impala. También escuchamos Haven de Jenny. E iniciamos con Stupid Song de Olivia Rodrigo. Y oigan, chicos, en esta tarde hay una pregunta que dentro del espectáculo hace demasiado eco, por así decirlo. Y es que, ¿por qué no se retiran los músicos de la tercera edad? Entra la duda. A veces vemos, por ejemplo, a Ozzy Osbourne, todos ellos que siguen. Es como ¿De dónde viene esta necesidad de continuar? Y no desde un aspecto malo de decir, ya denle la chance a los nuevos talentos, porque realmente los talentos emergen y van y todo, pero pues merecen un descanso, ¿no? Tomemos el ejemplo justamente de la cantante que acaba de fallecer, que pues iba a presentar su última gira, entre comillas, en Las Vegas justamente, o sea, y lo dio todo literal hasta que ya no pudo más. Ahora, ¿de dónde viene esto? Y es que en un tono menos severo, pues se aprecia esta parte de que, pues a nivel mundial, la jubilación en cuanto a este estilo de vida es entre los 62 a 65 años, o sea, esa es la edad aproximada. Entonces, la cantidad de dinero que han generado a lo largo de sus carreras, seguro Paul McCartney, Mick Jagger, Elton John y demás artistas, rebasan el tope de su edad. Entonces, tienen todo para irse a descansar sin preocuparse, pero ¿quién creen que tiene que ver algo el dinero? Y es que por acá les digo, surge la duda, surge la pregunta. Y es que en 1959, cuando se encontraba en el ocaso de su vida, el psicólogo Carl Jung ofreció una entrevista en la que muchas personas reflexionó sobre la muerte, parte tan importante para la vida como el nacimiento y definitivamente el final. O sea, fue un final inevitable que por más que la gente compre cosas, pues al final de cuentas vamos a llegar a ese punto. Ahora, Jung comparte en su obra pues que estuvo tratando con diferentes personas mayores y pudo observar lo que algunas personas hacen estar amenazadas por una muerte inminente y terminante, restarle importancia a la vida misma, solo esperando el final. Cuando no se tienen objetivos, sino que se mira hacia el pasado, entonces uno petrifica y muere antes de que llegue su hora. Esto lo comentó Jung en una entrevista. Ahora, sugirió que es mejor que una persona mayor trate de seguir viviendo. Es objetivo que todos vamos a morir, es el triste final, pero de todos modos, hay algo en nosotros que no lo cree así. De acuerdo con Jung, ese algo que quiere seguir viviendo hace que los planes y que la vida siga siendo nuestro inconsciente. Entonces hay que hacerle caso. Si mira hacia el futuro, hacia la gran aventura que está frente a él, entonces sigue viviendo. Y eso es lo que lo hace inconsciente de estar tratando de hacer. Entonces lo que hacemos está en nuestro ADN. Eso era algo que decía Paul McCartney. Y pues las palabras de Jung resuenan justamente con esto que dijo Paul McCartney. Y es que en la entrevista de Radio Futuro, el guitarrista de Rush contó que el reciente regreso de la banda fue una gran parte de responsabilidad de ex-Beatles. De acuerdo con LifeZone, cuando fue el concierto homenaje a Taylor Hawkins en la Arena O2 de Londres, en donde tocaban infinidad de invitados, McCartney se le acercó para decirle que le había gustado su actuación. Entonces le preguntó si estaba de gira. LifeZone le confesó a Maca que tras la muerte del baterista de la banda Neil, no se habían animado a volver a tocar, entonces Rush no regresaría. Oh, no, deberían de hacerlo, es lo que hacemos, es lo que somos. Ringo desde eso, está en nuestra sangre, es nuestro ADN. Debemos salir y hacerlo, sigo trabajando porque eso es lo que hago y eso es lo que ustedes deben de hacer. Entonces, sin importar a sus 84 años, Paul McCartney continuó con su gira y no por tener que demostrar algo o por ambiciones financieras, simplemente y sencillamente porque, según Ringo, lo sigue llevando en la sangre. Entonces, pues esto es algo que llega justamente a lo que decimos nosotros. Al final de cuentas, los artistas aman lo que hacen y eso se nota en cómo lo siguen expresando, en cómo lo dan todo en el escenario. Entonces está interesante, ¿verdad? Está interesante esta introspección. Y es que por lo mismo siento que muchos adultos mayores llega a la edad que, aunque estén jubilados, tengan una buena cantidad monetaria y lo que sea, pues sí dicen como de que quiero seguir trabajando, quiero seguir generando, y no por demostrar algo, no porque me falte, sino porque es lo que he hecho toda la vida. Coméntame tú qué opinas de esto, digan, de verdad es un poquito muy de analizar, pero también bastante interesante. Coméntamelo por ahí, número en cabina 351-1640-981. Y en estos momentos nos vamos a ir a una pequeña pausa, chicos. Los dejo con esta duda. ¿Tú seguirías haciendo lo que haces toda la vida? O sea, ¿sientes que si dejas de hacer esto tu vida pierde sentido? Coméntamelo por ahí, 351-1640-981. Vámonos, una pausa, regresamos con más temas. 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

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Oigan, qué buena rola para despedirnos en esta tarde. Y es que nos deleita Dana junto con el Malilla con eso que se llama Si se acaba el mundo. También escuchamos Hootie Fruity de Cat 6 e iniciamos con Eres mi nada, eres mi cero a la izquierda, pero porque te amo, de la guapísima Yuridia. Y oigan, chicos, nos estamos despidiendo en esta bella tarde de sabadito, sábado agustísimo. Oigan, ay, estado de flojera, chicos. Hoy, ¿por qué? ¿Por qué trabajamos? ¿Por qué vinimos a trabajar? Oigan, empecemos por ahí ustedes. Sopa, yo salgo más tarde. Yo, perdónenme. Pero bueno, oigan, chicos, el día de hoy fue un placer acompañarte en esta bella tardecita de sábado. Espero que estés teniendo una excelente tarde. Y pues bueno, te recuerdo por ahí nuestras redes sociales: Instagram, @exazamora, YouTube como exafmzamora y la página 100% oficial: www.exafmzamora.com. .mx. Un placer acompañarte. Te recuerdo que pues a mí me puedes escuchar de lunes a viernes en La Sopa en punto del mediodía o a las 4 de la tarde en La Mezcla Neta. Y los días sábado como hoy te veo desde, ¿a qué horas? Desde como las 12 del día en The Urban Zone y de 2 a 5 en el Sazón del Cotorreo. Y pues bueno, ahorita yo me despido, fue un placer acompañarte, te voy a dejar con cancioncita, espero que cierres el mes de la mejor manera. Y pues bueno, te deseo un excelente sábado a todos los pequeñines y mamás y papás que van a empezar el día lunes con la rutina, ya saben cuál, de que las clases, que si este, que si el otro. Pues te deseo que tengas una excelente tarde, un excelente inicio de ciclo, échenle ganas, chavos, échenle ganas, ustedes pueden. Y pues bueno, te repito, te voy a dejar con los Exa Hits. Ahorita en un momentito llega mi amigo, mi compadre Carlos Hernández con Pelotexa para que te enteres de qué está sucediendo por ahí en el mundo deportivo y en el mundo de nada más y nada menos que del fucho. Así que bueno, te voy a dejar con esta rola que es de nuestra guapísima Lola Chung, se llama Macy. Nos vamos con esta rola para despedirnos un sábado de flojera. Te veo el lunes con más Sopa y recuerda, en todas partes

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2: 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Las curiosidades de tus artistas favoritos. El nombre de la banda 21 Pilots fue una ocurrencia de su vocalista Tyler Joseph después de leer la obra All My Sons, la cual trata de un hombre que tiene que elegir lo que es mejor para su familia después de provocar la muerte de 21 pilotos en la Segunda Guerra Mundial.

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0: Los Ángeles Azules con Tini, Pael.
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0: Lazo, tu lunar. Salomón Beda, Bacilos, mi día a día.

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1: La cantante Belinda ha llenado 12 ocasiones el auditorio.

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10: Una nube promedio puede pesar más que 200 elefantes juntos.
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0: Aira Star, Danny Ocean, Hot Body.
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0: Faye, latido de amor.
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0: Sam Smith. Constant Companion.
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18: 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Naranjitas, ¿cómo están? ¿Cómo andan en esta tarde futbolera de sábado 29 de agosto? Ya lo escucharon. Arranca el programa más futbolero de la ciudad. Mi nombre es Carlos Hernández, quédate conmigo porque serán tres horas de mucho fútbol, resultados de la Liga MX. Ya volvieron ahora sí todas las ligas europeas, se dio el sorteo de la Champions. Tenemos chismecito futbolero, selección mexicana, Liga MX femenil, bueno, de todo el fútbol más importante en México y alrededor del mundo. Pero también tenemos muy buena música. Arrancamos con la primera canción. Te dejo precisamente con algo muy ad hoc del programa. Esto es de Danny Ocean y se llama Partidazo. Súbela a tu radio, estás en Pelotexa. Yo soy Carlos Hernández y en todas partes, ponte Exa.